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6: Quería pedirles la canción de Pearl Jam, Yellow Ledbetter, por favor. ¡Ale!

0: sería genial un tema de Phil Collins en mi corazón, ese del tema de la película Tarzán de Disney.
1: Me relaja mucho escucharlos y me gusta mucho la música que tocan, así que quiero pedir la canción Like a Fool de Robin Gibb.

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0: Son las 8 de la noche, 29 minutos.
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1: Son las 8 de la noche, 57 minutos.
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2: Quería escuchar el tema de Bonham, Somewhere in the World.
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3: Son las 10 de la noche, 31 minutos.
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1: Son las 11 de la noche.
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1: Son las 11 de la noche, 30 minutos.
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2: Son las 11 de la noche, 57 minutos.
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5: Pedir un tema, no sé qué caso está bien pronunciado. Can't Help Feeling I Love, de Elvis Presley. What?

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2: Son las 0 horas 29 minutos.
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2: Son las 0 horas, 58 minutos.
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1: Es la una de la madrugada, 29 minutos.
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3: Es la una de la madrugada. 57 minutos.
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1: Son las 2 de la madrugada. 30 minutos.
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1: Son las 2 de la madrugada, 58 minutos.
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0: Son las 3 de la madrugada. 29 minutos.
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2: Son las 3 de la madrugada, 57 minutos.
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2: Son las 4 de la madrugada. 27 minutos.
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1: Son las 5 de la madrugada.
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1: Son las 5 de la madrugada. 27 minutos.
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1: Son las 5 de la madrugada. 28 minutos.
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1: Son las 5 de la madrugada, 58 minutos.
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1: Son las 6 de la mañana, 29 minutos.
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2: Son las 7 de la mañana.
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6: Primera vista. Hay temas donde el Estado tiene que actuar con sensibilidad, pero también con firmeza y también con un toque de realidad, a pesar de que esto genere críticas, controversias, debate. Siempre que el debate sea sano, es positivo. Y uno de estos temas, que es muy sensible, por cierto, es el acceso a la vivienda. A ver, este fin de semana estuvimos presentes en un par de actividades que tuvo ayer, de hecho, el ministro Iván Poduje en la región de Valparaíso. Entre ellos, un recorrido por el ya casi entregado Parque Barón, para ver sus avances, y un encuentro con quien también ha sido muy crítico del trabajo de Poduje, el gobernador regional Rodrigo Mundaca. Bueno, las declaraciones que emitió el ministro de Vivienda sobre lo que va a ocurrir esta semana, a partir de hoy, de hecho, que lo que es, bueno, la reanudación de la intervención del desalojo de la megatoma de San Antonio. Hacemos el paréntesis como para contextualizar. Bueno, se habló en base a eso y el ministro se refirió a la existencia incluso de segundas viviendas al interior de esta megatoma. Lo que dijo ha reabierto el debate, que va mucho más allá de este caso puntual. Él dijo que recorrió la megatoma de San Antonio y que habían casas de dos pisos, que tenían tres autos. Dijo, esto no es pobreza, esto es frescura, dijo. Y lo que ha ocurrido acá es lamentable y es una frescura. Bueno, una cosa es una familia, ¿cierto?, que por necesidad termina viviendo en un asentamiento irregular, y otra muy distinta, sin duda, es utilizar esa realidad para obtener un beneficio que estaba destinado a quienes realmente lo necesitan. Y se refirió ahí en eso, a esa expropiación que se hizo para un proyecto habitacional. ¿A quién corresponde? A quienes están en la fila esperando hace muchos años una vivienda, o a quienes están viviendo ahí que se tomaron un terreno. Bueno, la respuesta fue clara: a quienes están a la fila esperando muchos años. Bueno, el problema es que la inequidad se produce respecto de miles de familias que esperan, cumpliendo requisitos y participando en comités, respetando un sistema que muchas veces avanza con lentitud desesperante. Hay padres que le han abierto libretas de ahorro a los niños desde que son adolescentes, y después de que ya son adultos y con trabajo, esperan 16 años para poder tener una casa. Bueno, ahí aparece una palabra que probablemente explica buena parte de la indignación ciudadana, ¿no? Justicia sobre estos temas. Porque las políticas habitacionales existen para responder a una necesidad social, pero no para premiar al que llegó primero a la fuerza, al que tuvo más recursos para construir y al que utilizó un terreno tomado como casa de fin de semana, que es lo que está pasando en diversos lugares, entre ellos en San Antonio. Ahora, eso tampoco significa mirar a todos los habitantes de la megatoma de la misma manera. De hecho, la propia autoridad ha reconocido que ahí viven también numerosas familias vulnerables que requieren acompañamiento, una solución digna. Precisamente por eso resulta tan importante separar los casos de verdadera necesidad de aquellos casos que pueden constituir un aprovechamiento del sistema. Bueno, y esto básicamente porque cuando los abusos no se corrigen, el daño va mucho más allá de un terreno ocupado. Se deteriora la confianza en las instituciones, se instala la sensación de que cumplir con las reglas termina siendo una desventaja frente a quienes deciden ignorarlas. Bueno, la solidaridad es uno de los pilares de cualquier política pública, pero la solidaridad, digo, tiene y también necesita justicia, porque ayudar a quien realmente lo necesita no puede significar cerrar los ojos, taparlos frente a quienes intentan sacar provecho de esa misma ayuda. Y quizá ese sea la, y esa sea la principal lección de este caso, ¿no? Proteger a las familias más vulnerables y combatir los abusos, que no son objetivos incomparables. Son dos condiciones indispensables para que la ciudadanía siga creyendo en un sistema que debe ser, por sobre todo, justo. Primera vista a los hechos.
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6: Hola, buenos días. ¿Vieron la luna llena o no? Está bonita, ¿no? Luna llena tenemos en la zona sur de la Bahía de Valparaíso, se puede ver porque tenemos un cielo prácticamente despejado con muy buenas condiciones de visibilidad en este inicio de esta última jornada del mes de junio del año 2026, volviendo de un largo fin de semana y con una temperatura bajita, 4 grados una décima la temperatura actual en Viña del Mar y Valparaíso, 16 grados se esperan como máxima, cielo despejado, se esperan algunas nubes dispersas durante el día, pero no mucho más allá. De lluvias, nada. Dicen que podría haber un sistema frontal acercándose, pero la verdad es que recién el lunes de la próxima semana podríamos tener una proyección de que, si es que cae algo de agua, se necesita, ¿eh? Nos estamos empezando a secar otra vez, después del buen cometido del año pasado, ¿no?, en torno a la acumulación de aguas. Estaremos muy pendientes a aquello. En la zona interior y en la zona costa, 16 a 17 grados como máxima para esta jornada. San Felipe y los Andes hasta los 20 y con cielo despejado. Santiago, a esta hora, con el cielo despejado. ¿Está visible la luna, no? Sí, detrás de los cerros, que están despejaditos en esta jornada, se alcanza a vislumbrar, cierto, la luna llena que tenemos a esta hora. Lo que sí, la temperatura baja, 0 grados en Santiago a esta hora. 17 se esperan como máxima. Se va a mantener el cielo despejado durante todo el día de hoy. Bueno, vamos a estar muy pendientes también a lo que está pasando a nivel internacional, además de la fiebre futbolera. Aunque usted no lo crea, la eliminación de Alemania, tetracampeón del mundo, ante Paraguay, ha significado que en Paraguay haya feriado hoy día. Claro, y obviamente hay varios presidentes, entre ellos el presidente chileno, porque van a participar de una cumbre muy importante, ¿cierto? Y que están en este momento en Paraguay. Paraguay es una fiesta. Y feriado hoy día en Paraguay. Imagínense, acá en Chile, cuando Chile ganó la Copa América, no nos dieron ni un koyak, pero sí lo celebramos harto, ¿eh? ¿Cierto? Fue muy celebrado. Y el centenario, ni hablarlo. Pero, claro, hoy esta eliminación, porque ni siquiera han ganado la Copa del Mundo, pero es una eliminación muy importante. Histórico lo que hizo Paraguay. Ha significado aquello, partidos de infarto, ¿eh? Brasil ayer la vio bien complicado también ante Japón, un Japón que por lo demás tiene una proyección de ser campeón del mundo de aquí al 2050. Y por Dios que se han desarrollado, porque ya no es solamente ese sueño japonés de la serie de dibujos animados Los Supercampeones, ¿no? Hoy día están acercándose a poder ser protagonistas. Muy interesante, ¿eh?, lo que hizo Japón, a pesar que cayó y a última hora antes de los alargues ante un Brasil que ha tenido varios problemas en su desarrollo futbolístico. Pero bueno, vamos a estar muy pendientes. Sí, Marruecos eliminó a Países Bajos, que habían algunos videntes, estos que predicen resultados, que decían que Países Bajos iba a ser campeón de esta Copa del Mundo, pero se fue por tierra aquello, porque en este caso Marruecos dijo otra cosa también en definición a penales, tal como pasó con este hito histórico de Paraguay. Eso respecto al Mundial. La otra cara de la moneda, ¿cierto? Todos los partidos del Mundial han hecho un minuto de silencio por las víctimas, que continúan siendo analizados los números, las cifras, y nos acercamos ya a los 2.000 muertos. Hoy, hasta el momento, al menos, según las cifras oficiales, 1.719 muertos por doble terremoto en Venezuela. Y las réplicas, lamentablemente, han significado complicaciones para la remoción de escombros y la búsqueda de posibles sobrevivientes. Un drama venezolano que se suma a todos los dramas que ya han tenido a nivel político y social, y que sin duda mantiene la atención de Latinoamérica. 7:11, comenzando con la música, luego revisamos y damos primera vista a los hechos en UCB Radio. Bienvenidos.

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1: 7 de la mañana con ya 15 minutos. Primera vista a los hechos. Comenzamos contándoles que la Policía de Investigaciones desarticuló una banda criminal dedicada al tráfico de drogas y modificación de armas en la región de Valparaíso. Esto luego de una investigación amplia que se hizo para también dilucidar cuáles son el origen del poder de fuego de algunas bandas criminales. Los detectives de la Brigada Investigadora del Crimen Organizado y Metropolitana Sur, Viro M. Sur, en coordinación con la Fiscalía de Análisis Criminal y Focos Investigativos SACFI, lograron desarticular esta estructura criminal dedicada al tráfico y comercialización y reparación y modificación ilegal de armas de fuego y municiones. La investigación, desarrollada mediante diversas técnicas de análisis criminal, inteligencia policial y vigilancias, permitió identificar a los integrantes de esta organización delictual y detectar una transacción ilícita de armamento, lo que derivó en la detención de 3 personas mayores de edad por infracción a la ley de control de armas. Como resultado de este procedimiento, los detectives incautaron 13 armas de fuego de distintos tipos y calibres, además 1.724 cartuchos de diversa munición y también accesorios asociados al armamento, elementos que fueron puestos a disposición de la autoridad competente para su respectivo peritaje.
2: Son las 7 de la mañana, 17 minutos.
1: El ministro Iván Poduje visitó el Parque Barón Valparaíso durante la jornada de ayer, domingo feriado. Junto a la alcaldesa de la comuna Camila Nieto, el diputado Luis Fernando Sánchez, el seremi de Vivienda y Urbanismo Marcelo Ruiz y equipos del Serviu inspeccionaron las obras de este nuevo parque costero que actualmente presentan un 87% de avance. Durante el recorrido, el titular del Mimbu destacó que los trabajos se están desarrollando de acuerdo con los plazos previstos, lo que también va a permitir que este nuevo espacio público abra sus puertas entre noviembre y diciembre de este mismo año. El proyecto contempla un parque costero con un paseo de casi 400 metros de extensión, equivalente a cerca de 5 cuadras, que va a permitir recuperar el acceso público al borde costero del mar, también incluyendo la renovación del muelle Barón, áreas verdes y espacios para el desarrollo de actividades recreativas, turísticas y comerciales. Durante el recorrido, el secretario de Estado valoró la calidad

0: de la infraestructura, señaló algunos aspectos que hay que mejorar, como por ejemplo el mejoramiento de la sombra en el lugar, y también se hicieron algunas conversaciones o se registraron conversaciones para mejorar algunos aspectos adicionales. Además, señaló que se estudiarán medidas para incorporar mayor cantidad de árboles y también un mejoramiento del acceso a la estación del Metro Barón, la cual señaló tiene que ser también mejorada.
1: Son las 7 de la mañana, 18 minutos.
0: Vamos a materias policiales. Carabineros en Maitencillo, la comuna de Puchuncaví, detuvo a dos sujetos adultos y a un menor de edad, por el robo y receptación de maquinaria valuada en 85 millones de pesos en un procedimiento que se gestó en el kilómetro 46 de la ruta F30. Esto luego de que personal policial fuera alertado desde la tenencia de Puchuncaví de que tres individuos circulaban en un camión con una retroexcavadora en dirección al sur, luego de ser y haber salido desde un fundo a alta velocidad. Bueno, ante esto el personal policial realizó un control vehicular, observó que el camión Chevrolet, con tres sujetos en su interior, estaban también inquietos frente a la presencia policial, intentaron evadir el control sin detener su marcha, poniendo en riesgo de atropello a personal policial, quienes tuvieron que desenfundar su arma de servicio, logrando persuadir a los tres delincuentes, quienes detuvieron su marcha. Al verificar la identidad de estos individuos, mantenían amplio prontuario policial y fueron detenidos por receptación. La retroexcavadora marca Caterpillar había sido robada desde un fundo cercano. Los tres antisociales quedaron a disposición de la justicia.
1: Son las 7 de la mañana, 20 minutos.
0: Bueno, el fin de semana, gracias al apoyo brindado por el municipio de Viña del Mar y con una inversión desde el Obispado de Valparaíso, se logró retirar la cruz que estaba inclinada en la parte alta de la torre de la Iglesia de los Padres Carmelitas en Avenida Libertad, entre 4 y 5 Norte, en Viña del Mar. Bueno, gracias al apoyo brindado, este domingo se retiró esta estructura de fibra de vidrio con metal desde la parte alta de esta torre de casi 50 metros. La alcaldesa Macarena Ripamonte indicó que el objetivo siempre fue resguardar a las personas que transitan diariamente por el sector de Avenida Libertad, y es uno de los lugares más emblemáticos de la ciudad. Añadió que, coordinadamente con la Iglesia los Carmelitas, se consideró el valor patrimonial identitario del templo para Viña del Mar y se llevó el trabajo adelante con la coordinación junto al párroco y también al reconocido arquitecto de vasta experiencia en estos temas, Igor Absolomovich, quien trabajó también junto a los equipos especializados que, con una grúa pluma de alto alcance, lograron cerca de las 7 de la mañana retirar la cruz desde la parte alta. ¿Qué pasará con esto? Bueno, se va a hacer todo un análisis. De momento la cruz no será reinstalada en la parte alta de esta iglesia.
1: Son las 7 de la mañana, 21 minutos.
0: El juzgado de garantía de San Felipe decretó prisión preventiva para dos sujetos imputados como autores del delito de homicidio calificado en perjuicio del adolescente de iniciales AJMH, ilícito perpetrado este pasado miércoles 24 de junio en la comuna de Santa María. Recordemos que las diligencias iniciadas por la CIP de la Segunda Comisaría de Carabineros permitieron establecer que la víctima habría sido obligada a subir a un vehículo mientras se dirigía a su domicilio. Posteriormente, se identificó el automóvil involucrado y a sus ocupantes, y durante el procedimiento, uno de los imputados entregó antecedentes que permitieron ubicar un cuerpo calcinado que sería de la víctima en un camino interior que conecta a Putaendo con Alicahue. Los detenidos son padre e hijo, 55 y 24 años, y efectivos de carabineros incautaron una camioneta que habría sido utilizada para la comisión de este ilícito.
1: Son las 7 de la mañana, 22 minutos.
0: Detectives de la Brigada de Investigación Criminal de San Felipe de la Policía de Investigaciones logró recuperar un equipo electrónico marca Apple modelo iPad Pro 11, avaluado en 1 millón de pesos, tras recepcionar una denuncia por el delito de hurto por hallazgo. Después de realizar diversas diligencias, los oficiales detuvieron en situación de flagrancia a un hombre chileno mayor de edad, quien mantenía la especie en su poder, pronto a comercializarla de manera ilegal, por lo que fue detenido por el delito de receptación, incautando además la especie, que fue entregada posteriormente a su propietaria. Por instrucción del Ministerio Público, el imputado fue puesto a disposición del Juzgado de Garantía de San Felipe para su respectivo control de detención.
1: Son las 7 de la mañana, 23 minutos.
0: Carabineros de la sección OS-7 de San Antonio logró desarticular a una asociación criminal, deteniendo a 3 personas por tráfico de drogas en pequeñas cantidades. Previas diligencias investigativas, personal especializado dio cumplimiento a una orden de entrada y registro a un inmueble ubicado en el sector San Sebastián de la comuna de Cartagena. Producto de las diligencias del personal policial, resultaron 3 personas detenidas, 2 de ellas mayores de edad y un menor, todos con antecedentes penales. Durante las diligencias se logró incautar 159 envoltorios de pasta base de cocaína, 56 envoltorios de clorhidrato, 9 bolsas de marihuana y dinero en efectivo y especies asociadas al ilícito. Los 3 detenidos por instrucción del Ministerio Público pasan a su respectivo control de detención.
1: Son las 7 de la mañana, 24 minutos.
0: Y les contamos que una conductora fue detenida en Valparaíso luego de intentar atropellar a 2 carabineros durante una fiscalización a la que quiso eludir. Bueno, según los primeros antecedentes, esto se dio durante el sábado en medio de controles preventivos realizados por carabineros junto al Servicio Nacional para la Prevención y Rehabilitación del Consumo de Drogas y Alcohol Senda. En ese contexto, la conductora fue requerida para detener su vehículo, pero no acató la instrucción y escapó del lugar. Según los antecedentes del procedimiento, la mujer no mantenía licencia de conducir y durante su escape desde un punto de fiscalización habría dirigido el automóvil en contra de 2 carabineros que intentaban controlar la situación. Ambos funcionarios lograron evitar el impacto, pero de todas formas se logró el procedimiento de detención. Afortunadamente no resultaron lesionados. Tras la evasión, la conductora continuó por Avenida España en dirección al centro de Valparaíso y posteriormente se encargó la patente del vehículo y se coordinó un operativo policial que terminó con su detención en Avenida Francia, corazón de la ciudad puerto. La imputada quedó a disposición de la justicia para su control de detención y formalización de cargos. Primera vista a los hechos.
1: Son las 7 de la mañana, 20.

0: Estamos ya casi en el final de esta entrega de informaciones y también de opiniones y de cobertura de lo que está pasando en cada jornada. Baja cantidad de vehículos en las calles, continúa todavía una semana más las vacaciones de invierno y se nota por lo demás. Muy tranquilo el tránsito. ¿Y cómo está el debate interactivo? Vamos a X, @UCB Radio. Ahí tenemos la pregunta diaria para que usted vote y participe con nosotros de los temas que marcan la agenda informativa. ¿Y quién más que Jorge Muñoz podría contarnos los detalles del debate interactivo de este inicio de una semana más corta? Jorge, buenos días.
1: ¿Cómo están? Bienvenidos. Buen inicio de semana, aunque sea martes, en todo caso. Se acaba el mes de junio. Vamos al debate interactivo. ¿Qué sucede con el ministro de Vivienda, Iván Poduje, con las polémicas respecto a los dichos contra su par de Hacienda, Jorge Quirós? Aseguró que no le quiere dar un peso para iniciativas de su cartera y se refirió a él como un hombre devoto de la Virgen del Puño. El secretario de Estado descartó que exista una tensión dentro del gabinete, explicó que su comentario apuntaba al rol que cumple Hacienda en el control del gasto público. Lo que yo dije, que todos los ministros de Hacienda, su pega es controlar el gasto, dijo. Así que no hay mayor polémica. Pero escuchemos sus declaraciones que fueron emitidas la semana pasada en la exposición del Encuentro Nacional Empresarial de la Araucanía, ENELA 2026.
2: Ahora, cuando yo les cuento esto, no es porque yo tengo un ministro de Hacienda que no me quiere dar un peso. Tengo que partir con 65 lucas que tengo que pedir a Quiró, además de las otras 460 lucas. ¿Qué voy a hacer con Quiró? Imagínense lo que es para mí decirle a ese hombre que devoto a la Virgen del Puño que tengo que pedirle 65 lucas.
1: En ese entonces afirmó también el secretario de Estado, Iván Poduje, y el presidente de Chile es mi único jefe y que Quirós es un ministro más. Bueno, dimes y diretes que no le hacen bien claramente al gobierno porque tensiona el accionar de ambos ministerios tan importantes como el de la vivienda, pero también el de la cartera, ¿no es cierto? Es el ministro de Hacienda. Pregunta interactiva sobre Iván Poduje. ¿Qué opina de sus declaraciones cuando se refiere al ministro de Hacienda como devoto de la Virgen del Puño? Alternativa 1, deja mal al gobierno. Alternativa 2, es verdad, no suelta plata. 3, no es para pelea pública. Y 4, apoyo a Poduje. Gracias por participar. Este es el debate interactivo en la plataforma X UCB Radio.
0: Perfecto, muchas gracias, Jorge. Bueno, decir brevemente, porque tenemos que irnos, pero que el ministro Poduje el fin de semana reafirmó de que no hay polémica, de que es solamente un dicho que es en general, ¿cierto?, hacia lo que hacen los ministros de Hacienda, pero que no hay polémica con el ministro Poduje, con el ministro Quirós frente a estos temas. Debate interactivo hasta el momento entre quienes votan con nosotros. 43% dice no es para pelea pública. 29% empatadas dos opciones, deja mal al gobierno y apoyo a Poduje. 0% hasta el momento dice es verdad que no suelta plata. Vote y participe con nosotros en el debate interactivo de Infonoticias, de UCB Radio y de Ponte Online en el X, @UCB Radio. Nos vamos, gracias por la sintonía. 7:30 de la mañana, ya viene Mercado Cereal al Día con Mariano Cerda y su equipo. Que tenga excelente jornada, gran inicio de semana más corta, y me encuentro con ustedes a las 9 en la mañana en tu región. Que esté bien.
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5: Son las 7 de la mañana, 33 minutos.
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12: Los mercados cierran el segundo trimestre con fuerte avance global y petróleo en baja. Mientras en Chile, las apuestas online abren una alerta de bolsillo. Millones de usuarios, tickets elevados y una regulación que busca proteger a jugadores menores y la fe pública. Este es el titular para el día de hoy, 30 de junio. Comencemos.
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12: Muy buenos días, por aquí Mariano Cerda. Hoy ya 30 de junio, se nos está acabando la mitad del año, ¿no es cierto? Estamos en el mes número 6 y aquí estamos en el mercado cereal del día, donde vamos a revisar los principales movimientos de los mercados, una mirada práctica para nuestro bolsillo y todo lo que está afectando nuestra economía. Como comentaba, cerramos el primer semestre con bolsas globales fuertes, un petróleo más bajo que obviamente en los momentos de mayor tensión y un dólar que sigue siendo protagonista. Pero en Chile hoy tenemos el foco puesto en algo no menor, una industria digital que ya mueve millones de usuarios, que son justamente las apuestas online, que vamos a darle un poquito de foco también a eso hoy. Pero vamos a hablar, como siempre, de nuestro radar global, cómo están los indicadores acá en Chile. Traemos un pulso bursátil muy interesante para este último día del mes. Y no puedo dejar de saludar a quien me acompaña hoy, mi querida panelista Daniela Recabal. ¿Cómo estás, Dani?
13: Hola, Mariano, buen día. Buen día a todos los auditores. Y buen día, Mariano, a todos aquellos que hoy día están sufriendo un poco la pena de lo que está pasando en Venezuela. Así que a nuestros amigos que tienen familia afectada, les mandamos un abrazo caluroso.
12: Hoy sí, muy, muy fuerte lo que está sucediendo ya. Me sumo también, bueno, saludando a todos los auditores y acompañando en este dolor, ¿no es cierto? Y esa impaciencia de muchos venezolanos que están acá en Chile de no poder hacer mucho pero también agradecer a esa solidaridad que muchos países de Latinoamérica siempre demuestran unirse para este tipo de catástrofes, ¿no es cierto? Porque realmente, después de ver todas las imágenes, todo lo que está sucediendo ya, es algo muy fuerte para nuestros hermanos venezolanos, y un fuerte abrazo y para todos ellos, y siempre con la frente en alto, ¿no es cierto? Como buenos latinos, poniendo el pecho a las balas y salir adelante en esta situación bastante triste que está sucediendo.
13: Así es.
12: Bueno, un abrazo. Bueno, Dani, vamos a avanzar en lo que es el programa de hoy, 30 de junio. Y cuéntanos, ¿qué nos traes hoy en el radar global? ¿Cuáles son las noticias interesantes que están pasando en el mundo, en la geopolítica, que mueven la aguja del mercado, ¿no es cierto? Y como siempre, sin querer queriendo, como dirían, sacude nuestros mercados también todo lo que sucede afuera. ¿Qué nos traes, Dani, en el radar global?
13: Bueno, les cuento, Mariano, en el plano internacional sigue la tensión centrada en el Medio Oriente. Estamos todos pendientes, ¿cierto?, de que tras el acuerdo inicial del alto al fuego y las nuevas conversaciones en Ginebra, persisten las tensiones igualmente entre Estados Unidos e Irán. El presidente Donald Trump advirtió a Teherán que no imponga cobros ni restricciones a los barcos que transitan por el estrecho de Hormuz. Esta sabemos que es una ruta clave para el comercio mundial del petróleo, y nosotros nos vemos afectados frente a cualquier decisión que se tome o cualquier avance político que también se dé. En Sudamérica continúa, comentábamos recién, la emergencia en Venezuela, tras los terremotos que dejaron cientos de víctimas. Estados Unidos anunció un fondo de asistencia internacional para apoyar las labores de reconstrucción y ayuda humanitaria. Así que fuerza también para nuestros amigos venezolanos. En Europa, la guerra entre Rusia y Ucrania sigue escalando, Mariano. Rusia intensificó sus ataques con misiles y bombardeos, mientras los países occidentales mantienen los esfuerzos diplomáticos para evitar una mayor expansión del conflicto. Y en materia de defensa, el presidente Recep Tayyip Erdogan confirmó que Turquía será sede de la próxima cumbre de la OTAN los días 7 y 8 de julio. Estamos cerca, en una reunión que buscará coordinar la respuesta de la alianza frente a un complejo escenario internacional. Bueno, la señal clara del día entonces es que estamos en un escenario internacional que sigue siendo dinámico, y aunque hayan avances diplomáticos, hay incertidumbre política aún. Continuamos entonces revisando cuáles son los avances que se puedan ir dando en todo este contexto.
12: Interesante información que nos trae Dani, muy interesante, hablando varias cosas, justamente lo que pasa en Venezuela, el acercamiento entre Estados Unidos e Irán, ahí que estamos todavía ahí viendo qué puede suceder, ¿no es cierto? Sale nuevamente a la palestra esto, lo de la guerra Ucrania-Rusia, que parece que suena un cuento de nunca acabar. Y también esperemos ahí que en la cumbre de la OTAN se traten temas para ver si se apaciguan estas situaciones. Pero bueno, vamos avanzando con la primera sección del día, el termómetro local y el dato del día.
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12: Vamos con el termómetro local. ¿Cómo están despertando nuestros indicadores el día de hoy, 30 de junio, después del feriado de ayer, 29 de junio, San Pedro y San Pablo? Aprovechamos de saludar a todos ahí atrasados, ya que ayer por feriado no teníamos programa. Pero les cuento, la UF el día de hoy está a 40.820 pesos, en donde se sigue reflejando la indexación de precios. Recuerden que tener clara la UF es un dato muy útil para créditos, arriendos y obligaciones en UF. La UTM hasta el día de hoy 30 es de 71.506, y a partir de mañana, 1 de julio, pasa a 71.649 pesos. Índice relevante por el pago de multas, ¿cierto?, tributos y contratos expresados en UTM. El dólar observado lo tenemos en 922,34 pesos. Esto refleja un tipo de cambio alto, muy relevante para importaciones, viajes, tecnología y costos dolarizados. Tenemos un euro en 1.050 pesos. La TPM se mantiene en 4.5. Recuerden que la TPM no implica automáticamente el cálculo de un crédito bancario, ¿ya? Es la tasa que fija el Banco Central para que ahí jueguen con un más menos los bancos. El IPC de mayo en 0.2 mensual con un 3.9 anual. Tenemos un cobre en $6 la libra aproximadamente en el mercado spot y un oro a $4,072 la onza. Eso tenemos en nuestro mercado, en los indicadores de nuestro termómetro local. Así que, Dani, vamos con el dato del día rápidamente para que hablemos sobre este tema, las apuestas online en Chile. Una industria masiva, un ticket alto y una regulación que está muy pendiente. ¿Qué nos puedes hablar de esto, Dani?
13: Bueno, yo lo vivo súper de cerca porque los adolescentes, ¿cierto? Y universitarios están, claro, incursionando en el mundo de las apuestas. Y me ocurre que puedo ver a amigos de mis hijos que bajan algunas aplicaciones y ahora que está de moda y estamos súper está en boga el mundial, van apostando, ¿cierto?, frente a los partidos. Entonces, sí me toca verlo. Esta industria sigue creciendo. Bueno, el diario financiero anunciaba que durante el encuentro CGS, que es un encuentro de gaming, Mariano, que se realizó en Santiago, se estimó que este mercado genera cerca, afírmate, 650 millones de dólares anuales. Wow. En ingresos brutos y que entre 5.4 y 6 millones de pesos chilenos han tenido algún vínculo, perdón, no de pesos, de chilenos, perdón, con estas plataformas de apuestas, con tickets promedio que van entre los 20 y los $50.
12: Oye, 5.4 y 6 millones de usuarios es un porcentaje altísimo de la población.
13: Hay juventud metida en esto que no tiene obviamente control sobre sus ingresos. ¿Ya? Desde una mirada financiera, el desafío no está en realidad en el tamaño de la industria, porque claro, es sorprendente los números de personas que están involucradas, sino que cómo impacta este gasto en el bolsillo de quien está involucrado. Hay muy fácil acceso, hay mucha inmediatez para acceder a este tipo de apuestas digitales, y eso es un peligro claramente para quienes se puedan ver enviciado, ¿cierto? La ludopatía puede caer en cualquier esfera, ¿cierto? Y bueno, por lo mismo, el Senado analiza hoy un proyecto que busca regular esta actividad, estableciendo un sistema de autorización y fiscalización de estas plataformas, fortaleciendo también la protección de los jugadores y restringiendo el acceso a menores de edad y aportando también a la recaudación fiscal, ¿cierto? Es cuando ya duele el bolsillo porque hay que aplicar algún impuesto o porque también hay una regulación detrás. Vamos a ver que esta restricción podría colaborar, ¿ya? Sin embargo, nosotros debemos ir un poquito más allá. La señal clara es que es una industria que está creciendo y que debe ser regulada.
12: Así es, y súper importante lo que tú dices también, porque efectivamente este tema de que no sé qué tan estrictas sean estas plataformas, porque muchas veces, y esto pasa también en las redes sociales, muchos niños menores de edad ponen un año que los muestra como, claro, que tienen más de 18 y quedan totalmente expuestos a este tipo de actividades, ¿no es cierto?
13: La forma y de restringir algo... es muy ligera,
12: exacto, sí. Y tenemos un tema muy importante acá detrás, ¿no es cierto?, que es la ludopatía, una enfermedad también que está detrás de este tipo de apuestas, y que obviamente tener buenas regulaciones va a ayudar a eso, y esto también tiene que ver mucho con educación financiera, que tiene que ser desde pequeños para que vayamos evitando este tipo de situaciones donde vemos que altos porcentajes se ven implicados de la población en este tipo de cosas. Y después más abajo vamos a hacer una bajada que justamente tiene que ver que la gente llegue incluso a apostar, Dani, con crédito. Pero bueno, ahí vamos a ir avanzando. Ya, Dani, bueno, el día de hoy no nos puede acompañar nuestra querida María Figueroa. Le mandamos muchos saludos porque está en camita. Hoy el invierno nos está pegando a todos. Yo en este minuto me encuentro aquí en la hermosa ciudad de Frutillar. Está relativamente frío porque está lloviendo muy fuerte, pero aquí estamos abrigaditos ahí con un poquito de una bosca bien encendida. Así que, y tú allá, me imagino, en la costa debe estar muy frío. Le digo mucho que están las temperaturas muy extremas. Y la Mari, sí, en el interior debe estar congeladita como un témpano. Así que le mandamos un fuerte abrazo. Bueno, Dani, vamos a avanzar con la próxima sección. Así que atentos a todos los auditores porque vamos con el pulso bursátil.
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12: Buenos días, hoy martes 30 de junio, siendo las 7:49, revisamos el pulso bursátil con los principales movimientos de los mercados internacionales, commodities, agenda económica y mercado local. Partimos por Asia, donde predominó un tono positivo, aunque no completamente uniforme. En Japón, el Nikkei avanzó cerca de un 0.9, impulsado por el apetito por riesgo y por el buen desempeño de sectores vinculados a tecnología e industria. Sin embargo, el mercado sigue atento al yen, que continúa debilitándose frente al dólar, aumentando las expectativas de una eventual intervención cambiaria o señales más firmes desde el Banco Central de Japón. En China, el índice de Shanghái subió cerca de un 0.5%, mientras que el Hang Seng de Hong Kong retrocedió alrededor de un 0.4%. En la región, sigue presente la cautela por las valorizaciones de empresas tecnológicas y de inteligencia artificial, aunque el ánimo general del mercado global se mantiene algo más constructivo hacia el cierre del trimestre. En Europa, las principales bolsas transan con avances moderados. El DAX alemán sube cerca de un 0.9%, mientras otros índices europeos también muestran un sesgo positivo, apoyados por sectores industriales, tecnológicos y ligados a energía. El mercado está cerrando un trimestre fuerte para las bolsas globales, favorecido por menores precios del petróleo y por expectativas de que la economía podría resistir mejor de lo anticipado. En Estados Unidos, los futuros anticipan una apertura levemente positiva o prácticamente estable. El Nasdaq muestra un avance cercano al 0.2%, mientras el Dow Jones se mantiene casi plano. Wall Street llega a esta jornada final de trimestre con el S&P 500 y el Nasdaq encaminados a cerrar uno de sus mejores trimestres en varios años. Aunque la atención sigue puesta en tasas de interés, datos laborales y confianza del consumidor. En materias primas, el cobre se muestra al alza y se ubica en los futuros del cobre cerca de los $6.23 la libra. Este dato es muy relevante para Chile porque un cobre más fuerte suele apoyar al peso chileno y puede ayudar a contener presiones sobre el dólar a nivel local. En petróleo, el Brent se mueve en torno a los $73-74 por barril, mientras que el WTI se ubica cerca de los $70-71. El crudo sigue bajo presión por las expectativas de conversaciones entre Estados Unidos e Irán y por la normalización gradual de los flujos en torno al estrecho de Hormuz. Esto ha reducido parte de la prima de riesgo geopolítica que ha impulsado los precios en semanas anteriores. En el oro, los precios se mantienen cerca de los $4.020 la onza, presionados por la fortaleza del dólar y por expectativas de tasas de interés más altas en Estados Unidos. El metal precioso se encamina a cerrar uno de sus trimestres más débiles en los últimos años. En el calendario económico de hoy, la atención estará puesta en Estados Unidos. Conoceremos el índice de precios de viviendas S&P Case-Shiller, el Chicago PMI, la confianza del consumidor del Conference Board y reporte Holtz de vacantes laborales. Estos datos serán importantes porque pueden entregar señales sobre consumo, empleo y actividad económica con expectativas de política monetaria de la Reserva Federal. Ahora en el mercado local, el S&P IPSA cerró la última jornada disponible con un avance del 0.53%, ubicándose en los 10.762.98 puntos. Pese a este rebote diario, el índice acumuló una variación semanal negativa de un 1.15%, lo que muestra que el mercado chileno sigue operando con selectividad y cierta cautela. En los montos de las acciones se transaron cerca de 140.684 millones de pesos al día viernes pasado, mientras que el total del mercado superó los 3.1 billones de pesos. Esto incluye acciones locales e internacionales, considerando también simultáneas, renta fija, intermediación financiera y otros instrumentos. Dentro de las mayores alzas de la jornada del viernes se destacó Schwager con un avance del 5.85%. También subieron Entel Chile con un 3.36%, Latam con 3.25%, Vapores con 2.77% y Las Condes con 2.69%. Por el lado de las bajas, Pucore lideró los retrocesos con una caída de 2.16%. La siguieron a AISA con una baja del 2.03%, Mall Plaza con un 1.77% y Sokimich B con un 1.64%. Entre las acciones más transadas destacó Latam con operaciones por cerca de 37.828 millones de pesos. Luego se ubicó Sokimich B con 26.370 millones. Banco de Chile con 10.263 millones. Falabella con 8.439 millones. Y Banco Santander Chile con 7.750 millones. En operaciones simultáneas, los montos superaron los 58.000 millones de pesos. En noticias corporativas, destacó Sonda, que informó antecedentes relacionados con la inscripción de 193.500.000 acciones de una misma y única serie. También se registraron antecedentes de Banco Itaú Chile vinculados al sorteo de letras de crédito, además de información sobre Market Maker para cuotas del CFI BTG IPSA. La lectura para hoy es que el mercado internacional llega con mejor tono, apoyado por bolsas globales positivas, petróleo más contenido y futuros de Wall Street estables. Para Chile la clave estará en ver si el IPSA logra sostenerse sobre la zona de los 10.700 puntos y si el mejor comportamiento del cobre entrega algo de respaldo al peso chileno y a las acciones ligadas a materias primas. Esto ha sido el Pulso Bursátil de hoy, martes 30 de junio. Vamos con la próxima sección del impacto en tu bolsillo y la clave cereal del día.
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12: Dani, tuvimos tremendo pulso bursátil, muchos datos, y ahora vamos a hacer la bajada de temas que cómo impactan en nuestro bolsillo. Dani, ¿qué nos puedes contar respecto de cómo podemos evitar este tema de los gastos digitales de alto riesgo, que para que no se coma nuestro presupuesto? Todo y el micrófono, Dani, para que nos des esos consejos, tú como buena asesora que eres.
13: Ya. Bueno, les cuento. Estuvimos hablando, ¿cierto?, de las apuestas digitales. Podríamos hablar también de las compras digitales, queridos auditores, Mariano, ¿cierto? Porque puede haber un gasto que tengamos imprevisto por alguna tentación, ¿cierto?, de esta tentación de apostar, que puede parecer pequeño, pero si se repite, realmente puede llegar a ser significativo. Entonces, incluso conversábamos también que muchas veces está siendo incluso financiado en el caso de la apuesta online.
12: Claro.
13: Con un dólar observado de 922.34, con un cambio online que no favorece para nada al consumidor, podemos ver que este ticket promedio de gasto, que es entre 20 y 50 dólares que mencionábamos, puede ser bastante significativo. Entonces, voy a darles tres tips que espero que les queden dando vuelta en la cabecita a nuestros auditores y sobre todo a los jóvenes, que yo veo que cada vez más se involucran en este tema de las apuestas online. Uh-huh. Para que, bueno, más que prohibirlo, es que lo hagan con cautela. De hecho, la ley FinTech está regulando el mercado del financiamiento desde un punto de vista, todo esto que está regulando también hoy día el mercado financiero, que partió la ley FinTech, fue para regular el financiamiento online, Mariano. Así partió todo. Y luego se extrapoló a todo el sistema financiero. Entonces, algo sabe la CMF, ¿cierto? Que hay mucho riesgo en este tipo de cosas y claramente, en este tema de las apuestas, donde hay un financiamiento, hay que poner ojo. a las tasas que se aplican y bueno, ¿cuáles serían los tips? Tener un presupuesto de entretención separado, eso es lo primero. Okay. Si no está presupuestado, entonces no se gasta. Lo segundo, que el medio de pago esté separado, no mezclar tarjetas de crédito, línea de crédito, el fondo de emergencia, mucho menos para gastos que son improvisados dentro del mes. Y lo segundo, tener una regla de pausa. ¿Realmente esto es un impulso o es una necesidad? ¿Ya? Y ahí obviamente todos estos temas de entretención que estamos hablando no caben dentro de la necesidad, por lo tanto deben estar súper regulados por uno mismo. ¿Ya? Lo importante más que la apuesta, que el gasto por la entretención, es la repetición y cómo esto afecta a mi presupuesto. Así que ojo con lo que está ocurriendo hoy día y ojo con lo que está ocurriendo en el bolsillo de cada uno.
12: Muy interesante, porque esto la verdad afecta a todos, afecta a familias, porque no solamente son los adultos que juegan, también tenemos a nuestros jóvenes que están involucrados en esto. Así que hacerlo con responsabilidad, tal como dijo la Dani, si vamos a tener un presupuesto para juegos o cosas así, dejarlo muy bien definido y separado. Así que les propongo el siguiente, la siguiente frase para que vayamos cerrando. El problema no es solo cuánto cuesta una apuesta, sino la repetición. Ahí está el riesgo. El presupuesto se rompe más por hábitos pequeños y frecuentes que por un único gasto grande. Y atento con esta frase para cerrar. La ilusión mira el premio. La educación financiera mira la probabilidad, el costo y el impacto en el presupuesto. Dani, nos vamos despidiendo de este martes 30 de junio, último día del mes. Le quiero mandar muchos saludos a nuestros auditores, que cierren muy bien este mes, que vengan con un mes de julio muy exitoso, que sigan disfrutando quienes están de vacaciones de invierno, y nos encontramos mañana en el programa, en el primer programa del mes de julio. Dani, muchos saludos, abrígate bien porque está muy helado.
13: Eso,
12: que tengas un excelente martes.
13: Igualmente, Mariano, buen día para ti y buen día para todos los auditores.
12: Esto ha sido todo por hoy en el Mercado Cereal al Día. Chao, chao.
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17: Son las 8 de la mañana, 2 minutos.
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22: Amigas y amigos, nos encontramos ya en Días Felices en UCB Radio, un programa para compartir una hora de canciones, recordarlas y revisar su historia y sus anécdotas. La música nos permite a veces, digo yo, obtener una mirada distinta a la vida. Más amplia, más tolerante, más generosa. Es la magia de la música. Estamos de 8 a 9 horas y con repetición a las 21 horas en el 103.5 FM para la región de Valparaíso, y también estamos en nuestra señal online ubicada en el sitio ucbradio.cl. La canción Traveling Band de Creedence Clearwater Revival es una canción inspirada en esos rock and roll que hicieron furor a mediados de la década de los años 50, especialmente inspirado este tema en las canciones de Little Richard. Y fue quizás tan notoria esta inspiración que puso en alerta al mismísimo Little Richard y a la empresa que manejaba los derechos de autor de sus canciones. Consideraron ellos que Traveling Band era un plagio de la famosa canción Good Golly Miss Molly. Bueno, ocurrió la demanda, esto en el año 1972, desde el equipo que defendía los intereses de Little Richard, pero todo se resolvió fuera de los tribunales, ya que John Fogerty, el líder de Creedence, compositor además de la canción, declaró ante los abogados que fue un plagio incidental, es decir, no tuvo la intención de hacerlo. Sube el volumen con Creedence y su Traveling Band. Comienza Días Felices en UCB Radio.

Escuchábamos a Creedence y su clásico Traveling Band con toda esa historia de un plagio incidental. Y claro, uno se pregunta además, ¿qué habrá pensado también John Fogerty? Porque decidió en su discografía incorporar una versión del tema supuestamente plagiado, Good Golly Miss Molly. Claro, debe haber sido, por supuesto, con el permiso de Little Richard. Curiosidades de la música. Es Creedence y Good Golly Miss Molly. Es Día Felices en UCB Radio.

Creedence fue una banda que combinó el rock and roll con otros géneros, como el blues, el gospel, el country. La música de Creedence dio una muestra de contundencia asociada al mundo motoquero, a los reyes de la carretera. Fue claramente además influencia para la posterior creación del género grunge. Nirvana es una banda símbolo del movimiento grunge, sin duda recordada por su fallecido vocalista y líder Kurt Cobain, quien, recordemos que se suicidó en abril del año 1994, a la edad de 27 años, una muerte que dejó, recordemos, muchas interrogantes. Y claro, es el Kurt Cobain es otro integrante del tristemente célebre Club de los 27. Kurt Cobain fundó la banda Nirvana en el año 1985 y la estableció como parte de la escena musical de Seattle, la cuna del sonido grunge. The Man Who Sold the World, el hombre que vendió al mundo, es un tema compuesto por David Bowie en el año 1970. Nirvana lo versiona exitosamente en su presentación MTV Unplugged del año 1993.

0: A propósito del grunge, al hablar del grunge es imposible no mencionar a Pearl Jam, banda emblemática y precursora de este género. En la discografía de Pearl Jam está el tema State of Love and Trust, un tema del año 1992 que habla justamente de lo que dice su título, estado de amor y confianza. Su letra habla de fidelidad y de promesas. No tiene, si revisamos bien, no tiene una letra fácil de descifrar, pero es la temática, amor y confianza en las relaciones, de amor y de amistad. Y se utiliza, además, esta canción en la película Singles, Solteros. Esto es del año 1992. Canción y película nacen en 1992. Una película que fue filmada en Seattle, cuna del movimiento grunge, y tiene en su banda sonora canciones de Pearl Jam, de Alice in Chains, de Soundgarden, bandas emblemáticas del grunge. Días felices en UCB Radio, es el tema, State of Love and Trust, Pearl Jam.
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0: Chris Cornell es considerado uno de los pioneros del movimiento grunge. Murió él a los 52 años, una muerte que impactó, que conmovió. Su fallecimiento fue tipificado como un suicidio por ahorcamiento. Recordemos que Chris Cornell, con su banda Soundgarden, formada en el año 1984, impulsaron, junto a Pearl Jam, junto a Nirvana también, una verdadera revolución musical, esto en los años 90. Chris Cornell, en su carrera de solista, versionó el tema Imagine, de John Lennon.
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Lay Down Sally es una canción de Eric Clapton del año 1977. Sabemos que Eric Clapton se mueve principalmente entre el blues y el rock, pero el ritmo de esta canción corresponde al sonido llamado Tulsa, que tiene origen justamente en Tulsa, en Oklahoma. Eric Clapton graba esta canción apoyado con músicos de Tulsa para darle justamente a la canción el sello característico original. Y la letra de esta canción, Lay Down Sally, hace referencia a un hombre que le pide a una mujer, a Sally, que se quede a dormir, a compartir la noche, que descanse en sus brazos. En el año 1980, Eric Clapton lanza el álbum Just One Night, un álbum que fue grabado en directo en el Budokan Theater de Tokio, esto en Japón, en diciembre de 1979 durante una gira promocional. Desde ese álbum traemos justamente el clásico Lay Down Sally. Es Eric Clapton en vivo, es Días Felices en UCB Radio.

0: 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No se desprenda de la sintonía, ya regresamos con más canciones, con más Días Felices en UCB Radio.
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3: Son las 8 de la mañana, 32 minutos.
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0: De regreso en Días Felices en UCB Radio. Estamos en el 103.5 FM para la región de Valparaíso o en la señal online de nuestro sitio ucbradio.cl. Estamos de 8 a 9 de la mañana y con repetición de nochecita a las 21 horas. Música de noche es siempre una muy buena opción. Seguimos en la ruta de la música, de las canciones con historias y anécdotas. Sting compuso el tema Every Breath You Take en el año 1982. Esta canción es un verdadero himno de The Police, quizás su canción más exitosa, quizás la más representativa. Y lo curioso es que Sting compone esta canción inspirado en un colapso de su matrimonio. Él la escribe pensando en un amor como no correspondido, en un siniestro control en relación a celos, en una relación ya dañada. Sin embargo, cuenta el mismo Sting, la gente tomó esta canción como una dulce canción de amor, dándole una mirada mucho más positiva de lo que en realidad era. Esta interpretación que se le dio a la canción sorprendió al mismo Sting. Escuchemos a The Police en vivo en una presentación realizada en Japón, esto en el año 2008. The Police de vez en cuando o de cuando en vez se juntan para conciertos puntuales o bien algunas giras determinadas. Esto es Every Breath You Take en vivo, es Días Felices en UCB Radio.

La canción While My Guitar Gently Weeps de los Beatles es del año 1968, fue compuesta por George Harrison y en una época de claro deterioro en las relaciones internas entre los muchachos de Liverpool. Mientras mi guitarra llora suavemente, dice el título de la canción, y tendría relación justamente con expresar nostálgicamente lo que se sentía en el ambiente en torno a ellos. George Harrison comentó que la canción está inspirada en el concepto oriental de que todo está relacionado entre sí. Peter Frampton también es seducido por la música de los Beatles y hace una muy buena versión de esta canción y la publica en su álbum Now del año 2003. Es Peter Frampton en Días Felices en UCB Radio.

La banda australiana INXS fue formada en el año 1977. Recordemos que su vocalista y carismático frontman, el señor Michael Hutchinson, murió en el año 1997 bajo circunstancias poco claras, en las cuales oficialmente se determinó que su muerte había sido un suicidio. INXS había iniciado recién una gira conmemorando los 20 años de existencia de la banda. El tema Mystify es uno de los grandes éxitos de INXS. Es un tema de 1989. Oh,

Aha es una banda de Noruega que se forma en Oslo en el año 1982. Es una de las bandas destacadas de los años 80. Ciertamente su tema más emblemático es Take On Me, mundialmente reconocido este tema. Es del año 1984. Pero además de la exitosa versión original de esta canción, Take On Me, esta banda, Aha, encontró la receta perfecta para convertir esta potente canción en una maravillosa y conmovedora balada. Ellos realizaron un concierto MTV Unplugged en octubre del año 2017, en Noruega justamente, y en la lista de canciones que interpretaron está Take On Me, en una versión Unplugged. Take On Me se convirtió finalmente en una maravillosa y sensible balada.

0: y nos atrapó el tiempo. 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
2: 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Nos separamos brevemente.

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1: Son las 9 de la mañana.
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0: ¿Cómo están? Buenos días. Gusto de saludarles. Bienvenidas, bienvenidos. Comenzamos la mañana en tu región. Jornada de día martes y parece lunes, pero es martes. Es martes. Y se acaba el mes.
1: Sí.
0: Último día de este mes de junio. Volvemos del largo fin de semana solamente para despedir este sexto mes del año y dar inicio al mes de julio. Con todos los memes de julio, ¿eh? Julio Iglesias, vamos por ti. Sí, vamos por ti, Julio. Sí. Bueno, así es la cosa. De todas formas, lo que no es un meme es el frío. Hoy día tuvimos 4 grados de temperatura mínima. 4 grados. Wow. Y bueno, de lluvia nada. Sí, de lluvia nada. Está ausente aún la lluvia, a pesar que se había vaticinado al niño Godzilla, todo lo demás. Pero bueno, esperemos vengan las lluvias dentro de poco porque hacen falta, ¿eh? Sí, nos estamos secando otra vez. Los embalses están bajando su cantidad de agua acumulada. Ese es un tema que hay que revisar muy, muy en detalle. Así que esperemos. Vamos a hacer la danza de la lluvia. La vamos a hacer sin duda. Mientras, les cuento que dentro de los temas que hablaremos hoy, hoy un experto explicará, está explicando, mejor dicho, cómo prepararse para el niño. Niño Godzilla, que dicen, aunque a pesar que no pasa nada, pero todavía. Pero, ¿por qué no hay que alarmarse? ¿Va a llover en Chile o no? Esa es la gran pregunta. Ya les vamos a estar contando detalles respecto a este caso. Oye, se murió la niña del aro, la que salía ahí del televisor, ¿te acordáis? Que aparecía en el... Claro, salía del pozo y empezaba así como a moverse y salía de la tele. Bueno, falleció. Su nombre, Vivek Chase, tuvo complicaciones derivadas del síndrome de inmunodeficiencia adquirida, el SIDA. Ex estrella infantil y conocida por su papel del aro y también por prestar su voz a Lilo en la película Lilo y Stitch. Falleció hace unos días, 35 años tenía. Se han conocido las causas derivadas de su fallecimiento. Ya les vamos a estar contando detalles al respecto. Oye, en nuestra sección Tranquilízate Humanidad, otra vez un asteroide de gran tamaño pasará cerca de la Tierra. Sí. Es un peñascazo que nos pegaron, pero no nos dieron, otra vez, no nos van a dar. Se va a poder ver. ¿Sabías tú? Bueno, ahí les vamos a estar contando detalles. Se supone que se está viendo desde el sábado y podría verse, claro, entre las nubes que hemos tenido, poco podemos ver, pero se supone que hasta hoy podría verse en las noches. Un peñascazo que no nos llegó. Así que ya les vamos a estar contando detalles. Y en el mundo de las curiosidades, oye, tú sabes que los condenados a muerte en los Estados Unidos, bueno, acá está totalmente eliminada la pena de muerte en Chile, pero en Estados Unidos, en algunos estados está la pena de muerte sin ser considerada, pero hay otros donde sí están. ¿Sabes tú cuáles son las comidas que más piden como último deseo los condenados a muerte en Estados Unidos? Fíjate que se hizo un estudio y hay algo prohibido dentro de este festín.
1: ¿Cuál?
0: Que se dan los condenados a muerte. Ya les vamos a estar contando. Gerardo Terán, ahí está, Teranovich en los controles.
2: Hola.
0: ¿Cómo estamos? ¿Cómo estuvo el fin de semana largo? ¿Trabajado con el fútbol o no? ¿O tranquilito? No, entre y uno y yo. No, mejor no. Tranquilidad ante todo.
1: Ya. Yeah.
0: Sí. Por acá Gonzalo Gallardo, me la trabajé todo el fin de semana. Sí, soy un obrero. Humilde, un esclavo. Me perdí casi todo el partido de Brasil con Japón. Para que vea usted. Así de sacrificado uno, ¿ah? Sí. A todo sea a por plata, majeto. A todo a por plata, majeto. 9 con 11. Hasta el mediodía estamos con ustedes en esta mañana en tu región. ¿Qué hora es? 9:11. Vamos a la música entonces. Bienvenidas, bienvenidos.

Carlito Concha me manda acá un meme, el primero del mes, que todavía no empieza el mes, pero ya tenemos meme. Dice, pronto estaremos entrando en julio. Y aparece Julio Iglesias a punto de ser examinado de la próstata. Está bueno, está buena. Sí, pronto entraremos en julio. Claro, ahí el especialista lo va a hacer, sí. No, y sale con los guantes de látex poniéndose una cremita para poder examinar. Examinar, hombre, examinar. Ya, córtalo. Viste que soy igual que los otros DJs de esta radio, ¿ah? Sí. Mejor no.

0: si mejor no sé, no, ¿ve? Aprenda buenas costumbres, mijo. ¿Usted se hizo el examen? Cuéntela firme. ¿Se hizo el examen? Porque hay un ex seleccionado chileno que lo hacía muy bien. ¿Te acordáis tú, no? Sí, ahí cuando estábamos en el partido de Uruguay, le hizo un examen a la próstata, sí, pero de... ¿Ah? Gonzalito, tocayo, sí. Gonzalito Jara.
1: ¿Cuál?
0: El dedo de Jara, sí. A Cavani, ahí. Le hizo Cavani. Le hizo... Ya, no, pero está bien. Oiga, hágaselo, ¿eh? Hay un estudio, dice que más de 300.000 personas en el último periodo de tiempo han fallecido por cáncer a la próstata. Fíjate. Así que hay que hacerse el examen. De hecho, no siempre hay que hacérselo del dedo, ¿eh? Hay un examen de sangre. Yo me lo hice, ¿eh? Se llama... me hice una preventiva por una de las pegas que tengo y pedí el antígeno prostático, que es un examen de sangre que puede revelar alguna alteración y que ahí tendría que hacerte el otro. Pero es importante hacérselo, sin duda. En fin. Oye, saludamos a la gente que está en sintonía. Gracias, Manolito Concha. Sí. No sé si se lo habrá hecho, ¿ah? Manolito Concha se lo hizo, ¿no?
1: Sí.
0: El examen. ¿Sí? Sí. No vaya a ser cosa ahí que me diga sí, pero no. Y de repente no se lo hizo nada.
1: Con el mono.
0: Claro. No, ya. No, pero ¿cómo así? 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Oye, acá me dice algo, ¿ah?
1: No, no lo he hecho.
0: ¿No se lo ha hecho?
1: No, no lo he hecho.
0: Mire que le salió tierno. No se lo ha hecho, ¿ah? Manolito Concha, aún no se hace el examen.
1: Pero... No, no lo he hecho.
0: Eso, sí, siempre importante la trompeta, hombre. ¿Es una trompeta? ¿Es una trompeta? No, ya, corte. Ya vamos a la música mejor. 9 de la mañana con 22. Es la mañana en tu región. Oye, 17 años sin Michael Jackson. Este mes de junio 2026 se conmemoraron 17 años sin el rey del pop. Aquí está Bad, Michael Jackson.

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1: Son las 9 de la mañana, 27 minutos.
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0: De regreso, 9 de la mañana con 37. 9 con 37 minutos de este día. No, no es lunes, es martes. Martes. Sí. Martes 30 de junio se acaba el mes. Acabándose el mes. Oye, y partimos ya el segundo semestre, ¿ah? A los chicos les queda una semana, a muchos de ellos, y vuelven a clases. Para el segundo semestre, que va a ser más corto, ¿ah? La pregunta que muchos se hacen, y yo también, y usted, confiéselo. Se hace la pregunta, ¿no? ¿Cuántos fines de semana largos nos quedan después de este que acaba de pasar? Le tengo la respuesta. ¿Lo digo o no lo digo?
1: Sí. ¿Sí?
0: ¿Lo digo o no lo digo?
2: No.
0: Ya no, hay que decirlo, sí. Después de este fin de semana largo, se nos viene un interferiado. Es decir, un día feriado que tiene o un lunes o un viernes entre medio. En este caso, será un viernes. ¿Cuándo es? A mediados de este mes que está comenzando ahora ya. Desde mañana, sí. Jueves 16 de julio, feriado, es el día de la Virgen del Carmen. Que aprovecho al tiro de decir que le voy a hacer una celebración a mi mamá, pero de aquellas. Jimena del Carmen, por supuesto. Beso para ella, que me escucha todos los días. Te amo mucho, mamá. Y vamos a celebrar con el feriado a la Virgen del Carmen. Bueno, siempre y cuando no me pongan turno en el canal, porque usted sabe que de repente cosas que pasan. Pero no importa, lo vamos a hacer igual, ¿sí? Y va a ser regadísimo. De limonada, de agua del Carmen, de... ¿Ah? No, mentira. Va a ser... No, va a ser regado igual, sí. Día de la Virgen del Carmen, jueves 16 de julio. Y ahí viene el día sándwich para varios. Sí, varios se van a tomar, aparte de todo, se van a tomar el día viernes. ¿Eh? Aparte de todo, digo yo, porque... Sí, no, sí, ¿para qué estamos con cosas? Sí, se van a tomar hasta el enjuague bucal. Sí, se lo van a tomar, yo lo sé. Sí, viernes 17, interferiado. O sea, para muchos, fin de semana Mega Super X largo. Porque ya van a ver varios saliendo ahí el miércoles, ¿no? Miércoles 15. Y ahí le vamos a preguntar a Alejandro Aguirre si es que hay medidas para eso. Ah, pero sería jueves, viernes, sábado y domingo. Cuatro días.
3: Atento, mantención.
0: No, sí. Mantención de las torres ahí del peaje, ¿eh? Que por Dios que cobran caro, ¿ah? ¿Eh? Cobran carito, ¿ah? ¿Eh? Sí. Peaje rebajado, ¿ah? ¿Eh? De 5 a 4 lucas, una ganga. ¡Wow! ¡Wow! Oye, después de eso, ¿qué se viene? Es el último mega fin de semana largo antes de las cuecas, el zapateo, porque ya entraríamos al fin de semana largo de septiembre, viernes 18, sábado 19. Pero usted sabe que el web va a estar funcionando, la web de la radio, córtala. Estoy hablando de la web, va a estar funcionando ya desde el día lunes, vamos a estar zapateando, ¿cierto? ¿Sí o no?
1: Sí. Sí,
0: no, imagínate. No. Del 14 vamos a estar tonteando ya. ¿O no? ¿Sí?
1: Sí.
0: Bueno, la cosa es que viernes 18, sábado 19, ambos feriados irrenunciables. Obviamente que no es como otros años. Perdemos uno. Será fin de semana largo nomás. Pero cuando cae, ponte tus jueves 18 y viernes 19, tenéis cuatro días así, pero de aquellos. Y más aún cuando cae miércoles, jueves, y está el interferiado. Pero no, vamos a ser discretos este año.
4: ¡Confíen en mí! Y,
0: sí, confiamos al tiro. Viernes 18, sábado 19 de septiembre, fin de semana largo de fiestas patrias. ¿Qué viene después? Octubre, lunes 12, encuentro de dos mundos. antiguamente conocido como el Día de la Raza, ¿cierto? Pero hoy día conocido como el Día de Dos Mundos. Y de las culturas también, ¿eh? El Día de las Culturas. Lunes 12 de octubre. Fin de semana largo también. Luego de esto, sábado no sirven porque no existen, ¿sí? O sea, existen como feriados, pero van a caer sábado y domingo. Sí, pues lo perdemos. ¿Dónde está el Halloween? Que va a ser viernes. Bueno, el 31 de octubre, Día de las Iglesias Evangélicas. Domingo primero, Día de Todos los Santos. Va a ser perdido como fin de semana largo, pero sí va a ser conmemoración. Y después viene diciembre, martes 8, la Inmaculada Concepción, con procesión a la Purísima de los Vázquez para muchos. Va a ser martes, fin de semana interferiado y con peregrinos. Y luego de eso, el viernes 25, obviamente Navidad. Así se viene. Poquito fin de semana largo, pero contundente, ¿eh? ¿Sí? ¿Sí? ¿Cuántas vacaciones tiene acumuladas, mi querido Gerardo? ¿Sí? ¿Se va a pedir alguna, no?
1: Sí.
0: Ay, no, sí, el jefe no está escuchando, así que confiésese. Confiésese, sí. Va a pedirse varias, ¿no? ¿Sí? No, pero acá todo ok. Vamos a estar funcionando sin problemas, acompañando a todos y todas con gran programación en feriado, en días libres, en fin de semana, porque en UCB Radio unimos generaciones.

0: 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A ver, oye, por acá, buenos días y fríos días, nos dice por acá, ¿eh? Gonzalo, Mansky, Jordan, Gerardo, por acá camino al trabajo, dice. Para hoy martes, para entrar en calor, me gustaría escuchar Don't Stop Me Now de Queen. Qué tremendo temazo. O bien también podría ser algo de The Police, Roxanne. Como siempre, les dejo un abrazo grande a cada uno, mil cariños al cielo y que tengan excelente jornada, lo dice Carlita la Cabimú. Qué tremendos temazos. Tremendos temazos. Gracias, Carlita. A ver, por acá. Hola, Gonzalo, ¿cómo está? Quería decirles, o pedirles, a Pet Shop Boys, New York City Boy. O puede ser Tom Jones con Sex Bomb, versión remix. A ver si me puede mandar el nombre de la canción nueva, por favor. Escrito por WhatsApp. ¿Cuál canción nueva, mijo? Saludos a DJ Jordan, Mansky, Cookie al Cielo. Hay un programa que tienen para ver la programación de música, pero está hace tiempo la misma música, a ver si la pueden arreglar. Ah, no, está hablando de emisora.cl, ¿cierto? Donde está la señal de UCB. Claro, y salen puras cosas que no hemos tocado, ¿eh? Están como agarrando de otra radio, parece, porque no hemos tocado a Chayanne, ni tampoco a Cristian Nodal, ni a Emanuel, ni a Ricky Martin. Así que no es la lista nuestra. Sí, Cristian Castro con Azul tampoco. No. Están como, parece con un error, pero no es nuestro, ¿eh? Es del proveedor ahí de esas señales. Emisora.cl, que es un sitio que tiene varias radios, pero nos tiene puesto una lista, así que nosotros no hemos puesto. Así que no se engaña, ¿eh? Sí. Así que ahora vamos con Daddy Yankee. No, mentira, ya córtala. Buena jornada de martes. Saludos a Gerardo Terán, dice Juan Carlos. Ya, ahora sí, vamos a la música. Nos vamos a quedar ahora con La Oreja de Van Gogh. No, mentira, córtala. Nos quedamos con Queen.
1: Sí.
0: Don't Stop Me Now. Oye, 6 minutos para las 10. Luego pausa y volvemos a la segunda hora de la mañana en tu región.

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3: Son las 9 de la mañana, 59 minutos.
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0: le decían New York City Boy, porque aparte quería ir a New York y no fue nunca, y se sacó una foto de mentira, pues no estaba ni la inteligencia artificial, pues estaba, un cartel rasca, lo puso en la muralla, y dijo, aquí estoy en Nueva York, qué sé yo, y se sacó la foto y se puso una lámpara en la cara como para evitar el sol, pero era más falso que billete Luke y media. Pues.
1: Ya.
0: Hasta por el aire. Bueno, aquí estamos. Sí. Ahí pasaba entonces New York City Boy. Sí, tremendo temazo de los Pet Shop Boys. Que no voy a decir por qué no cantaron en el Festival de Viña la canción Go West. Porque ya me dijeron que estaba muy repetida la historia. Así que, ¿pa' qué? ¿Cierto? Oye, la canción nueva que tocaron la semana pasada. Ah, esa es la que me estaba... Ya, a ver si la podemos buscar. Phoenix, la canción Good Tempo, estreno exclusivo de UCB Radio, ¿cierto? Una canción nueva, que se lanza durante el mes de julio, pero que la tenemos nosotros ya dentro del itinerario. Good Tempo, de Phoenix, ¿cierto? Estrenándolo en UCB Radio, me dicen acá, ¿se acuerda? Menos mal. Aparte les pidió otro tema, ¿cierto? Sí, ya la tiramos, ¿cierto? Y claro, eso. Juan Carlos. Sí, que estaba buscando. Claro, usted pone Shazam con la canción y no le va a aparecer porque no se ha estrenado todavía. Originalmente. La tenemos como... Es como el avant premier. Sí, es como el avant premier. ¿Cierto? Es como la película antes de estrenarse, tú tienes una exclusiva. Es lo mismo lo que tenemos nosotros, ¿cierto? El Good Tempo de Phoenix. A ver si la podemos buscar ahí para poder cumplirla, Juan Carlos, ahí lo que nos está pidiendo. Hola, buenos días, Gonzalo DJ. Fría mañana. Hoy ya saliendo del resfrío. Hoy un temita nos piden acá, ¿eh? The Kiss. Nací para amarte. Perfecto, muchas gracias. Clarita del Cerro Yungay de Valparaíso. Hola, DJ de turno. Buen día. Oye... Se nos vienen los éxitos AM. Oye, sí. A propósito, sí, no lo mencioné, pues, sí, pues. 11 a 12 de la mañana, o del día, ¿cierto? Se vienen los éxitos, los clásicos AM, para que usted ya empiece a programar. Nos queda una hora todavía para empezar a programar ya la música, aquellos clásicos lentos y más movidos, pero de la época de los clásicos de las radios AM. Un segmento que ha sido muy exitoso. Y agradecemos a quienes programan con nosotros, como el Edo Martínez, que ya está programando ahí para que lo anote Gerardo, ¿cierto? Nos está pidiendo a Richie Apoveri, será porque te amo, en español, no la italiana. Na, na, na, na, na, será porque te amo, pero en español.
1: Yeah.
0: Esa es la que nos pide, para los éxitos AM. Le avisaron, Gerardo, de los éxitos AM, ¿no? ¿Sí? ¿Estamos claros? ¿Sí?
2: Sí.
0: Usted tiene varios, ¿ah? Usted es de una dinastía de grandes familiares que participaron de la música M. Así que me imagino que usted tiene un gusto, pero espectacular en eso, ¿no? Usted cayó parado en esto. Cayó parado.
3: Correcto.
0: Sí, pues. De 11 a 12 tenemos los éxitos AM. Oye, desde ya, cordial saludo a la comunidad de la mañana en tu región y a todos los auditores de UCB Radio. Eduardo El Daimarú nos pide esa canción. Esas canciones, pero para las 11, ¿cierto? Claro, los éxitos AM. ¡Ya! Oye, 10 de la mañana con 9 minutos, ¿cómo pasa la hora? ¿Vamos a la música? ¿Sí? 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

0: derivó, soy músico de profesión, baterista, percusionista, muy inquieto siempre y muchas, muchas, muchas anotaciones. Hola, ¿qué tal, Gonzalo? Buen día a todo el equipo igual.
1: Un momento, venga, espérate. Se nos desordenó el panizo, ¿ah? ¿Eh? Sí, espérate. Ese mensaje que saqué recién era del viernes. Perdón, perdón, amigo.
2: Mañana sin falta, sí que
1: No,
2: sí.
1: no, Elian, que nos mandó un mensaje el viernes, se me repitió. Y tenemos, este es de hoy, este es de hoy, este es de ahora. Ahora sí.
0: Hola, ¿qué tal, Gonzalo? Buen día a todo el equipo igual. Buen inicio de semana. Cortito, quería pedir, si es posible, un mix o un popurrí, como decíamos en aquellos años, en los 80, fines de los 80, un medley, no sé cómo. Bueno, eso, que escuché en tu radio el fin de semana, en la madrugada, porque yo me levanto a las 5 de la mañana a trabajar y escuché, parece que era venía de la discoteca, de la sección de una discoteca que ponen ustedes. Y era un remix, un popurrí de Tom Jones. Ahora que escuché que alguien pidió algo de Tom Jones, muy, muy bueno. Creo que debe tener durar unos 4 o 5 minutos, pero muy, muy bueno. Perfecto, porque agarra un poco de los 70, 90 y los 2000, las últimas cosas que ha hecho Tom Jones. Solo si fuese posible.
1: Oh, buenísimo. Tarea para la casa, entonces. O sea, para el control, no para la casa. Tarea para el control. Hable con Jordan. No sé quién habrá sido de los DJs que estaban el fin de semana, que hizo este popurrí de Tom Jones. Debe estar por ahí, ¿cierto? ¿Qué pasó con Jordan? Está durmiendo. No, córtala, no. Latigazo al esclavo y tiene que entregar la información, señor. Sí, basta. Basta de dormir. Entregue la info. Eso. Otro más, otro más. Otro latigazo con dardos tóxicos. Muy bien. No. No, no, por eso se va a dormir de nuevo. Sí. 10 con 16 en UCB Radio.

0: En OCB Radio unimos generaciones, unimos también el trabajo. Las personas que están también buscando trabajo. Se viene una nueva sección que vamos a hacer dentro de los próximos días. El inicio de julio viene con nuevas alternativas para que usted también pueda encontrar trabajo. Nueva sección se nos viene a partir de julio. Muchas sorpresas en la mañana en tu región. Oye, vamos a cambiar de tema. ¿Usted vio el aro? No, vio el aro.
1: Sí.
0: Vio, sí, ya, perfecto, ya. No se entendió mal lo que dije, ¿no? Sí. Sí, porque, sí. Vio el aro, la gran película, que marcó a muchas generaciones. ¿Puedo contar algo, no? ¿Sí?
1: Sí.
0: Yo fui tan amermelado que yo invité una niña. Yo ya estaba así como invitación para pedir pololeo. Y la invité a ver el aro. La invité a ver el aro. Hay que ser el presidente de los amermelados para ir a ver una película como esa. Y en cuarta fila pegado a la pantalla. Claro. Y con esa película quería impedir pololeo. Hay que ser el presidente de los... Ya, córtala, ya basta. Tranquilidad. Oye, El Aro ha sido una película que ha marcado a generaciones. Se han hecho versiones en Oriente, se han hecho distintas versiones también en el mundo, pero la más importante es la que se hizo del Aro a nivel norteamericano, ¿cierto? Hollywood hizo lo propio. Y lamentablemente, la niña que hizo el papel de la niña del Aro, ¿cierto? Esta niña que tenía las mechitas delante de la cara, ¿cierto? Que estaba vestida de blanco, que salía del televisor. Que era una suerte de fantasma del drama que se vivió en una casa con maltrato y donde a la niña la tiraron a un pozo. Bueno, fue interpretada por Jevek Chase, una gran actriz que lamentablemente falleció hace un par de días. Y se reveló las causas de su fallecimiento que tienen relación también con el síndrome de inmunodeficiencia adquirida SIDA, ¿cierto? Una triste noticia, sin duda. La ex estrella infantil, conocida por su papel en El Aro, pero también por prestar su voz para Lilo y Stitch, en el papel de Lilo, falleció hace unos días, el 16 de junio, a los 35 años. Muy joven, sin duda. Bueno, de acuerdo a lo consignado por la revista People, el informe médico forense de Los Ángeles indica que la causa de la muerte de Jevek Chase fueron afecciones importantes relacionadas con el SIDA y una baja en su sistema inmunológico, además de otras que han sido provocadas por el consumo crónico de múltiples sustancias. El informe médico indica que además la actriz falleció en un hospital. El sitio TMZ fue de hecho el primero en informar sobre la muerte de la ex actriz, porque ya estaba retirada del mundo de la actuación. Su novio, Roy Hernández, declaró que Chase había fallecido tras contraer una meningitis y otras afecciones sanguíneas graves derivadas también de la baja de las defensas de su organismo por el SIDA. Hernández compartió detalles sobre la salud en una campaña llamada GoFundMe, iniciada mientras la mujer, la actriz, aún recibía tratamiento, detallando que su estado se volvió crítico rápidamente, cuando en otras personas puede ser tratable. Y claro, hay tratamientos para que el VIH sea tratado de mejor forma, pero en el caso de ella, dejó el tratamiento, se basó en las pastillas, las drogas, en los vicios. Y bueno, sabía que no le quedaba mucho tiempo. Luego de su muerte, el ex manager y amigo de toda la vida de Chase, Ron Bryan, instó a los fans a no donar a la recaudación de fondos que se había establecido por parte de fans de Chase, alegando que el patrimonio de ella tenía suficientes recursos para poder cremarla, para poder hacer su última voluntad. Su padre, John Shaveler, nunca cedió ningún documento a este supuesto novio, que era el que estaba, según él, haciendo esta campaña. Bueno, el caso es que, luego de su exitosa carrera infantil, Chase se alejó de los focos de las cámaras, vivió sus últimos años en Skid Row, el barrio marginal de Los Ángeles, luchó contra su grave adicción a las drogas, hasta que le pasó esto, encontrarse con una serie de enfermedades que no pudo defender su organismo por el SIDA, por un SIDA no tratado, porque hoy día una persona con VIH puede vivir de modo normal, hacer una vida completamente normal y no ser contagiante, pero siempre y cuando esté asesorada o asesorado, ¿cierto?, por un equipo médico. La lección que nos queda respecto a una gran actriz que se alejó de las cámaras, que se metió en las drogas por su depresión, lo que dice su novio, que ha sido el único vocero, mientras su familia dice que no quieren que se hable más de ella, para dejarla descansar en paz. Potente mensaje. 10:28 en UCB Radio.
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2: Son las 10 de la mañana. 29 minutos.
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0: para regresar a esta previa de los éxitos AM, ¿eh? Lisa Love sonando Stay, I Missed You, tremendo temazo a esta hora, selección de el tremendo Gerardo Terán, ¿cierto? Teranovich, que está ahí en los controles, preparado, listo y dispuesto en un ratito más para los éxitos AM. Oye, pero les contaba yo de algunas informaciones. Espérate. Oye, ¿usted sacó el cupón de gas licuado?
1: Sí.
0: ¿Sí? Oye, me hablan del gobierno ahora, de la delegación presidencial, ¿cierto? De la vocería. Teníamos ahí un compromiso ahí para poder hablar con Rosario Pérez, la Seremi, que ha hablado mucho respecto al tema de aprovechar el beneficio. Hoy, martes 30 de junio, último día para activar el cupón de gas licuado. No se lo pierda, ¿eh? La gente que está ahí, que a lo mejor tiene el cupón pero no lo ha canjeado, el beneficio expira hoy. Se trata de 27.000 pesos que, bueno, como el nombre indica, solo pueden ser utilizados en la compra de gas licuado. Fin de mes, mucha gente está pagada hoy día, aproveche el beneficio. La persona que realiza el trámite debe estar inscrita en el RRSH, sí, Registro Social de Hogares, ¿cierto? Y no superar el 80% de vulnerabilidad para solicitar el cupón, ¿cierto? Y con la clave única ingresará www.cupondegas.gov.cl. Recuerde que el plazo vence hoy, martes 30 de junio, para solicitar el beneficio. El cupón de gas estará disponible, obviamente dependiendo de la fecha, si lo habilitó entre el 18 y 29 de mayo, se canjea desde el 17 de junio. Si lo habilitó entre el 30 y el 30 de mayo y 12 de junio, se canjea desde el 2 de julio, ¿cierto? Así que está en la quema. Si lo habilitó entre el 13 de junio y el 30 de junio, o sea, hoy, puede canjearlo el 21 de julio, pero si no lo hace, lo va a perder. Ahora, una vez que el cupón sea habilitado, según las fechas de corte mencionadas en la información anterior, la persona beneficiada tiene plazo hasta el 30 de septiembre para canjearlo y usarlo. ¿Dónde se puede utilizar o cómo? Mediante el pago online, a través de la app RootPay o app Banco Estado, y también de forma física mediante un vale impreso en caja vecina. Si usted escoge la última opción, la caja vecina, hay que tener en cuenta que cuando el cupón se canjea, el vale impreso tiene validez solo de 3 días. Así que a considerarlo y a canjear hoy día. Es temprano todavía, lo puede hacer, ¿cierto? El cupón de gas para las personas que están pendientes, revise la información, vaya a darse una vuelta a la caja vecina, active el cupón, cupondegas.gov.cl. No se lo pierda. 24 para las 11 de la mañana.

0: Salito, Valor Éxito M, el gran Ricardo Cochante, y la canción que hacían con Cariaga, porfa.
1: Cariaga. Oye, sí, Ricardo Cochante, recordado por Cariaga, que trabajó con nosotros, ¿ah? Sí, acá no se ve, sí. Estuvo presente, y se mandó varios Cariagas acá, ¿ah? ¿Sí? ¿Te rompió el celular o no? ¿Sí? ¿Sí? No, acá nos botó los papeles. Estábamos con Pato Fres en el estudio. Botó papeles, rompió una persiana. Cariaga, ¿cierto? Lo recordamos con mucho cariño, ¿cierto? A Gustavo Cariaga, ¿cierto? Gran productor televisivo, gran valor de las comunicaciones. Junto a mi querido Pelao, ¿cierto? Mi querido Pato Fres. Y claro, se acuerda acá Kevin de Cariaga, ¿cierto? Por Gustavo, perdón, por Ricardo. Ricardo Cochante, que nos pide para las 11 de la mañana en los éxitos AM, que se nos vienen prontito. Sí. Queda poquito, sí. Un par de minutos y estamos ya disfrutando también de estos grandes clásicos. Oye, ¿tú sabes cuáles son las comidas que más piden los presos que están condenados a muerte en su último platillo? Fíjate que hay un estudio, y que habló de aquello. ¿Qué es lo que más piden los condenados a muerte? Una pizza familiar, un bistec a término medio, 2 litros de helado, o una hamburguesa doble con queso y tocino. Esto antes de ser ejecutados en Estados Unidos. Acá en Chile está eliminada la pena de muerte, ¿cierto? Hay un debate en torno al tema, pero en Estados Unidos, no todos, ¿eh?, pero algunos estados mantienen establecido el tema de la pena de muerte. Y antes de ser ejecutados, algunos condenados a muerte en Estados Unidos aún pueden elegir cuál será su última comida, la última que van a probar en su vida. Es una tradición, de hecho heredada, de antiguas costumbres europeas. Sobrevive solo en algunos estados, obviamente de Estados Unidos, regulada por normas muy estrictas, ¿cierto?, penitenciarias, que establecen el alimento, o más bien las bebidas. Nadie puede pedir algunas, ¿eh? De hecho, hay algunas que generan reacción cuando está la silla eléctrica, por ejemplo. Entonces, no es tan fácil. Una práctica que causa curiosidad, controversia. Todavía se mantiene en algunos estados que conservan la pena capital. Sin embargo, aunque los reclusos, llamados los del pabellón de la muerte, pueden solicitar platos muy variados, hay reglas, ¿eh?, que prácticamente nunca cambian. Por ejemplo, no sé, ¿eh?, muchos de ellos podrían pedir un último copete, ¿cierto? Quiero un whisky solo. ¿Se puede? No se puede.
2: Para calientita.
1: No, tampoco. No pueden pedir alcohol. Más allá de algunos pedidos extravagantes, las preferencias son, mira, muy parecidas entre todas. De acuerdo a un estudio realizado por investigadores de la Universidad de Cornell y publicados por la revista científica Appetite, tras analizar 193 últimas comidas de condenados a muerte en Estados Unidos, la mayoría eligió alimentos, claro, ¿por qué no?, ricos en grasas, proteínas, calorías, así como un buen patache, ¿cierto? Bueno, los investigadores encontraron que el 84% pidió algún tipo de carne, 68% alimentos fritos, 66% solicitó postres, 60% bebidas gaseosas. El estudio calcula además que estas comidas contenían en promedio 2.756 calorías, con aproximadamente 2,5 veces la cantidad diaria recomendada de proteínas y grasas. Pero claro, si se van a morir, ¿qué más? ¿Voy a hacer dieta para qué? ¡Me lo como todo! ¡Sí, señor! ¡Me lo como! Claro. Pero bueno, la cosa es que aquí está la lista de lo más pedido. Entre lo que más piden los condenados a muerte: bistec, pollo frito, hamburguesas con queso y tocino, pizza, generalmente de carne o pepperoni, papas fritas, puré de papas, aros de cebolla, helado y postres, bebidas gaseosas, saborizadas. ¿Cuál es el capricho prohibido? El alcohol. Está vetado, ¿eh? Y la razón es sencilla. Las bebidas alcohólicas son consideradas contrabando dentro de las cárceles, por lo que no pueden ser entregadas a internos, incluso si es que se trata de su última comida. O sea, no hay forma. Puede ser bebida, pero no puede ser una chela. Y de hecho, además de eso, lo mismo ocurre con los cigarrillos, los puros, derivados del tabaco. Bueno, han habido salvedades, un puchito, ¿cierto? Bueno, uno de los últimos condenados en recibir una excepción fue Manuel Fernández, ejecutado en 1835, que pidió beber un poco de brandy y fumar un pucho antes de morir. Se lo concedieron. Banquetes que son singulares. Hay todo en historia, pero al mismo tiempo también hay todo un proceso que ha ido cambiando. ¿Corresponde o no la pena de muerte y dar el último deseo, además de las últimas palabras, al condenado? Hoy día es la inyección letal lo que los organismos de derechos humanos cuestionan, a pesar que antes decían que era el más válido, ¿no? Ante un, por ejemplo, proceso de horca, una silla eléctrica que te revienta, ¿cierto? Hoy día la inyección letal, dormirte y luego matarte, es la pena de muerte y no el sufrimiento. Ahí viene también el debate. ¿Hasta dónde está para un condenado por un asesinato a un niño, por ejemplo, a quien se violó y después asesinó y fue condenado a pena de muerte por eso? ¿Hasta dónde están sus derechos contemplados frente al sufrimiento que hizo? ¿Hasta dónde el placer de una persona condenada a morir de una forma, a ver, ojo por ojo, ¿cierto? El sufrimiento versus lo que sufrió su víctima. Ahí está el debate. Y es muy interesante, ¿eh? ¿Merece sufrir para morir o solamente morir? ¡Wow! ¡Qué gran pregunta! No estamos haciendo juicio de valor. Es solamente la pregunta que se hace frente a un proceso de condena que hoy día, siglo XXI, y ya bien avanzados, 2026, sigue generando debate. Interesante compartirlo, pero también conversarlo. 11 minutos para las 11 de la mañana.

0: te extraño tanto como los... tanto como la lluvia extraña... No, el desierto extraña a la lluvia, ¿así es, no? Sí. Fast English. No, te extraño como el desierto extraña a la lluvia. Ahí sonaba Everything But Your Girl, Missing, ahí en este epílogo de que falta lluvia, despejadito. Estamos en invierno, no pasa nada con la lluvia. Oye, no pasa nada.
1: No.
0: No es el desierto. No es el norte, el desierto más árido del mundo, que lo ha pasado pésimo con lluvias sorpresivas. Es
2: ¿cuál?
0: Acá, donde... No, en el norte, ¿sí? ¿Sí?
3: Ya.
0: Yeah. ¿Y acá la lluvia cuándo? San Isidro, por favor, manifiéstate. San Isidro, te necesitamos. Hace falta lluvia, ¿eh? Hace falta. Esval ha dicho que ha bajado mucho el caudal de los ríos, también los embalses, lo que ha pasado con los embalses principales, ¿cierto? Acá en la región de Valparaíso han bajado su cantidad de acumulación. Está asegurada la situación del suministro, ¿cierto? Pero lo que falta es más acumulación de lluvias, y eso es lo que no hay. Es lo que no hay en este momento. Y eso también llama a que seamos prudentes con el uso del agua, precaución, evitar mal usar, ¿cierto?, los alcantarillados, pero al mismo tiempo regar porque sí. Tratemos de ser más eficientes, ¿cierto? Es lo más importante. Ya, tenemos que irnos a pausa. ¿Alcanzamos un tema más? ¿Sí?
2: Sí.
0: ¿Un temita? ¿Sí? Vamos a la música, luego vienen... Oye, se acercan los éxitos AM para que usted programe también esas canciones que sonaban en las radios AM y que recordamos hasta el día de hoy. Faltan 4 para las 11.

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1: Son las 11 de la mañana.
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15: Ya estamos listos, dispuestos para los éxitos AM, una hora donde recordamos grandes canciones, clásicos que sonaban en las radios AM y que tú programas. Reitero el número, más 569-6666-7160 y el más 56-32-276-8561. Y hay muy buen gusto porque tenemos al tremendo hijo de la dinastía de los éxitos AM. Ahí está Gerardo Terán. Sí, hola. Terán, que tiene también familia radial que sabe de estos éxitos. Así que, qué mejor que tener un experto en esto. Y el primer tema, Terán, tú la llevas. 11:03, comienzan los éxitos AM.

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Hola, mi querido Gonzalo. Ayer te vi en la Caleta Portales, tú estabas trabajando en televisión y yo estaba entre medio de mucha gente, no pude ir a saludarte, pero mi energía, espero que te haya llegado con mucho amor.

0: ahorita por estar en familia, porque mi hija mayor, Belén, baila los Caporales San Gabriel, ella baila hace muchos años, y bueno, la fuimos a acompañar y fuimos a darle las gracias a nuestro santo patrono, San Pedro, como buena pica del buzo, a darle las gracias y a pedirle que nunca nos falte su abundancia, su ternura y los pescaditos en nuestras mesas. Así es que eso, por eso andábamos ayer allá. Bueno, ayer bailaron los Caporales, San Gabriel, otras agrupaciones más y los Tinku. Así que estuvo muy bonito. Hoy día no abre el buzo, no, porque nosotros atendemos con puros pescaditos frescos. Entonces, ayer se comieron todas las agrupaciones, porque los pescadores siempre atienden muy bien a las agrupaciones que van a acompañarlos.
1: Pero claro.
0: En el peregrinaje de nuestro santo patrono. Entonces, todo el pescadito que hubo, se comió ayer. Así que ayer y hoy no hay pescado fresco, no llegó, así que mañana ya salen. Lo mismo reineta tampoco llegó. Así es que por eso nosotros, acostumbrados a trabajar con lo mejor, no abrimos hoy porque no teníamos el producto que correspondía. Así es que esperamos mañana llegar con todo y con todo fresquito. Eso, mi querido Gonzalo, gracias por tu música. Ay, quiero pedir Corazón Mágico de Diango, que siempre le canta a Lullita, así que quiero abrir con ese tema. Eso, un abrazo, amigo.
1: Oye, qué temazo ese Corazón Mágico. Ay. Ay. Corazón Mágico. Oye, un saludo grande, Lorena. No nos vimos, o sea, me vio, yo no la vi. No la pude ver, estaba metido ahí en las labores, ¿cierto? Pero mira, el cariño se siente, se recibe. Y lo más importante, el cariño se traspasa. Y fue muy lindo lo de Caleta Portales. Ayer habían lindas comparsas, ¿cierto? De niñas, niños y adolescentes mayoritariamente, celebrando al patrono San Pedro, ¿cierto? Patrono de la pesca, los pescadores. Y San Pablo, obviamente, que también lo recordamos como uno de los grandes íconos que protege a las personas de esfuerzo, de trabajo. Y qué lindo que se hayan encontrado y que siga esta tradición. De hecho, como dato, estábamos hablando ayer, cuando estábamos cubriendo esa pauta, estábamos con el delegado Millones, estaba la senadora Cariola y Pedro Togno, a quien le mando muchos saludos, el presidente ahí del Sindicato de Pescadores y Pescadoras también de Caleta Portales, y que mencionaba que hay un nuevo proyecto entre tanta pelea por tanta cosa. Qué lindo proyecto. Declarar a San Pedro y la festividad de San Pedro y San Pablo como patrimonio inmaterial a nivel nacional. Mira qué linda iniciativa. Ojalá que prospere. Sería muy bueno, ¿cierto? Porque es esta festividad algo que es un patrimonio para las generaciones que vienen, las nuevas generaciones, pero también haciendo patrimonio este tipo de festividades y a estas personalidades, ¿cierto? A los patronos, San Pedro, San Pablo, San Pedro, el patrono de la pesca y los pescadores. Hacemos también sociedad y es lo más lindo, ¿no? Gracias, Lorena, un abrazo gigante, buen día libre para esta jornada y saludos a los pescadores, pescadoras y a las personas que hacen de esta festividad algo más lindo, como me tocó verlo ayer, cubriendo ahí con el equipo de periodistas que estábamos, un momento y un espacio donde no solamente son adultos, son niñas, niños, adolescentes, que traspasan este tipo de patrimonios a la nueva generación. 11:13, Éxitos AM, en la mañana en tu región.

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1: Hola Gonzalito, ¿cómo estás? Por acá el Feña. Quiero escuchar a Albert Hammond con Eres Toda Una Mujer. Un gran abrazo para todos.
0: ¡Wow! Oye, qué temazo. Qué temazo. Eres Toda Una Mujer, Albert Hammond. No jamón, hombre. Hammond. Sí, oye, un gran temazo, ¿ah? Un gran temazo. Que por lo demás, en la época M, era de los requeridos, de los que tuvo más pedidos musicales.
2: Sí.
0: Sí. De hecho, mira, hay una estadística que es muy interesante respecto a este temazo de Albert Hammond, porque. A ver, recordemos que la base de la música AM venía de Italia, la mayoría. Y de hecho,

Italia, se contagia también todo este revuelo de la música M por Francia, por Países Bajos, el Reino Unido, sin duda. Y de ahí viene también toda una oleada de canciones en la década del 70, que fueron parte de las composiciones que se hicieron en base a lo que hacían los italianos, a los franceses. Y claro, la pregunta que uno se hace en estos éxitos, y me has hecho tan feliz, lo que tus besos significan hoy, la vida para mí es que tú eres toda una mujer. ¡Wow! Fíjate la letra, cáchate la letra. Aparte de todo dice, y agrega, ¿no? Eres toda una mujer, eres todo para mí. Es parte también de esas camadas de canciones que Albert Hammond desarrolló. Échame a mí la culpa, ansiedad, si me amaras, y tantas más. ¡Qué temazo! ¿Podríamos tenerlo, Gerardo? ¿Sí? ¿Lo podemos programar dentro de este ratito? Mira, aquí está. Albert Hammond. Y este gran temazo. Eres toda una mujer.

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1: Son las 11 de la mañana, 25 minutos.
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1: Hola, Gonzalito, buenos días. Hubo de recreo. Gonzalo, un temita, por favor, de Domenico Modugno, ya que estamos para ese lado de Europa. La distancia es como el viento. Si fuera posible, en cualquier idioma, de preferencia en italiano, que es más completa y el respaldo de la orquesta también es más. Y una cortita también, un reclamo cortito, no reclamo, una acotación. ¿Por qué no ponen el precio normal para todos en la locomoción colectiva? Ya que esa famosa rebaja que le hicieron para la tercera edad, los señores, comillas, no paran a la tercera edad, pasan. Como igual que a los escolares, no es que la tarifa es como 200 pesos, no sé cuánto es. A mí me la han hecho muchas veces, cuando uno tiene que tomar locomoción y tiene que bajarse del auto por incidencias, tiene que tomar. Y ayer, el día efectivo, estuve en la calle San Antonio, con 12 Norte, pasaron 3, 2 echando carrera, y el otro me vio que tenía canas, y que parecía abuelito, porque tengo 70, y no me paró, caminé hasta 1 Norte, desde ahí hasta allá. Busqué la solución. No pude sacar efectivo para uno, nada, ni una cosa. Me di cuenta, porque aquí lo veo a diario yo. Donde vivo yo hay un parador de micro. Y no, cuando se juntan muchos abuelitos, no les para. Domenico Modugno, Gonzalito. El amor es como el viento. Chao.
0: Oye, un abrazo grande. Y esto es impresentable, ¿eh? Amigos de la locomoción colectiva, yo sé, me están escuchando. No todos son iguales, lo tengo clarísimo. Y hay algunos que son, y lo he visto, ¿eh?, de los que se paran del volante para ayudar a un adulto mayor a subirse. A pesar que haya pasajeros que empiezan con la tontera de pegarle con el pie al piso, así como, ya vos, avanza vos, oye, ya vos, porque está haciendo un buen gesto. Hay que equilibrar las cosas, no todos son iguales. Lo lamentable es que sigue siendo todo igual. Tal como nos dice acá nuestro amigo, que también se siente afectado porque no le paran. Claro, no le paran ahí el bus. Huguito, ¿qué poder decirte ante la impotencia de algo así? Qué lindo es que tú digas que caminaste hasta Uno Norte, dijo, varias cuadras. Quizá ahí uno mata la... Perdón que lo diga así, ¿eh? Uno mata la mierda caminando, ¿cierto? Pero por Dios, ¿qué cuesta? Y para los adultos mayores, mi madre es adulto mayor y le ha pasado 1000 veces. Y eso que ella quiere pagar el pasaje completo. Pero así todo, hay gente que cruelmente no le para. Pasa mucho. 11:33. Son los éxitos AM en la mañana en tu región.

0: Qué linda época, me dicen acá, Gonzalo. Y queremos saludar a Iván, que está acá. Me dice, por favor, no digas mi nombre, pero claro, no es Iván. Se llama de otra forma, le estoy poniendo Iván para camuflar, digamos, lo que él dice. Qué linda esa época, dice, de grandes canciones donde todos nos llevábamos bien, dice. Por favor, no digas mi nombre al aire, pero que hace falta que nos llevemos mejor, dice. Sobre todo, y ahí se refiere a un parlamentario, ¿cierto? Que es... No voy a decirlo, pero ¿para qué? Un parlamentario que se pone una capa, dice, de Pinochet, y que eso genera también conflictos. Y antes pensábamos tan distinto, dice. No, a ver, no queremos entrar en temas políticos, pero claro, vivir en paz es lo que nos dice acá nuestro amigo. Le decimos Iván, a pesar que no se llama así, resguardamos su identidad, pero por lo menos nos pide una gran canción también. Venecia sin ti, un temazo que es el clásico que se ha pedido muchas veces en este espacio, pero que siempre lo ponemos con mucho agrado, ¿cierto? Con Charles Aznavour. Venecia sin ti, qué tremendo temazo. La ausencia de las cosas, me dice acá, y que echamos de menos, dice. Mira, Clarita también nos dice esto, ¿eh?
1: Gonzalito, el amor y la felicidad, Leo Dan.
0: El amor y la felicidad, Leo Dan también. Terán ya está ahí trabajando en esos temazos, ¿eh? Mira, acá me dicen, para Éxitos AM, un tema que se toca poco, dice. Un tema muy sensualote. Roberto Carlos, símbolo sexual. Bueno, acaba de sonar Roberto Carlos, así que espérate. Símbolo sexual. Wow. En fin, los Éxitos AM en la mañana en tu región.

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Chiche Cuadra Parrilla, la mejor de la región. 14 para las 12 del día.

clásicos, éxitos AM. Por acá nos dicen: buen día, un saludo a mi hija Danitza. Nos dice por acá, espérate, Maritza nos dice esto, ¿sí? Danitza Venegas, saludo para ti, que estas vacaciones de invierno sean lo mejor. Dedicarle la canción Chiquita Mía. Oye, es un temazo, ¿ah? Es un temazo dedicado a los hijos e hijas. Sí, mucha gente la dedica, ¿cierto? Porque es parte también de estos clásicos, de estos éxitos. Se la dediqué, dice, cuando era pequeñita. Hoy ya tiene 13 años. Mira, voy a luchar por ti para que seas feliz, chiquita mía. Álvaro Torres, cierto, éxito AM también, ¿sí? Hoy un adolescente, hermosos temas. Ahora estoy cantando Roberto Carlos, dice, ¿eh? Lo que estaba ahí poniendo al aire Gerardo Terán, ¿cierto? Pero también nos piden aquellos temas. Rápidamente a la música, 12 para las 12. Tenemos tiempo, ¿no? Y un temazo, aquí está, Álvaro Torres, Chiquita Mía.

0: que estáis dedicando a los que somos papás. Gonzalito, lindo tema que estáis dedicando a los que somos papás, que nos toca de repente sufrir tantas cosas sin que nos digan nada. Chiquita mía, súper buen tema. Y muy emocionado por el espacio. Te vi ayer cuando estaba ahí siguiendo las autoridades. Mi respeto para ti, amigo mío. Y si pudiera pedir una cancioncita, me encantaría pedir a Ava con la canción Chiquitita para complementar. Oye, muchas gracias y felicitaciones.
1: No, gracias. Oye, el espacio de ustedes, ustedes lo hacen, ¿cierto? Con grandes canciones, hermosos temas, ahora cantando a Roberto Carlos. Por acá recuerdan al Cookie también. Y nos vamos con la música. Gracias por la sintonía. Faltan 7 para las 12 del día. ABBA escribió una gran canción en español y en otros grandes idiomas. Y con esto nos vamos. Chiquitita, que les vaya bien. Chiquitita. Chao.

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3: Son las 11 de la mañana, 59 minutos.
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voz el día martes 30, fin de mes. ¿Cómo están todos? Espero que estén bien, que hayan descansado el día festivo. Hoy día, día 30 de junio, es el día del bombero. Hoy día, el día del bombero, así que queremos felicitar a todas las mujeres bomberas y a los hombres bomberos también, que ejercen una importante labor y que es tan importante hoy en día con todo lo que pasa en nuestro país, que de repente están acontecidos, pero no necesariamente en nuestro país, sino que también hay bomberos que viajan a otros países a hacer esta labor tan solidaria. Así es que desde ya, que tengan un lindo día, porque se lo merecen. Ya saben que soy Georgina Pizarro, directora de revista Ella Es y también directora de asistencia legal Abogado para Todos. Hoy tendremos una conversación muy importante. En nuestro primer bloque hablaremos sobre divorcio en Chile, cuáles son los requisitos, los distintos tipos de divorcio, los errores más frecuentes que vamos a ver en la práctica cuando alguien quiere ahí o está en una situación de quiebre, que es muy difícil, especialmente cuando hay hijos, ¿no es cierto? Más adelante también vamos a recibir a las profesionales del Centro Integral Movida para conversar sobre salud integral, bienestar y prevención. Los invitamos entonces a quedarse con nosotros y comenzamos de inmediato con música.

Ya estamos de vuelta, ya con nuestro primer bloque, nuestro bloque legal. Y como les decía, vamos a estar aquí acompañada con la procuradora y licenciada, que nos va a estar hablando sobre la materia legal, divorcio. Escuchamos muchas veces la palabra divorcio y muchas veces pensamos únicamente en el término de un matrimonio. Pero detrás de esa decisión existen consecuencias legales, familiares y también emocionales. Y esto es algo más común de lo que muchas veces quisiéramos. El divorcio, siempre lo he dicho yo, no nace directamente porque eres antimatrimonio, todo lo contrario. Es porque ya no tienes otra solución para poder velar por el bienestar, por la salud mental muchas veces también, ¿no es cierto? Pero también sabemos en Asistencia Legal Abogado para Todos que detrás de esa decisión existen consecuencias legales, familiares y también emocionales. Por eso hoy queremos entregar información clara y responsable para las personas, hombres, mujeres, que conozcan sus derechos y puedan tomar decisiones bien informados. Así es que, lo primero, ¿sabían ustedes, o sabías tú, que muchas personas creen que están divorciadas solamente porque llevan años separadas? Bueno, eso es una separación de hecho. Aquellas personas que contrajeron el vínculo del matrimonio, que firmaron el contrato del matrimonio, finalmente estas personas, por el solo hecho de separarse, eso se llama separación de hecho, así lo reconoce la ley, es una separación de hecho que no tiene efectos legales ni jurídicos para ningún efecto. Y también la ley se ha encargado de regular todo eso a través de la modificación que hizo la ley, a través de la ley del matrimonio también, que nace del 4 de noviembre del 2024, que cambia las condiciones. Entonces, en Chile, mientras no exista una sentencia por un tribunal de familia, es importante que sepan que las personas continúan legalmente casadas. La separación de hecho y el divorcio son situaciones completamente distintas. Así es que aquí vamos a aprender un poquito para quienes nos están escuchando. Es importante que sepan que en nuestro país existen tres tipos de divorcio. Tenemos el divorcio unilateral, el divorcio por culpa

y el divorcio de común acuerdo. Ya tenemos ahí tres divorcios. Para poder conseguir alguno de esos divorcios, siempre es importante evaluar en qué situación vamos a solicitar y vamos a requerir ese divorcio. No es lo mismo un divorcio de común acuerdo, un divorcio unilateral y un divorcio por culpa. El primero es el divorcio de común acuerdo, para que sepan, ahí es aquí cuando lo dice su palabra. Común acuerdo. Aquí ambos cónyuges están de acuerdo en terminar el vínculo del matrimonio. Ahora, la ley señala que claramente para poder divorciarte necesitas el cese de convivencia unilateral. Pero aquí les voy a dar un tips a quienes nos están escuchando en Radio UCB 103.5 para que aprendan. Para aquellos matrimonios que se casaron antes del 2004, no es necesario tener el cese de convivencia que hoy día se les pide a los matrimonios de noviembre del 2004 en adelante. Dicho esto, si tú te casaste en el año 99, vamos a suponer, ¿ya? Y necesitas el divorcio, hoy en día, esa mujer, ese hombre que busca el divorcio, no necesita el cese. Solo basta presentar la presentación, la demanda previamente en tribunales de familia y gestionar el divorcio. En tanto que para los matrimonios que se casaron del 2004 en adelante necesitan el cese. O sí, no hay divorcio sin cese. Y por lo tanto el cese se puede solicitar, atención con esto, se puede solicitar en el registro civil, puedes hacer una escritura pública, que ahí si lo haces con escritura pública tienes que ir a la notaría y pagar. Entonces si te quieres ahorrar, mejor lo haces en el registro civil, que es gratis. Pero lo más importante, también lo puedes hacer con tu RUT y con tu clave única online en el registro civil, ¿ya? Así que desde ahí ya tienes el cese de convivencia. El cese de convivencia también es un documento que tiene dos aristas. Puede ser un cese de convivencia como un acuerdo o un cese de convivencia unilateral. El cese de convivencia como un acuerdo es porque ambas partes van al registro civil y firman ese documento señalando que ha cesado la convivencia. Pero si el otro cónyuge definitivamente no está de acuerdo con el divorcio, no tiene ninguna intención ni voluntad de concurrir a esto, claramente va a ser un cese de convivencia unilateral. Como lo dice su palabra, uno, ¿ya? Entonces, en el divorcio de común acuerdo, aquí ambos cónyuges están de acuerdo en terminar el matrimonio, deben acreditar, hoy día la ley lo dice, un año de cese efectivo de convivencia, presentar un acuerdo completo y suficiente respecto de los hijos para que queden regulados inmediatamente los alimentos, el régimen comunicacional y las materias económicas. Existe también, como yo les decía, el divorcio unilateral. En ese caso, solo un cónyuge quiere divorciarse y la ley exige acreditar 3 años de cese de convivencia y finalmente encontramos el divorcio culposo o el divorcio por culpa. Me van a decir ustedes, ¿qué será el divorcio por culpa? Bien, el divorcio por culpa es aquel que tanto el hombre como la mujer, con los antecedentes y con la prueba, pueden acreditar que ese divorcio debe ser por culpa, porque, por ejemplo, tienes un cónyuge ludópata, hay violencia intrafamiliar, porque hay infidelidad de por medio. Entonces, por ahí puedes gestionar entonces el divorcio por culpa. Este proceso procede cuando uno de los cónyuges incurre en este divorcio por culpa en un incumplimiento grave de los deberes del matrimonio que hace imposible continuar la vida en común. Es importante que recuerden que cuando se están ustedes casando, están en la ceremonia civil, se les dice cuáles son sus obligaciones y sus derechos al entrar y hacer partícipe de ese contrato de matrimonio. Así es que nos vamos a un bloque para volver con las preguntas respecto del divorcio en este bloque legal. Nos vamos con música.

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2: Son las 12 horas, 29 minutos.
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0: Estamos de vuelta después de buena música aquí con nuestro control. Estábamos hablando del divorcio, ¿verdad? Ahora vamos a hablar de los mitos del divorcio. Existen muchos mitos en el divorcio y uno de ellos es creer que basta con abandonar el hogar para quedar divorciado. Otro mito también es pensar que basta firmar un documento privado entre las partes para dar por terminado entonces el sagrado vínculo del matrimonio. Ninguna de estas situaciones produce divorcio y es importante que lo sepan. También es importante que ustedes tomen control respecto de sus decisiones cuando están en estas situaciones de divorcio, toda vez que cuando uno también contrae matrimonio, tiene una obligación económica. ¿En qué régimen te casaste? ¿En sociedad conyugal, separación de bienes, partición de gananciales? Todo eso tiene una consecuencia finalmente en tu proceso de divorcio. Siempre será necesaria una resolución judicial para dar por terminado tu matrimonio. Siempre digo yo que las cosas se deshacen de la misma forma como se hacen. Todo con la formalidad y la solemnidad. Cuando existen hijos menores de edad, el tribunal pone especial atención en proteger los derechos. Y es por eso que el divorcio no solamente termina el matrimonio, también obliga que el divorcio regule las materias tan importantes como lo son la pensión de alimentos, el cuidado personal, la relación directa y regular y cualquier otra medida que permita proteger el bienestar de los niños. Porque el matrimonio puede terminar, pero nunca va a terminar esa responsabilidad que tenemos como padre o como madre. Y entonces nos vamos a las preguntas que hemos logrado recoger de nuestras seguidoras y oyentes. Y esas preguntas las va a hacer Constanza para yo poder responder. ¿Cómo estás, Constanza?
1: Gracias, buenas tardes. Gracias por la invitación. Vamos a pasar con los bloques de preguntas. La primera pregunta que nos llega: ¿cuál de los divorcios es el que usted tramita con mayor frecuencia?
0: ¿Cuál es el de los divorcios que tramito con mayor frecuencia? Fíjate que el divorcio unilateral, principalmente cuando hay bienes de por medio. Ese es uno de los temas que muchas personas desconocen, que efectivamente el divorcio unilateral es cuando una de las partes no está de acuerdo y menos va a estar de acuerdo si hay patrimonio.
1: Siguiente pregunta. ¿Qué ocurre cuando los padres no logran ponerse de acuerdo respecto a los hijos?
0: Si estamos hablando de un proceso de divorcio y los padres no logran ponerse de acuerdo con los hijos, definitivamente depende del divorcio. Porque si estamos en un divorcio de común acuerdo para divorciarse, pero no están de acuerdo para regular las materias de los hijos, no hay divorcio. El tribunal los va a mandar entonces a mediar y a regular. Si estamos en un divorcio de un divorcio unilateral, el divorcio unilateral va a hablar solo del divorcio y las materias de pensión, de alimento, relación directa y regular, las vemos por esa línea.
1: Pregunta sobre compensación económica. ¿En qué casos procede la compensación económica y puede pedirlo el hombre?
0: Bueno, la compensación económica es un derecho que por ley se señala que le corresponde al cónyuge más débil. Por lo tanto, este cónyuge más débil puede ser el hombre o la mujer. ¿Ya? Y efectivamente se puede trabajar el tema de la compensación económica en todos los regímenes que existan. En todos los divorcios que se gestionen, sean en un divorcio de común acuerdo, un divorcio unilateral, un divorcio por culpa. ¿Y cuándo corresponde la compensación económica? Como lo dije, le va a corresponder siempre al cónyuge más débil y dependiendo del régimen que se hayan casado. Ahora, eso también es relativo, depende del régimen, porque tiene que ver con varias situaciones también a evaluar.
1: ¿Qué documento se recomienda tener preparado antes de iniciar un divorcio?
0: El cese de convivencia, el que hablábamos inicialmente, que lo puede hacer a través del registro civil, con su clave única y RUT, online, o directamente lo puede hacer en una notaría. Pero ¿para qué va a gastar plata? Mejor se va a la notaría.
1: Claramente.
0: Perdón, al registro civil. Sí.
1: ¿Cuáles son los errores más comunes que cometen los clientes al someterse a un proceso de divorcio?
0: Bueno, tú sabes que, Constanza, que yo soy mediadora familiar. Así que por lo tanto, lo primero que te podría decir ahí, que el error más grande cuando se quieren someter a un divorcio es no someterse a una mediación previa. Si finalmente la mediación les va a ayudar a resolver un conflicto y a no judicializarlo. Y a otro de los errores también te podría decir es cuando trabajan por conseguir un divorcio, pero solamente mirando sus propios intereses y no mirando los intereses de los niños cuando hay niños de por medio. Creo que esa situación los distancia mucho de un buen acuerdo. Y siempre digo, más vale un buen acuerdo que un mal juicio.
1: ¿Qué diferencia existe entre separarse y estar efectivamente divorciado?
0: Lo conversábamos al principio. La separación, de hecho, es una cosa y el divorcio es otra. El hecho que yo salga, que me enoje con mi pareja y diga hasta acá nomás llegamos y esto sería y te fuiste y cerraste la casa, la puerta y te fuiste y yo me quedé acá con los hijos, ya, eso no significa que yo me divorcie, eso significa que yo estoy separada de hecho. El divorcio es una resolución legal, una sentencia. Así es que esa es. Y directamente tiene que ver con aquello, la separación de hecho. Ahora también existe algo que se confunde mucho, que es la separación judicial, que eso es otra cosa. La separación judicial es cuando tú elevas una solicitud al tribunal de familia y le solicitas la separación judicial, que él te separe, que no es lo mismo el divorcio, ¿ya? Y eso está normado en el código de familia y está. Entonces hay varias diferencias ahí que hay que ver al respecto.
1: ¿Te parece hacemos un pequeño verdadero y falso, rapidito, para salir de algunas dudas?
0: Ah, me encanta, a ver si cómo estoy.
1: ¿Es verdad que después de 3 años uno queda automáticamente divorciado?
0: Falso.
1: ¿Es verdad que si una persona no quiere firmar nunca me podré divorciar?
0: Falso.
1: ¿Es verdad que siempre la mujer se queda con los hijos?
0: Falso, absolutamente falso.
1: ¿Es verdad que el padre siempre debe pagar pensión de alimentos si se divorcia de la madre de los hijos?
0: Siempre y cuando que la madre se quede con los hijos, está obligado siempre el papá a pagar pensión de alimento, porque en caso contrario sería la mamá que pague pensión de alimento. Pero en rigor era falso.
1: En rigor era falso. Depende de quién tenga el cuidado personal.
0: Sí, por eso.
1: ¿Es verdad que el divorcio demora años en tramitarse?
0: No, para nada. Los divorcios de común acuerdo pueden estar listos incluso en 2 semanas. El divorcio unilateral, lo más que se podría llegar a dilatar, podría ser meses. Y ahora si hay mucha discusión sobre el patrimonio y todo eso, un par de meses más, pero no más que eso.
1: ¿Es verdad que una persona pierde automáticamente todos sus bienes al divorciarse?
0: No, para nada. Por eso más vale un buen acuerdo que un mal juicio, eso sí.
1: ¿Es posible volver a casarse inmediatamente después del divorcio?
0: Mira, la verdad de las cosas es que el Código Civil, tú sabes que es muy antiguo. Entonces, en esa antigüedad, obligaba machistamente, arcaicamente, a que las mujeres tenían que esperar 9 meses para recién volver a casarse. Entonces, hay una modificación ahora, es que las mujeres se pueden divorciar y se pueden volver a casar cuando quieran, en el momento que quieran. Mientras esté inscrito claramente ese divorcio, pues.
1: ¿Qué pasa cuando uno de los cónyuges vive en el extranjero? ¿No me puedo divorciar?
0: Sí te puedes divorciar, debidamente representado y entendiendo qué tipo de divorcio va a trabajar. Pues si va a trabajar un divorcio como un acuerdo, un divorcio unilateral, un divorcio por culpa, entonces tiene que evaluarse eso. Pero sí, hay divorcios de que yo trabajo, digamos, con las otras partes que están fuera del país. ¿Más preguntas?
1: No nos van llegando más preguntas. Quizás podríamos pasar un poquito a los casos prácticos.
0: Casos prácticos.
1: Casos reales que nos llegan. No preguntas tan cortitas, ¿te parece?
0: Sí, a ver.
1: Vamos coméntame. A leer unas 3 líneas de caso. Me quiero divorciar, pero mi cónyuge vive en otra ciudad y cambió su domicilio y no sé dónde vive ahora. ¿Puedo continuar con el procedimiento de divorcio?
0: ¿Se quiere divorciar y el cónyuge está con otro domicilio?
1: Sí, al parecer se cambió de domicilio y yo entiendo que no lo han notificado. Entonces tiene un tema que no sabe dónde vive ahora su ex cónyuge.
0: Mira, ¿qué es lo que sucede? Es un gran dolor de cabeza para las mujeres, bueno, para los hombres. Vamos a hablar de las personas. Es un gran dolor de cabeza para las personas cuando se quieren divorciar y no tienen domicilio. Pero fíjate que el domicilio es tan esencial no solamente para las acciones de divorcio, sino para todas las acciones cuando uno demanda en los tribunales, sea de familia, civil, en cualquier tipo de tribunal. Toda acción siempre debe ser notificada y para la notificación necesitamos un domicilio. Ahora, si no tenemos un domicilio claro de la otra parte, podemos endosarle la responsabilidad también al tribunal para que nos ayude a buscar ese domicilio por oficio. ¿Y dónde va a buscar el tribunal entonces por oficio? En Carabinero, en PDI, en Servicio Electoral, en Registro Civil. Así es que hay instancias, incluso un oficio de extranjería para saber si el personaje está o no está acá en el país. Así es que sí se puede.
1: Una auditora nos pregunta: nunca hice el trámite del cese de convivencia porque no sabía que tenía que hacerlo. ¿Eso significa que ya no me puedo divorciar?
0: Sí te puedes divorciar, pero me gustaría antes saber en qué año te casaste, si le puedes preguntar a Constanza en qué año se casó, para hacer la diferencia, porque como lo he dicho, el cese de convivencia tiene importancia esencial para los matrimonios después del 2004. Y antes no es importante el cese. Así es que, ¿en qué año se habrá casado?
1: Se casó el año 2016 y se separó, de hecho, el año 2019.
0: Necesita cese o sí o sí. Y si no lo hizo, entonces rápidamente hacerlo. Y este otro tips también que voy a entregar. A veces las personas creen que solo basta con hacer el cese de convivencia en el registro civil, en la notaría, y voy y lo guardo en un cajón y espero el tiempo que tengo que esperar, ya sea un año o tres años. Un año si es de común acuerdo y tres años si es unilateral. Pero ese documento no se puede ir guardado al cajón. Ese documento tiene que ingresar al tribunal de familia y desde que ingresa al tribunal de familia se contabiliza el plazo. Así que ojo con eso.
1: Un auditor nos envía una pregunta. Mi ex señora tiene muchas deudas y nosotros seguimos casados. Si me divorcio, ¿esas deudas pasan a ser mías?
0: No, absolutamente. Siempre digo, bueno, yo también es otro tema que veo. 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Y entonces, aprovechando que ya pasé el datito ahí nosotros también trabajamos deudas. Y siempre cuando yo veo deudas, lo primero que señalo es decir, las deudas son personalísimas, así que por lo tanto no le afecta, ¿ya? Nos queda ya un minutito para ir cerrando el bloque legal.
1: Vamos así que, con una pregunta cortita entonces. ¿Es posible divorciarse si todavía vivimos bajo el mismo techo por motivos económicos?
0: Oye, esa pregunta, qué bueno que te la hicieron. Hoy día nuestra sociedad ha cambiado. Hemos cambiado también como sociedad. Y también se da mucho esto que los matrimonios se separan de hecho, pero siguen viviendo bajo el mismo techo. Y entonces, ¿qué es lo que sucede ahí? Que mientras estén viviendo en el mismo techo, se quieren divorciar, o sea, quieren conseguir esa sentencia del divorcio. ¿Ya? Pero les voy a contar que el tribunal eso no lo permite. Yo ya estuve en un par de audiencias ya, donde el tribunal, a alguien se le filtró, en algún testigo se le filtró, que efectivamente vivían bajo el mismo techo, y el tribunal dijo, no, Nes, aquí no hay divorcio, cada uno por su lado y después vengan a divorciarse. Si están viviendo bajo el mismo techo, no se comprende el divorcio. Así que, por lo tanto, deben separarse completamente. ¿Ya? Así es que eso, yo lo aprendí y fue muy importante también comprender cómo los tribunales también ven el tema del cese de la convivencia. Y el cese de la convivencia nace de cesar todo absolutamente. Así es que le vamos a dar cierre a este bloque legal. Así que si usted está pensando en divorciarse, piense primero, infórmese. Cada familia tiene una realidad distinta, cada proceso requiere un análisis particular y una buena asesoría puede evitar muchos conflictos a futuro. 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Te vamos a acompañar en este proceso y sabes que tienes una primera consulta gratis. Y a la vez le vamos a dar las gracias entonces a Constanza por estar en este bloque, por ayudarnos ahí a leer las preguntitas de nuestros auditores, y nos vamos a una pausa, efectivamente.

0: Y ya estamos de vuelta, ella es La Voz, el programa de radio UCB 103.5. En el primer bloque, como ya nos escucharon, estábamos hablando sobre área legal. Y efectivamente estábamos hablando sobre procesos de divorcio. ¿Qué aprendimos entonces en ese bloque? Que existen tres tipos de divorcio en nuestro país. El divorcio de común acuerdo, el divorcio unilateral y el divorcio culposo. Si necesitas un cese de convivencia, también aprendimos que va a depender de la fecha en que hayas contraído matrimonio. Si te casaste antes del 2004, noviembre del 2004, sabes que no vas a necesitar cese de convivencia. Pero si tú te casaste después de noviembre del 2004, es obligación presentar el cese de convivencia. Otro tips también y mito que rompimos es ¿basta tener el cese y solamente esperar? No, aprendimos también que ese cese debe ser presentado en los tribunales de familia, quien es el encargado de contabilizar el plazo, sea de un año o tres años. Así es que ya saben, si están pensando en divorciarse, si están en ese proceso, siempre es importante informarse primero, principalmente cuando hay hijos, que se hace muy difícil ese proceso, saber a quién concurrir, qué decisión tomar, qué hacer. Muchas veces, tanto hombres como mujeres nos separamos y no sabemos qué hacer. Es como hacerse la pregunta, ¿me separé y ahora qué? ¿Ahora qué hago? ¿Dónde me muevo? ¿Con quién hablo? ¿Qué es lo que tengo que hacer? Pago pensión de alimentos, pero no hay nada de por medio. Le deposito porque soy súper responsable. O espero mejor llegar a un proceso de mediación familiar para regular el tema de los hijos. Bueno, todo eso requiere una información. Requiere información caso a caso, un análisis. Esto no es general. La ley se aplica al caso a caso. Y una buena asesoría siempre va a evitar muchos conflictos futuros. Como mediadora familiar siempre les voy a motivar a que pasen por un proceso de mediación porque así se van a evitar claramente conflictos a futuro. 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Nos vamos a ir al otro bloque, a la de vuelta, y vamos a estar hablando con Movida, que es un centro de salud integral. Vamos a estar hablando de salud integral, no solamente de lo que es la salud integral, sino que también vamos a estar hablando cómo estas mujeres llegaron a formar este centro integral Movida, que está liderado por Ani Madrid. Así es que nos vamos a ir entonces a la pausa, me dice el control, y efectivamente le vamos a hacer caso. Nos vamos a la pausa y volvemos en el bloque con nuestras invitadas.
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3: Son las 12 horas 57 minutos.
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0: Estamos de vuelta ya. Estaba concentrada aquí esperando a nuestras invitadas, que la estamos esperando, a la Ani aquí de Movida. Les comento, vamos a hablar de salud integral, vamos a hablar de todo lo que tiene que ver con kinesiología, cuando se llega a estos centros integrales de salud, y que es lo que ellas están haciendo hoy en día en la región de Valparaíso, como su centro está hoy en día también posicionándose acá en la quinta región. Así es que Ani nos va a estar hablando de eso junto con su compañera, que también se van a presentar, y vamos a estar hablando de esto porque es tan importante. Nosotros las mujeres, cuando emprendemos, cuando hacemos negocio, a veces nos despreocupamos un poco de nuestra salud, y cuando nos despreocupamos de nuestra salud, todo empieza a verse de manera complicada, todo empieza a fluir de una manera negativa, y eso lo podemos resolver. ¿Cómo lo podemos resolver? Muchas veces teniendo control, siempre lo digo cuando hablamos con la psicóloga, control de nuestras emociones, también teniendo control de nuestra salud. ¿Y cómo controlamos eso? Lo importante es que si vamos a ser unas mujeres de negocio, unas mujeres emprendedoras, podamos también tener el control de nuestro cuerpo. Y eso es lo que vamos a estar hablando ya con Ani Madrid, que ya llegó, así que les invito a que se acomoden, que se pongan ahí frente a sus micrófonos. Hola, ¿cómo están ahí? Con los audífonos, ¿todo ok? Y tenemos toda nuestra área logística también, apoyada por Constanza, que nos está ayudando ahí a grabar y a crear contenido. Aquí hay toda una producción, para que ustedes sepan ahí que están escuchando, porque ustedes no nos ven. Les digo que ya está, mientras yo le estoy hablando, parece relleno esto de programa de televisión. Las chicas ahí están ahí a poniendo audífono y todo ese tema. Así que ya le dimos cierre, digamos, al bloque legal, que estuvimos ahí con Constanza, y vamos a pasar entonces formalmente ya a la presentación de Movida. Ya estamos con ellas y vamos a cambiar completamente de tema. Así que antes que pasemos una música y todas esas cosas, que se presenten, pues. Ani, ¿cómo estás?
1: Hola, muy buenas tardes a todas y a todos. Buenas tardes a ustedes, igual, chiquillas. Estoy bien, un poquito resfriada, así que me van a escuchar un poquito ronca, saliendo en realidad del resfrío, pero muy contenta de estar el día de hoy acá en representación de Centro Integral Movida.
0: Me encanta. ¿Vienes acompañada?
1: Sí, hoy día me acompaña Catalina, que es una de nuestras kinesiólogas del centro.
2: Hola, buenas tardes. Hola a todas las que están acá también presentes. Claro, yo soy Catalina Murga, kinesióloga, y hoy día venimos a hablar un poquito del movimiento y de lo importante que es moverse para tener fruto en la vejez, sobre todo. Y ahí sobre todo en las mujeres.
0: Me encanta. Y después de cierta edad, hay que empezar a cuidarse. Hay que empezar,
1: ¿no? Fundamental.
0: O sea, yo ya miro mi carnet. Ya miro mi carnet. Bueno, les quiero hacer la presentación formal ya. Nos acompaña Ani Madrid, profesora de educación física, magíster en dirección y liderazgo educacional, socia y coordinadora de desarrollo e innovación de Movida, Centro de Salud Integral. Bienvenida nuevamente.
2: Gracias.
0: Y también Catalina Murga, kinesióloga deportiva, especialista en dolor lumbar. Oh, esta es mi doctora, ¿ya? Dolor de caderas crónico, rehabilitación de piso pélvico. Ah, me encanta. Bienvenida.
2: Y sobre
0: también.
2: Todo el posparto.
0: Y el posparto, me encanta.
2: Vamos a conversar de eso.
0: Ya, vamos a conversar entonces. Así es que hagamos una introducción, que no es que es Movida, antes de que pasemos a música.
1: Perfecto. Bueno, Movida es un centro integral de salud que tiene como objetivo mejorar la calidad de vida de las personas. Esto a través de un trabajo interdisciplinario que conecta diferentes áreas: el área de la psicología, el área de la nutrición, el área de la kinesiología, el área del entrenamiento deportivo, la osteopatía, la quiropraxia y la rehabilitación vestibular. Entonces, lo que nosotros hacemos a través de este trabajo en red con los diferentes profesionales es abordar las problemáticas que tienen las personas, pero con un trabajo que es en equipo. Entonces, los pacientes del centro finalmente mejoran su salud gracias a la intervención que hacen nuestros profesionales. Contamos con alrededor de 30 profesionales actualmente. Bien. Estamos ubicados en el pleno centro de Viña del Mar y nuestro foco principalmente es eso: la rehabilitación, el rendimiento deportivo y mejorar el bienestar de las personas en general.
0: Bueno, yo conozco su centro y debo decir que es un gusto visitar su centro. Así que desde ya ahí vamos a después dar todas sus redes sociales y dónde pueden ir. Y respecto de la Catalina, kinesióloga deportiva, me dice ella ahí de piso pélvico, pélvico y todo eso, y pos y todo. Cuéntanos un poquito de eso, una introducción a tu tema.
2: Bueno, primero vamos a hablar un poquito de lo importante que es el movimiento. Uh-huh. Y algo que es muy importante, que la mayoría de las personas piensan que para mantenerse saludable con una buena calidad de vida hay que estar asistiendo al gimnasio una hora o ser deportista, y la verdad es que con 10 minutos de alguna zona de tu cuerpo específica que puedas entrenar diario, puedes mantener saludable tus rodillas, tus hombros, tus caderas, evitar operaciones en el futuro, y con simplemente 10 minutos, y eso es como lo que quiero integrar hoy. Y en relación como al posparto, que yo hoy estoy pasando un posparto de 6 meses.
0: Ah, mira.
2: Así que viví la experiencia conmigo.
0: ¿Tienes
2: misma?
0: Un bebé de
2: 6 meses.
0: 6 meses. ¿Es sí. bebé o beba?
2: Bebé. Se llama Mateo.
0: El Mateo Quintico.
2: Mateo. Ya, bueno. Ahí se los voy a mostrar.
0: Bienvenido.
2: Sí. Entonces, hay muchas cosas importantes que las mujeres no saben en el cuidado, que hay que ser súper sincera, la mayoría de las personas le afecta mucho el tema del cambio que hay en nuestro cuerpo después de ser mamá, ¿ya? Y hay muchas cosas importantes que se pueden hacer y que también podemos hacer en la casa para que ese proceso sea mucho más llevadero, ¿ya? A nivel estético y a nivel emocional.
0: Me parece. Bueno, ¿nos vamos a ir directo? Entonces, por lo que veo, nos vamos a ir directo y vamos a partir de lleno entonces. ¿Sí? Me voy directo, me dicen. Entrevista. Yo tenía una pauta y todo, ya, yo soy muy ordenadita porque de repente, bueno, como buena emprendedora y mujer con muchas cosas, se me va la idea. Pero vamos a partir entonces con la Ani. Cuando hablamos de salud integral, ¿de qué estamos hablando realmente?
1: Cuando hablamos de salud integral, hablamos de abarcar el ser humano como una persona que tiene distintas áreas a mejorar en su vida. Hablamos de salud integral a nivel mental, salud física también. Esos dos componentes yo diría que son los más importantes. Por eso que las distintas disciplinas son tan fundamentales. Y acá el ejercicio físico y el movimiento, como lo dijo Catalina, es nuestra principal herramienta. Los beneficios son múltiples. Entonces, principalmente los que tienen que ver con la salud cardiovascular, los que tienen que ver con la salud musculoesquelética, como lo mencioné anteriormente, la salud mental, la función física también y la calidad de vida.
0: ¿Por qué hoy la prevención se ha convertido en algo tan importante?
1: Yo diría que la prevención se ha transformado en algo tan importante porque en Chile tenemos altos índices de sedentarismo. También tenemos altos índices de sobrepeso y de obesidad, y la tasa de mortalidad está relacionada principalmente con enfermedades que no son de transmisión. Enfermedades relacionadas, por ejemplo, con lo cardiovascular. Entonces, muchas veces la gente aborda la problemática cuando ya está. La gente visita al médico o empieza a hacer ejercicio cuando ya le detectaron alguna enfermedad. Y si nosotros nos enfocáramos en prevenir, esto no ocurriría. O sea, tendríamos quizás unos porcentajes de enfermedades un poco más bajos de los que tenemos actualmente, que realmente son preocupantes.
0: ¿Qué hábitos simples podrían cambiar la calidad de vida de muchas personas que a veces no imaginamos lo simple que puede llegar a ser?
1: Hábitos simples, como lo dijo Cata hace unos minutos, es el principalmente tomar conciencia. Lo primero es tomar conciencia de lo importante que es moverse. Ahora, el tiempo que podamos destinar a esto va a depender, obviamente, de cada persona. 10 minutos mínimos de actividad física diaria nos van a ayudar a mejorar. Por ejemplo, a liberar el dolor.
2: Exacto.
1: El dolor, la gente a veces piensa, me duele, voy a descansar.
2: Exacto.
1: Y es todo lo contrario.
2: Todo lo contrario.
1: O sea, moviéndonos vamos a prevenir dolores que son causados principalmente, por ejemplo, por nuestras posturas cuando trabajamos.
0: Oye, les voy a contar una historia en relación a eso para fortalecer precisamente lo que tú estás diciendo. En época de cuando fueron los incendios, en febrero en Viña del Mar, yo esos días previos había estado en la cama con un dolor lumbar que ya no se los daba.
2: Ya,
0: generalmente tengo esa tendencia. Bueno, estaba con ese dolor y se activa este tema del incendio. Yo soy trabajadora social. Algo conectó en mí inmediatamente. Vamos a dejar agua, veamos cómo podemos ayudar. Y me fui al centro de acopio, a las horitas de todo lo que estaba pasando. Me olvidé que estaba en la cama. Me levanté, me puse el buzo, listo, y me fui a dejar la donación. Y resulta de que allá me conecté con una chica y me dijo, tú eres trabajadora social, ven para acá, me dice, hagamos esto porque falta ayuda aquí, acá. Empecé a organizar.
2: Se te olvidó.
0: ¿Sabes tú? Que fuimos a la zona del incendio, fuimos a dejar donaciones, a buscar, correr, a andar, viajábamos en la noche a dejar todas las donaciones. Yo estuve trabajando en eso, así, pero full, de sin dormir, sin nada, un mes prácticamente. ¿Tú me vas a creer que yo me olvidé
1: del dolor lumbar?
0: Y ese dolor, o sea, no había dolor, sí, no. Entonces, concuerdo absolutamente con lo que tú dices.
2: Y yo te puedo explicar por qué pasó eso.
0: ¿Por qué?
2: Porque esto le pasa a muchas personas y de hecho no lo entienden por qué tienen un dolor, pero también dicen, ¿por qué me pongo a entrenar y se me quita? Uh-huh. Y después cuando estoy en reposo me vuelve, uh-huh, es algo súper común. Pasa que la musculatura necesita ser irrigada de sangre. ¿Ya? Y esta irrigación de sangre trae oxigenación, trae nutrientes, trae todo lo que nosotros necesitamos para que esté sana la musculatura. Y eso genera que el músculo se active y funcione mejor. Cuando el músculo no recibe esta sangre, el músculo está, por así decirlo, menos activo y la liberación como de todas las estructuras como de desecho no se botan. ¿Y qué pasa? Que el único responsable de que esta circulación y flujo sanguíneo fluya hacia el músculo es el movimiento. De hecho, no sé si se han dado cuenta que cuando ustedes están durmiendo, claro, ya estamos durmiendo, nos movemos, estamos quietos, y al despertar, todos despertamos tiesos, como, ¡ay! No sé, ¿cierto? Sí, sí. Y ya. Y al pasar un rato empiezan a moverse, se lavan los dientes y se sienten como que, entraron en calor, como dicen, y se les pasó. Eso es porque simplemente al moverse liberaron flujo sanguíneo a la musculatura y la musculatura pudo obtener esta oxigenación y estos nutrientes para sentirse mejor.
0: Oye, ¿qué mejor ejemplo eso, po? Genial, y ahí queda súper claro el tema de la importancia de la movilidad de nuestro cuerpo.
1: Exacto.
0: Absolutamente.
1: Ahora, otro punto importante es qué tipo de ejercicio.

0: donde algunas personas tienen los conocimientos, pero muchas no los tienen. Y ahí también hay que tener mucho ojo y cuidado con eso.
1: Sí, y en términos generales, en el área legal se ve mucho TikTok también, en el área de la psicología se ve mucho TikTok, y en el área de la salud, de la alimentación, se ve mucho TikTok. Entonces, finalmente, casi como que lo toman la consulta gratis el TikTok, claro, ¿no es cierto? Sí. Entonces, la idea es poder hacer uso de estos espacios que están con profesionales de élite, que están preparados su centro para atender a estas personas. Entonces, yo sé que ustedes tienen el centro en Viña del Mar, ¿no es cierto?
0: Sí.
1: Y también sé que tiene una colaboración súper importante con Revista IAE a través de ahí, de un programa, todo eso que me gustaría un poquito más adelante que pudiéramos contar sobre este programa. Así es que entendemos que la movilidad es importante dentro de lo que hemos estado conversando, y la Catalina nos estaba hablando también respecto a la importancia de que las personas a veces viven con dolor y no le prestan mayor importancia a esto. Cuéntanos un poquito sobre eso.
2: Ya, por ejemplo, como lo que estábamos hablando ahora de la importancia también de evaluarse, es que así como suena muy bonito, muévete y se te va a quitar el dolor, también está el tema de las personas que llevan un buen rato con el dolor, ¿ya? Y claramente cuando se mueven se quita un poquito, pero este dolor es reiterativo.
1: ¿Uno puede vivir con dolor?
2: Uno puede vivir con dolor porque uno se adapta a eso, pero no es lo correcto, porque al final ese dolor hace que ciertas partes de nuestro cuerpo empiecen a compensar. ¿Qué significa eso? Que otras partes de nuestro cuerpo van a empezar a suplir lo que un músculo no está haciendo su trabajo, y al final vamos sintiendo dolor en otras partes de nuestro cuerpo.
1: Y tengo una pregunta. ¿Qué pasa con el tema del umbral del dolor? Porque yo soy... ni una posibilidad. O sea, ya un pinchazo, ya ni siquiera porque le tenga terror a la aguja ni nada, pero ya un pinchazo es un dolor para mí del terror. Entonces, cuando ustedes hablan, y yo lo veo, digamos, con personas de tercera edad, avanzada edad, pero ya adultos, mayores, esos dolores, que son esos dolores crónicos, que limitan la vida. Entonces, ¿cómo nosotros, que hablemos también de las cuidadoras, ¿no es cierto? Ahí hay un tema. Entonces, ¿cómo saber ese tema del umbral de ese adulto mayor que está con ese dolor crónico y que no logramos quizás manejar?
2: Lo que pasa es que igual hay estrategias para tratar a todo tipo de personas. No existen recetas para decir, este es el tratamiento para esta lesión y se le
1: integra. Allá quería todo. Ir, porque de repente se toma, digamos, como que todos los dolores son iguales y los tratamos por igual. No es así. No
2: y eso es lo que comentaba Ani, que uno ve en las redes sociales ahora, el dolor lumbar, hagan esto. El dolor de rodilla, hagan esto. Y yo como kinesióloga lo veo y digo, claro, sí sirve el ejercicio, sí ese ejercicio está integrado dentro de la rehabilitación, pero hay procesos, porque en una primera etapa se deben hacer ciertos ejercicios para luego pasar a eso, porque al final tú ves un ejercicio en redes sociales y eso te puede perjudicar aún más. Y ahí es cuando está lo personalizado para cada paciente, y eso es lo que nosotros hacemos en Movida. En Movida todo es demasiado personalizado. O sea, tú vienes a la consulta, te hacemos una evaluación completa en relación a los hábitos de tu vida, tu hábito laboral, lo que haces, tus objetivos, el por qué quieres estar sano, ya sea quiero jugar con mis nietos o quiero rendir bien en un deporte.
1: Ahí levanté la mano. Yo me estoy preparando para eso, po. O sea, pese a de que igual mi hija no está en el modo matrimonio ni hijo todavía, pero creo que es un camino que uno tiene que tomarlo con mucha conciencia también. Exacto. Entonces, imagínate, yo creo que muchas mujeres también nos pasa que hoy día queremos tener más conciencia para nuestra vida de futuro. Más que mal, nadie sabe cuándo puede llegar un nieto.
2: Y de hecho, yo en mis redes sociales siempre eso es como lo que más trato de hacer entender a la gente, de que sáquense de la cabeza la idea de que hacer ejercicio es simplemente por verse bonito. Eso ya quedó como en el pasado, por así decirlo, porque uno como área de la salud ve tantas personas con dolores que dice al final lo mejor es estar saludable. Estar saludable es poder pararte y sentarte en la silla que no te duela, caminar y que no te cruje la rodilla, subir escalera y no sentir que te duelen las caderas. Eso es como siento lo más importante hoy en día de poder tratar, y ahí como en relación a lo que tú me preguntabas de adultos mayores, hay terapia con buenos resultados en personas que a lo mejor no pueden moverse lo suficiente, pero ahí viene como la experiencia de uno, y que no van a encontrar en las redes sociales.
1: Ahí vamos a hablar entonces de la experiencia que tienen, vamos a seguir hablando también de otros temas más, no antes, sin pasar a música. y nos vamos.

Vamos a música. Nos vamos a música. 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
1: Ya estamos de vuelta ya con Ella es la Voz en Radio UCB 103.5 y tenemos dos regias invitadas acá. Tenemos a la Ani y a la Catalina. Ya les dije que son del Centro Integral Movida. Así es que quiero que nos cuenten qué es lo que es Movida, qué es lo que hacen, cómo están ayudando a la comunidad. Ustedes están en la quinta región. Entonces cuéntenos un poquito de esto y al final también nos tienen que decir dónde nosotros nos vamos a ir a atender allá. Pues si más que mal yo las invité porque les tengo que decir que tengo un terrible dolor. ¿Ya? Así es que las dejo.
2: Bueno, nosotros como centro, como mencioné anteriormente, trabajamos de forma interdisciplinaria, abordando distintas profesiones, también distintos grupos de edad, de personas que son parte del centro, que son usuarios de nuestro centro. Además de eso, nosotros también como centro integral nos sumamos a diferentes eventos con las empresas que son parte de nuestros convenios. Participamos de eventos deportivos y de diferentes instancias que permiten dar a conocer principalmente nuestro trabajo. Apoyamos a deportistas también de la zona. Tenemos cerca de 20 deportistas destacados a nivel nacional, los cuales son becados por el centro y hacemos un acompañamiento en su formación y preparación. Y bueno, contamos con diversos programas, ¿cierto, Cata? Sí. Muchas atenciones distintas. Entonces la experiencia para los usuarios de Movida siempre es positiva. Es un lugar acogedor donde, como les comentaba, pueden llegar niños, adolescentes, adultos mayores, y en base a las necesidades y las problemáticas que nosotros identificamos que tienen estas personas, desde donde se aborda. Tenemos un programa enfocado 100% en mujeres que estamos lanzando este mes, que es el programa Movida Mujer, que es súper importante, porque ahí Cata les va a comentar un poquito más porque hacemos esta diferencia y porque se crea también este programa, que es tan importante, que nace a través de las problemáticas que ya hemos identificado y que todas conocemos que tenemos las mujeres en nuestras diferentes etapas de la vida. Por ejemplo, en el embarazo, en el posparto, cuando entramos a una etapa de adultez mayor y comienzan estas complicaciones que tienen que ver con la incontinencia, con los prolapsos. Entonces, un sinfín de necesidades que tenemos las mujeres que son importantes de abordar de forma interdisciplinaria.
3: Claro, y además lo que estaba comentando Dani, que la mujer siempre se siente como más escuchada con otra mujer, porque en sí nos entendemos entre nosotras. Independiente que Movida es algo súper como unido, por así decirlo, todos los que trabajamos ahí somos súper preocupados de los pacientes, y no solo de nuestros propios pacientes. Puede haber un compañero que está trabajando con una persona, pero otro profesional igual se va a preocupar, le va a preguntar si quiere un vasito de agua, si se siente bien, va también a aportar a lo mejor en lo que están haciendo. En verdad es un centro con mucha unión y mucha preocupación por el paciente. Pero igual hay que mencionar que a veces la mujer necesita un trato especial por el simple hecho de ser mujer, ¿ya? Y de todo lo que vivimos normalmente, como decía Ani, en el posparto, en el embarazo, problemas hormonales o sensaciones emocionales, que a veces también uno se suelta más entre mujeres que con un profesional que se llama masculino.
1: Ahora, las mujeres, he sabido que son más lentas, digamos, como para controlar su salud, ¿no es cierto?
2: Sí, las mujeres tendemos mucho a preocuparnos del otro. Tú mencionaste hace unos minutos el tema de las labores de cuidado. Sí. Somos mucho de, en ocasiones cuando no tenemos hijos aún, sí estamos preocupadas de nuestros padres, de nuestros abuelos, de cualquier familiar, de ayudar a los demás. Eso está como muy incorporado en nosotras. Y en diferentes ocasiones nos solemos dejar a un lado. O nos cuesta mucho decir, oye, yo también soy importante, yo también me tengo que cuidar, yo también necesito tiempo, priorizarse.
1: Bueno, imagínate tú una mujer que haya pasado todo su embarazo y después que entra en ese mundo, digamos, porque las mujeres después entran en una burbuja con su bebé, ¿ya? Y entonces, ¿cómo queda todo eso del cuidado? Ustedes también hacen un trabajo importante ahí.
3: Claro, ya. Por ejemplo, eso que conversaba, que decía recién, sobre que la mujer le cambia la vida. y lo puedo decir yo, que era una profesional que iba para allá, hacia acá, estaba todo el día trabajando y de repente llega este bebito hermoso a mi vida, que es, claro, hay una parte de ti que es lo mejor que te ha pasado en la vida, creo que de verdad es lo mejor que me ha pasado en la vida, pero también ha cambiado mucho mi vida. O sea, ya mis prioridades son él, el trabajo ya no es mi prioridad, sino que el cuidado de él, yo me siento diferente con la pareja también, con mi vida diaria, con mi estado profesional, como también tratando de ser una buena mamá. Eso, que es como que ahora es tu prioridad, y la verdad es que a veces el estado como físico, por así decirlo, o el estado de salud, de cómo nos sentimos, porque si hay un cambio en nuestro abdomen, y no solamente estético, sino como de sensaciones corporales, que a veces lo dejamos de lado, ¿ya? Y acá en Movida queremos integrar esto, y ya sea de forma estética y de forma emocional, ¿ya? Porque, por ejemplo, aquí quiero abordar un poquito este tema, porque hay muchas mujeres que no saben sobre esto, que luego de tener un bebé, nuestra guatita se expande demasiado, y también el peso de este bebé generó muchos cambios corporales, de exigencia muscular en nuestro cuerpo. Por lo tanto, después hay personas que quedan con que se hacen, orinan cuando tosen, que quedan con un abdomen un poquito abultado, que quedan con dolores a nivel de cesárea o sensaciones de adormecimiento, o que quedan con un peso a nivel pélvico. Y la gente cree que eso es normal. Y aquí yo quiero decir que no es normal, y eso es tratable. Tratable a nivel estético como tratable a nivel de salud.
1: ¿Qué es lo que hacen ustedes como Movida para este tipo de mujeres?
2: Nosotros, a través del programa Movida Mujer, que por eso es tan importante y relevante para nosotras, lo que hacemos inicialmente es una evaluación desde el área de osteopatía, donde se identifican principalmente zonas de dolor, si hay problemáticas hormonales, y toda la experiencia o todo lo relacionado con la salud de esta persona que llega al centro. O sea, también experiencias emocionales.
1: Sí, es súper fuerte. ¿Ustedes también tienen psicólogo y todo?
2: Sí, también el equipo multidisciplinario.
1: Multidisciplinario.
2: Luego de eso... Ay, disculpa.
1: No te preocupes. Sí. Nos vamos a ir entonces a una pausa. Nos vamos a ir a una pausa y seguimos, pero vamos a retomar lo que tú nos querías decir.
2: ¿Ya? Perfecto.
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4: Es la 1:00 p.m, 33 minutos.
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1: Y efectivamente ya estamos de vuelta después de buena música. Hoy día hemos tenido buena música y además hoy día está súper lindo el día. Hay sí, que aprovechar, sí, hay que aprovecharlo. Bueno, ya saben quiénes nos están escuchando, nuestros oyentes. Tenemos dos super power profesionales del Centro Integral Movida. La Ani nos estaba contando algo hasta que le dije, espere, vamos a música. Así que Ani, coméntanos también, aprovechando un poquito, los profesionales que tienen en su centro, dónde los pueden ubicar, y coméntanos un poquito más.
2: Sí, bueno, yo estaba comentando respecto a cómo funciona el programa Movida Mujer, que es interdisciplinario. Bueno, siempre los programas funcionan con una evaluación inicial, donde nosotros identificamos, como les decía, cuál es el malestar, cuál es el problema que tiene la persona, dónde está el dolor. Y en base a eso comenzamos las derivaciones, o se le indica a la persona cuál es el proceso a seguir. Tenemos, como les comenté al inicio, el área de nutrición, donde pasan por una evaluación nutricional, inicialmente antropometría los pacientes, luego se realiza una pauta donde se indica cuál debe ser la alimentación que deben seguir en base también a su estado de salud, si hay enfermedades, preferencias también, si es deportista, va a depender mucho de eso la orientación que tenga esta pauta. Desde el área de la psicología tenemos psicología deportiva, pero también psicología clínica. Entonces no solamente es una psicología que está orientada al deporte, también está orientada a mejorar y reducir los niveles de estrés de las personas, a reducir la ansiedad de las personas, las personas que tienen depresión o alguna otra problemática. El área de psicología se ocupa de eso, contamos con psicólogos y psicólogas también especialistas en sus diferentes áreas, desde el área de la quiropraxia, también el tratamiento del dolor, la osteopatía. El área de entrenamiento deportivo también se identifican ahí profesionales especializados, algunos en deporte de alto rendimiento, otros más orientados a la salud, otros más orientados al entrenamiento para las mujeres, otros que se especializan en el área del fútbol, y así va a depender del objetivo que tenga la persona, el profesional con el cual nosotros lo vamos a derivar. Y desde el área de la kinesiología, la Cata les va a comentar.
3: Bueno, en relación a la kinesiología, la mayoría de las personas piensan que tienen que ir a evaluarse solo cuando tienen un dolor que les genera limitación en algo o están lesionados con un diagnóstico. Pero la verdad, nosotros también podemos aceptar a personas que simplemente quieren mejorar su calidad de vida y no saben cómo, o simplemente quieren mejorar como a nivel corporal su rendimiento en cualquier área, ya sea hasta laboral. Y uno puede hasta generar una evaluación donde entrega ejercicios a recomendación para la casa, sin necesidad de que tengan que tomar estas sesiones, esta terapia de 10 sesiones, ¿ya? Así que también para los deportistas que a lo mejor tuvieron una rehabilitación pero no se sienten conformes y quieren a lo mejor reintegrarse a un deporte de mejor manera, también pueden asistir buscando esta solución.
1: Genial, tenemos una dinámica. Pregunta y respuesta que las hace Constanza.
4: Súper. Llegó el momento de responder algunas preguntitas de los auditores. Nos escribe Patricia. Tengo dolor lumbar desde hace años y ya me acostumbré a vivir con él. ¿Es normal o nunca deberíamos normalizar el dolor?
3: No es normal. Ya, y la mayoría de las personas tiende a normalizarlo porque se acostumbran y porque el cuerpo humano también está acostumbrado a adaptarse. ¿Ya? Pero la verdad es que los dolores crónicos lumbares sí pueden ser rehabilitados y sí pueden tener una gran mejoría. Solamente a veces uno, no existen kinesiólogos malos, ¿ya? Solamente que cada kinesiólogo tiene una experiencia diferente, ¿ya? Y nosotros acá en Movida tenemos hartas estrategias por la cantidad de pacientes que hemos visto que tienen mucho dolor lumbar, donde podemos entregarle un buen servicio respecto a eso. Así que no lo normalicen, agenden una evaluación, porque hay muchas estrategias para poder mejorar este dolor.
4: ¿Dónde está ubicado el centro? Quiero saber yo.
2: El centro está ubicado en 4 Poniente, entre 2 y 3 Norte, pero algo súper importante es que nosotros como centro no solo estamos en Viña del Mar. O sea, de manera presencial, sí, nuestro centro físico está en Viña del Mar, pero nosotros también brindamos atención a nivel de todo el país. Tenemos incluso pacientes que están en otros países que buscan nuestro servicio. Entonces, realizamos atenciones a través de videollamada. Por ende, no necesariamente las personas que viven en la quinta región se pueden atender con nosotros, sino que personas de todo Chile, de todo el mundo. Y tenemos además, hoy en día estamos implementando un área de innovación donde trabajamos con una aplicación en la cual le entregamos pauta a las personas, como decía la Catalina, para que ellos realicen su rutina y su ejercicio en casa, porque entendemos que el tiempo muchas veces a las personas no les da para asistir a un lugar, principalmente a las mujeres, la falta de tiempo, o muchas veces también los recursos no les permiten a las personas tomar estos packs completos de sesiones, pero sí una orientación profesional que les permita mejorar su calidad de vida.
3: Por ejemplo, con la chica que estaba preguntando el dolor lumbar, ella podría llamar, contar su historia a través de esta evaluación online, donde nosotros, a través de lo que vamos recabando de lo que ella cuenta, dejarle ejercicio de recomendación que pueda mejorar su dolor a nivel de la distancia.
4: Totalmente personalizado, entonces.
3: Exacto.
4: Soledad de Quilpué. Tengo 52 años y nunca he hecho ejercicio. ¿Vale la pena empezar ahora o ya es demasiado tarde? Me da miedo lesionarme.
2: Por supuesto que sí. Nunca es tarde. Nunca es tarde. Obviamente, lo ideal sería comenzar la práctica de ejercicio físico a temprana edad, pero entendemos que muchas veces no se da de esa forma. A los 50 años sí se puede. Un ejercicio bien estructurado, planificado, con paciencia, obviamente donde se evalúa idealmente cuál es el nivel inicial en el cual está esta persona, si hay dolor, si hay lesiones, si hay alguna enfermedad, y en base a eso nosotros la podemos orientar.
4: María de Viña del Mar. Hace un año fui mamá y cuando estornudo o hago ejercicio se me escapan algunas gotas de orina. Pensé que era normal después del parto. ¿Realmente lo es?
3: No, no es normal. Hay que pensar que luego del parto esta carga que tuvimos nosotros excesiva del bebé generó mucha tensión a nivel de los músculos pélvicos. Ya los músculos de la zona pélvica tienen una función muy importante con el tema de la orina y tienen que pensar que si ustedes no se trataron o no hicieron una rehabilitación de estos músculos, ellos hoy en día no tienen la capacidad a lo mejor para hacer la función que cumplían antes. Y no importa que haya pasado tanto tiempo, y aquí quiero como incorporar la pregunta anterior, que no importa cuánto tiempo pasó, los músculos no están muertos, ¿ya? Solamente están un poco débiles, pero ellos pueden volver a despertar y funcionar igual. Así que para las dos preguntas que hicieron recién, no importa que haya pasado mucho tiempo, porque uno evalúa y puede activar nuevamente y fortalecer la musculatura que necesita hoy en día un poco de trabajo.
4: Súper. María José. Tuve a mi hijo hace un año. Voy al gimnasio 3 veces por semana, pero solo hago caminadora porque me da miedo levantar peso. ¿Puedo levantar pesas realmente?
3: Ya, sí puede levantar pesas porque no hay problema, pero sí hay un proceso donde acá hay que evaluar primero. Como decía anteriormente, la zona pélvica, que es una parte muy importante de nosotras, se vio muy forzada en el tema del embarazo. Ya esa musculatura se trabajó demasiado sobrellevando al bebé. Por lo tanto, o puede haber quedado débil o puede haber quedado muy sobrecargada. Entonces primero habría que trabajar en ello un poquito para que así esto responda bien cuando ella cargue pesado.
4: Preparar un poco el músculo. Exacto. Antes de hacer ejercicios, sí, de fuerza.
3: O sea, en sí sería ideal que ella hiciera una evaluación primero para poder ver cómo está su musculatura, sí, y así poder orientarla que ya se reintegre. Pero la verdad es que sí debe ir progresivamente ya integrándose a la actividad física.
4: Súper. Carolina de Viña del Mar. Tuve a mi bebé hace 8 meses y todavía siento dolor en la espalda cada vez que lo tomo en brazos. ¿Es normal o debería consultar?
3: No, tiene que consultar. Partamos porque el bebé, ya el simple hecho de maternar y en el estado de posparto, ella está cargando todo el rato un bebé donde el centro de gravedad se va hacia adelante. Ya, o sea, ya no estamos tan derechitos. De hecho, el maternar con la postura del hombro hacia adelante genera que la espalda se sobrecargue. Y lo que se puede hacer acá son dos cosas. Uno, darle los ejercicios necesarios para que ella pueda sobrellevar este estado de posparto, ¿ya? Y lo segundo también es evaluar qué pasó en el periodo en que ella estuvo embarazada, que a lo mejor dejó debilitados músculos necesarios para esto, que normalmente es un músculo llamado transverso abdominal, ¿ya? Que es un músculo que está profundo en nuestra guatita y es una faja como corsé que nos protege de los dolores lumbares.
5: Tengo una pregunta yo acá. Me dice, tuve mi bebé por cesárea. Soy fanática del deporte. Llevo 1 mes sin hacer deporte. Uy. Estoy complicada. ¿Qué hago?
3: ¿Hace cuánto que tuvo el bebé? Hace,
5: sí,
3: 1 mes.
5: Ah, lleva ya 1 mes sin hacer ejercicio, dice.
3: Ya. Ella ya debería reintegrarse al deporte, pero sí tiene que hacerse una evaluación antes. Yo también tuve cesárea, ¿ya? Cuando uno tiene cesárea, tiene que entender que no solo se corta tejido piel, se corta fascia, se corta músculo, se corta ramas nerviosas, por lo tanto la zona baja de nuestro cuerpo hoy en día necesita una regeneración de varias capas y no solo una. Entonces, mientras ellas no haga un trabajo de esa zona baja para reactivar esta musculatura, entrenar a lo mejor no es que le va a hacer mal, pero no va a estar tan preparada. Ahora ella está dejando pasar a lo mejor mucho tiempo, porque puede volver a entrenar prontamente siempre y cuando se haga lo más pronto posible una evaluación.
5: La evaluación es esencial. A ver, Tamara me dice: yo cuido a mis abuelos constantemente, que los tengo que tomar en brazo. Tengo dolor de espalda. En la noche no puedo dormir, pero ahora no es solo la espalda, sino que me duele la parte de la cola. ¿Tengo que ir al médico? ¿Qué hago? ¿Uso faja?
2: Bueno, el tema de las fajas, lo mencioné creo al principio, como que se suele abordar el problema cuando ya está. Si ya está con dolor lumbar, lo primero que hay que hacer, volvemos a lo mismo, evaluar. Evaluar por qué está ese dolor. Pero luego de eso viene un proceso de fortalecimiento. Muchas veces se cree que ir al gimnasio y aumentar masa muscular es solo un tema estético, pero no, o sea, fortalecer toda la zona de nuestra espalda es fundamental para los quehaceres de la vida diaria, para cuidar a nuestra familia, para realizar movimientos que tenemos que hacer en el día a día. Entonces, sería bueno que consulte para identificar cuál es el problema que tiene y a partir de eso orientar. Puede ser que solamente sea dolor porque hay debilidad muscular, porque hay un exceso de carga con los movimientos, sí. Quizás los movimientos están siendo mal ejecutados, pero yo creo que un punto importante es no normalizar el dolor.
3: ¿Y ella es cuidadora, dijo?
5: Sí.
3: Y aquí viene lo que mencionábamos al principio, que a veces uno puede entregar ejercicios que sean adecuados para el estilo de vida de la persona, ¿ya? Porque, no, como decíamos, no todos los ejercicios lumbares son para todos. Exacto. En este caso, ella carga mucho su espalda cuidando a esta persona, entonces en ella se van a necesitar a lo mejor otro tipo de ejercicio o involucrar otras partes de tu cuerpo que también necesitan fortalecimiento.
5: Y no necesariamente. Exacto. La faja va a resolver. Exacto. El problema.
2: No necesariamente. Sí, recomendaríamos ahí más una evaluación que usar faja.
3: Lo que pasa es que la faja, y esto va para todas las personas que entrenan, la faja es como el sustituto de la musculatura profunda que nosotros tenemos. Nosotros ya tenemos una faja natural, que es el transverso abdominal. Es una faja muscular que protege la zona anterior y posterior de nuestra espalda. Pero la mayoría de las personas no lo conoce porque es un músculo profundo que no se ve, no es el superficial. Por lo tanto, nadie lo entrena. Pero esa es nuestra faja natural. Entonces, a lo mejor, más allá de querer usar una faja, es mejor de a poco ir entrenando esta faja natural que nosotros tenemos, y así la vida se nos hace un poquito más fácil en cuanto a los movimientos de la vida diaria.
5: Daniela me dice: me gustaría ir a su centro, pero tengo que tener una consulta con médico, kinesiólogo, una interconsulta.
2: No necesariamente, porque como esto es un trabajo personalizado, depende de por qué quiera acudir al centro. Exacto. Si quiere ir a realizar entrenamiento deportivo, si su foco tiene que ver con rehabilitación, porque cuando llega al centro, ejemplo, una persona que quiere incorporarse a un programa de entrenamiento deportivo, de ejercicio físico, pasa por una evaluación funcional con kinesiólogo, también una evaluación nutricional. Entonces, desde ahí abordamos y definimos con los profesionales cuál es la mejor orientación que le damos a esta persona. Entonces, igual cuando llega al centro va a ser evaluada.
5: Va, la evaluación. Uh-huh. Hemos conversado harto de la evaluación. Bueno, nos vamos a ir a un bloque de música. Y luego de eso vamos a saber dónde las vamos a ir a visitar, qué es lo que hay de la mano junto con Revista Yes, dado que este es un espacio de Revista Yes. Así que nos vamos a música, ya que nuestro control nos dice: música ahora.

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1: Y efectivamente ya estamos de vuelta acá con Ani, con Catalina, con Constanza. Hemos conversado hoy día, ha sido una jornada que estamos conversando de las 12 del día y ya estamos a prontas de terminar nuestro programa, este es el último bloque. Primer bloque estuvimos conversando todo lo que tiene que ver con el área legal, el divorcio, tipos de divorcio, cómo iniciamos un proceso y hablamos del vínculo del matrimonio. ¿Están casados ustedes, chiquillas?
2: No, yo no estoy casada.
3: No, tampoco.
1: Ya. Pero... ¿Y? ¿Hay algo ahí por ahí? Algo ahí por ahí, ya. En camino A, en camino A. Bueno, ¿y Constanza está casada o no?
3: No, todavía no. Tengo cara.
1: Bueno, yo me casé y me divorcié, así que por lo tanto sí podía hablar un poquito más de ese tema. Son otra experiencia y vivencia, así es que lo importante es también que quienes nos escucharon hayan podido aprender que en nuestro país existen tres tipos de divorcio. No se le olvide el divorcio unilateral, el divorcio de común acuerdo y el divorcio por culpa, que el de culpa es el que más le duele a los hombres. Créanme. Ya, y luego de eso pasamos al segundo bloque de salud integral con estas profesionales expertas con su centro de salud Movida. Así que queremos saber dónde la ubicamos, cómo las contactamos, sus redes sociales, ¿es ahora o nunca?
2: Bueno, las redes sociales principalmente vamos a nombrar las de Movida y las de nosotras también, porque varios de los profesionales subimos contenido y tratamos de acercar un poco el conocimiento a la gente. En Instagram de Movida, MovidaCL, la página web www.movida.cl, nuestros Instagram, el mío es AniMadridCoach, me pueden seguir ahí. Pueden aprender sobre ejercicio físico, entrenamiento. Ahora también voy a estar subiendo contenido orientado al liderazgo, que es también una de las áreas a las cuales yo me dedico, y también a la formación de entrenadores y profesionales del área, y las redes de la Cata.
4: Bueno, yo les voy a dar dos redes sociales.
1: Sí, Cata,
4: ya. Primero, nomás, como el general de kinesióloga, uh-huh, para toda la persona que se quiera tratar, y que aquí los invito que no solo porque tengan una lesión vengan a evaluarse conmigo. Si ustedes tienen un dolor, simplemente quieren aprender o simplemente quieren que uno les recomiende ejercicios para su vida diaria, pueden asistir una horita, yo los evalúo y los dejo como preparados con la educación que necesitan para el movimiento. Ya, y ese es el Instagram kine.demur. ¿Ya? kine.demur. Y mi Insta, que es un poco más personal, pero que también lo uso de trabajo, es Catita Mur, donde yo aquí muestro todo lo que es la vida de mi posparto y mi embarazo y el entrenamiento, y hablo mucho de este tema que es como de la mujer y la recuperación posparto.
1: Bueno, por algo fueron las invitadas de nuestro programa, ya saben que Revista Ella Es trabaja en visibilizar a las mujeres que están haciendo un cambio y que tienen un liderazgo en nuestra quinta región. Le damos las gracias entonces a Movida, a estas profesionales, a la Ani, a la Cata, a Constanza. Despedimos nuestro programa y nos encontramos el próximo martes con otras invitadas, que quién dice si pueden ser estas mismas invitadas. Nadie sabe.
3: Nadie sabe.
1: Así es que les invito a escuchar nuevamente este programa. Si por algún motivo no pudieron escuchar completamente el programa, saben que pueden ir a www.ucb.cl y conseguir el programa de radio Ella es la Voz. Nos vemos el próximo martes y les damos un lindo, lindo, lindo día martes a todas las que nos escucharon. Un abrazo. Chao, chao.

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2: Son las 2 de la tarde. 5 minutos.
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2: El Senado revisa a esta hora la acusación constitucional en contra del exministro Nicolás Grau, con un escenario ajustado en cuanto a los votos. Durante esta jornada se retomó el desalojo de la megatoma de San Antonio. Según el delegado local, señalan que se espera terminar en un mes el desalojo del Cerro Centinela. Cae banda que traficaba fusiles de guerra desde Quilpué e incautan 13 armas y más de 1.700 municiones en el operativo. El ministro Iván Poduje recorrió los desarrollos que ha tenido el proyecto del Parque Barón, que sería entregado a fines de este año. Señaló de que además está pendiente de cuáles son los alcances y detalles que deben mejorarse. Según recalcó, hay buena perspectiva considerando los plazos de este proyecto. El personal de seguridad pública de la Municipalidad de Villa Alemana logra detener a sujeto tras robo en el sector del Paseo La Torre. Tenía amplio prontuario. Y la Policía de Investigaciones investiga el hallazgo de osamentas humanas en el sector de El Peñón, en la comuna de Panquehue.
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2: Hola, buenas tardes. Bienvenidas, bienvenidos a Infonoticias en UCB Radio en esta jornada de día martes. Estamos a 30 de junio del año 2026, último día de este sexto mes del año. Y, por cierto, tras un largo fin de semana, también con balances de lo que fue el desarrollo justamente de este fin de semana largo. Estamos con balances que se han entregado en las últimas horas. Les estaremos contando detalles respecto a lo que fue la salida, entrada de vehículos desde ya hacia la capital, pero también el desarrollo de los números, ¿no? ¿Cómo fue este largo fin de semana? Les estaremos contando, obviamente, los detalles respecto a aquello. Viña del Mar y Valparaíso, a esta hora con el cielo despejado, algunas nubes dispersas se esperan para esta tarde, según indica la Dirección Meteorológica de Chile. Y a pesar de que tuvimos una baja temperatura a inicio de jornada, donde la mínima fue de 3 grados 2 décimas, cierto, 4 grados aproximadamente tuvimos a eso de las 7 de la mañana, la máxima llegaría hasta los 17 a 18 grados. Es parte de lo que indica la Dirección Meteorológica de Chile para esta jornada. No hay viento considerado para esta tarde, como fue la tónica, sí, de la semana recién pasada, por lo menos durante esta jornada y durante estos próximos días, no se ve que haya viento. Tampoco sí se ve que pueda haber lluvia, ¿no? Precipitaciones, que es lo que se está esperando saber, ¿no? ¿Qué es lo que va a ocurrir con las precipitaciones? ¿Habrá lluvias durante estos próximos días? Al menos de aquí hasta el día lunes, durante toda esta semana de cierre de junio e inicios de julio, nada con respecto a precipitaciones. Se mantiene una situación ahí bien compleja con el tema de la sequía. Bueno, también a pesar de las buenas cifras, ¿no?, que dejó el año pasado en cuanto a acumulación de agua en los principales embalses, durante este año la ausencia de lluvia también ha significado una disminución importante en la acumulación de aguas en distintos estanques, ¿cierto?, en algunos lugares de acopio de aguas, que son importantes también para el suministro, pero esto no implica de que haya una situación compleja mayormente por el momento, pero sí se hace el llamado a cuidar el recurso a la espera de que haya cambios en el tema de las precipitaciones, ¿no?, que

0: información. Le decíamos, sí, que Viña del Mar y Valparaíso está con el cielo prácticamente despejado, al igual que la zona interior, provincias de Quillota y del Marga Marga, cielo prácticamente despejado durante esta jornada, 17 a 18 grados como temperaturas máximas para esta jornada en el Valle de la Aconcagua, lo mismo San Felipe y los Andes, a esta hora también con el cielo prácticamente despejado y situación similar en cuanto a las precipitaciones. No hay pronóstico de precipitaciones durante estos próximos días y se está a la espera también de novedades en cuanto a lo que pase con el paso fronterizo durante los próximos días, considerando el llamado viento de mayor contundencia de humedad, que podría generar también alguna situación puntual, pero de momento el paso fronterizo habilitado, funcionando sin mayores complicaciones. Santiago, a esta hora, con cielo despejado, algunas nubes dispersas durante esta jornada, la temperatura del momento alcanza los 14 grados 6 décimas, 19 se esperan como máxima en la capital. Saludamos a Renato Sagredo en los controles, les saluda el periodista Gonzalo Gallardo, vamos de inmediato junto a ustedes a revisar el detalle de las informaciones.
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0: Bien, comenzamos revisando informaciones policiales de las últimas horas. La Policía de Investigaciones está investigando el hallazgo de osamentas humanas en el sector de El Peñón, esto en la comuna de Panquehue. A eso de las 10:30 horas en esta jornada de día martes, se dio cuenta de la presentación del servicio de guardia del retén Parque Panquehue hacia la ciudadanía de, bueno, en este caso, en el servicio de guardia se presentó una ciudadana de iniciales JDGM, de 66 años, y quien informó el hallazgo de una posible osamenta humana, esto en el camino de tierra que conduce a su propiedad, ubicada en el costado norte de la ruta troncal, a la altura del kilómetro 27 en el sector de El Peñón. Bueno, tras recibir la denuncia, el personal policial se trasladó hasta el lugar y constató la existencia de una osamenta con características que preliminarmente corresponderían a un cráneo humano, y ante esta situación se procedió al resguardo del sitio del suceso y a la realización de las primeras diligencias investigativas. Posteriormente se informó del hecho al fiscal de turno, quien instruyó la concurrencia de la Brigada de Homicidios BH para continuar con las pericias correspondientes. Finalmente, conforme a los protocolos institucionales establecidos para este tipo de procedimientos, se confeccionó el formulario interinstitucional obligatorio de hallazgo de osamentas, el que será remitido a los organismos pertinentes en este caso. Les contamos que detectives de la Brigada Investigadora del Crimen Organizado Metropolitano Sur, Biro M. Sur, en coordinación con la Fiscalía de Análisis Criminal y Focos Investigativos SACFI, lograron desarticular una estructura criminal dedicada al tráfico, comercialización, reparación y modificación ilegal de armas de fogueo, fuego y municiones. En este contexto, la investigación desarrollada mediante diversas técnicas de análisis criminal e inteligencia policial, además de vigilancias permanentes, permitió identificar a los integrantes de esta organización y detectar transacción ilícita de armamento, lo que derivó en la detención de personas mayores de edad por la Ley de Control de Armas. El subinspector, Pablo Hermosilla, de la Brigada de Robos Metropolitana Sur de la Policía de Investigaciones, entregó detalles al respecto.
2: Iniciada el año 2025 por el delito de infracción a la Ley de Armas, en conjunto con SACFI de la Fiscalía Regional Metropolitana Sur, en el cual existe una banda que operaba clandestinamente comercializando armamentos y munición sin autorización legal. Por tal motivo es que el día sábado, en horas de la tarde, oficiales policiales de esta brigada especializada se trasladaron a la comuna de Quilpué, región de Valparaíso, realizando diversos seguimientos y vigilancias a los autores del delito, quienes se encontraban comercializando dos fusiles de guerra. Por tal motivo, se procedió a la detención de tres ciudadanos chilenos mayores

0: edad por el delito de infracción a la ley de armas, quienes no registraron antecedentes policiales. Luego de la detención, oficiales policiales realizaron allanamientos a los domicilios de los imputados en la comuna de Quilpué, Valparaíso y Villa Alemana, donde se logró incautar diversas especies. En cuanto al armamento incautado, corresponden a un total de 13, dentro de estos fusiles de guiaras, escopetas, rifles, pistolas y revólver.
1: Bueno, en este contexto también la Fiscalía Metropolitana Sur entregó declaraciones respecto al resultado del procedimiento, donde los detectives incautaron 13 armas de fuego de distintos tipos y calibres, además 1.724 cartuchos de diversa munición y accesorios asociados al armamento. La fiscal Claudia Alarcón de la Fiscalía Metropolitana Sur entregó detalles.
2: Metropolitana Sur junto a la Brigada de Robos Metropolitana Sur logró la detención de 3 sujetos quienes fueron formalizados por el delito de tráfico ilícito de armas ocurrido el día 27 de junio del presente año en la comuna de Quilpué, logrando la prisión preventiva de 2 de estos sujetos. Durante el transcurso de la investigación se logró determinar que los imputados realizaban la comercialización de armas desde la región de Valparaíso hacia diversas comunas del país, logrando incautar un total de 11 armas de fuego de diverso calibre y más de 1.600 municiones.
1: Ahí está entonces la declaración de la fiscal, en este caso, a cargo de este procedimiento, que también entregó detalles en torno a este caso que desbarata, ¿cierto?, una banda, la fiscal Claudia Alarcón de la Fiscalía Metropolitana Sur, que además señaló que los elementos que fueron incautados fueron puestos a disposición de la autoridad competente para su respectivo peritaje. El juzgado de garantía de San Felipe decretó prisión preventiva para 2 sujetos imputados como autores del delito de homicidio calificado en perjuicio de un adolescente identificado con las iniciales AJMH, ilícito perpetrado el pasado miércoles 24 de junio en la comuna de Santa María. Recordemos que las diligencias se iniciaron por parte de la CIP, de la Segunda Comisaría de Carabineros de San Felipe, y estos operativos permitieron establecer que la víctima habría sido obligada, en este caso obligado este joven, a subir a un vehículo mientras se dirigía a su domicilio. Y luego se identificó que el automóvil involucrado estaba al mando de un adulto y también sus ocupantes habían menores de edad. Durante el procedimiento, uno de los imputados entregó antecedentes que permitieron ubicar, de hecho, el cuerpo calcinado de la víctima en un camino interior que conecta a Putaendo con Alicahue. Los 2 individuos identificados con las iniciales SHRG y JARC, padre e hijo, 55 y 24 años, están también siendo encausados por este caso. Los efectivos de carabineros incautaron una camioneta que habría sido utilizada en la comisión del delito, esto por instrucción de la Fiscalía, tras las diligencias investigativas que quedaron a cargo del personal especializado del OS9 y la BOCAR. El plazo de investigación se estableció en 120 días. Ambos imputados ingresan a un centro de cumplimiento penitenciario, en este caso el de los Andes. Hay declaraciones en torno a este caso, considerando también el relato del fiscal Benjamín Santibáñez, quien señaló que la víctima habría asaltado a un menor de 16 años, hijo y hermano de los ahora imputados. Un robo que incluyó una bicicleta, un celular y otras especies, por lo cual estaríamos hablando de una situación de probable venganza. Escuchemos.
3: Oportunidad que alrededor de la 1 de la madrugada, un menor de edad es asaltado en la comuna de Santa María. Este joven reconoce a uno de los autores, que es un adolescente víctima de este delito que se está investigando ahora. Al enterarse su padre, su hermano, comienzan a planificar una forma de ubicar al joven, que era tenía 17 años de edad, y tratar de recuperar las especies. Ellos mismos señalan que habían buscado algunas personas para que los apoyaran. Es así que el día 23 de junio de este año, alrededor de las 22 horas, en el vehículo particular de uno de los imputados, se ubica al menor y lo suben a la camioneta y lo trasladan hasta el sector de Guzmanes, Rinconada de Guzmanes, en la comuna de Putaendo, específicamente en unas serranías, en un camino que va hacia el sector de Licabo. En dicho lugar lo agreden, no está claro si fallece y posteriormente lo incineran o si lo incineran estando vivo. Eso es materia que debemos dilucidar a través de la autopsia que tiene que practicar el Servicio Médico Legal.
1: Un caso que podría ser bastante macabro. Otro aspecto, claro, investigado también, es que hay versiones contradictorias entre padre e hijo y que no se descarta la participación de otras personas en el crimen. El teniente Fabián Lagos, del CEP de Valparaíso Carabineros, entregó también detalles en torno a lo que son los operativos de investigación en este caso.
4: Un proceso investigativo que dio su inicio a raíz de una denuncia por presunta desgracia tras la desaparición de un menor de edad de 17 años ocurrido en la región. Gracias a esto y en virtud de las diligencias investigativas en terreno, se logró la vinculación directa de dos sujetos, ambos de sexo masculino y mayores de edad, quienes mantenían un vínculo familiar directo, dado que estos eran padre e hijo, quienes habrían sido vinculados a raíz de la desaparición de este menor, quienes lo habrían secuestrado y posteriormente realizado el homicidio del mismo. Gracias a esto se logró poner a disposición del juez de garantía respectivo a los dos participantes directos y además en el marco de diligencias investigativas en terreno se logró dar con la ubicación de un cuerpo cual se está siendo identificado en estos momentos para ver si efectivamente corresponde al de la víctima en cuestión. Este procedimiento se encuentra en pleno desarrollo.
1: Ahí está entonces, declaración del teniente Fabián Lagos del CEP de Carabineros. Se está todavía desarrollando la investigación respecto a este escabroso caso conocido en las últimas horas. Detectives de la Brigada de Investigación Criminal de San Felipe de la Policía de Investigaciones logró recuperar un equipo electrónico marca Apple, un iPad, para ser claros, en cuanto al tipo de modelo, un iPad Pro 11, avaluado en $1,000,000. Esto tras recepcionar una denuncia por el delito de hurto por hallazgo. Bueno, después de realizar diversas diligencias, los oficiales detuvieron en situación de flagrancia a un hombre chileno mayor de edad, quien mantenía la especie en su poder, pronto a comercializarla de manera ilegal, por lo que fue detenido por el delito de receptación, incautando además la especie y que esta fue entregada posteriormente a su propietaria. Por instrucción del Ministerio Público, el imputado fue puesto a disposición del Juzgado de Garantía de San Felipe para su respectivo control de detención. Carabineros del OS-7 de San Antonio logró desarticular una asociación criminal deteniendo a tres personas por tráfico de drogas en pequeñas cantidades. Previas diligencias investigativas, el personal especializado dio cumplimiento a esta orden que se había emanado de entrada y registro de un inmueble ubicado en el sector San Sebastián de la comuna de Cartagena. Bueno, fue producto de la diligencia que el personal policial resultó incautando diversas especies y deteniendo a tres personas, dos de ellas mayores de edad y un menor, todos con antecedentes penales. Se logró incautar 159 envoltorios de pasta base de cocaína, 56 envoltorios de gramos de clorhidrato de cocaína, 9 bolsas de marihuana y dinero en efectivo, especies asociadas también al ilícito. Los tres detenidos, por instrucción del Ministerio Público, pasan a su respectivo control de detención. Detectives de la Brigada de Investigación Criminal de Valparaíso de la Policía de Investigaciones logró la detención de dos sujetos por el delito de receptación debido a diligencias que se desprenden de una investigación ordenada por el Ministerio Público por el robo de un celular de alta gama que permitió la recuperación de 19 equipos avaluados en $8,800,000 en el marco de diversas diligencias investigativas, donde además se incluyó el levantamiento de antenas y georreferenciación. Los oficiales ubicaron en la comuna de Santa Cruz región de O'Higgins a un primer imputado que mantenía en su poder el equipo móvil que dio inicio a la investigación, momento en el que se obtuvieron más antecedentes respecto de la forma en la que se habría adquirido este aparato. Bueno, seguidamente los detectives dieron con el paradero de un segundo imputado, que corresponde a un hombre mayor de edad, de nacionalidad chilena, a quien se le incautaron 18 teléfonos celulares, los que se habían obtenido de manera ilícita para ser posteriormente revendidos en el comercio ilegal. Por instrucción de la Fiscalía Local de Valparaíso, ambos imputados quedaron apercibidos a la espera de citación conforme al artículo 26 del Código Procesal Penal, mientras que los equipos recuperados fueron puestos a disposición del Ministerio Público para continuar con las diligencias investigativas y gestionar su restitución a sus propietarios. La oportuna intervención de inspectores de la Dirección de Seguridad Pública de la Municipalidad de Villa Alemana permitió la detención de un sujeto que momentos antes había sustraído diversas especies desde una farmacia ubicada en el centro de la comuna. El individuo se dio a la fuga, siendo alcanzado a pocas cuadras de distancia, tras lo cual se presentó la denuncia en la Sexta Comisaría de Carabineros de Villa Alemana. El procedimiento se registró durante un patrullaje preventivo en el sector céntrico cuando personal municipal fue alertado por un guardia de una farmacia de la compañía Salcobrand, ubicada en la intersección de Avenida Valparaíso con Paseo La Torre. En este contexto, se señalaba de un robo ocurrido al interior del establecimiento. Tras recibir la información, personal de patrulla táctica inició la persecución del presunto autor, quien huía por diversas calles con las especies sustraídas. El escape culminó en la esquina de Avenida Valparaíso con calle Arrieta, donde el individuo fue alcanzado y detenido por personal de seguridad pública, recuperándose la totalidad de las especies robadas. Posteriormente se informó de la detención al guardia de la farmacia, quien fue instruido a concurrir a la Sexta Comisaría de Carabineros con el propósito de interponer la denuncia correspondiente por el delito de robo y gestionar la recuperación de las especies. Bueno, de acuerdo con los antecedentes proporcionados por el establecimiento, lo sustraído correspondía a 6 cajas de perfumes avaluadas en 20.000 pesos cada una, totalizando un monto total de 120.000 pesos. Claudio Mendiborn, director de Seguridad Pública del municipio local, destacó la colaboración entre distintos estamentos que permitió que el caso se resolviera de manera positiva y rápida. Por lo demás, este procedimiento refleja el permanente despliegue operativo en Villa Alemana con respecto a la Dirección de Seguridad Pública y Municipal y la capacidad de respuesta ante hechos delictuales que contribuyen a reforzar la seguridad del comercio y la comunidad de la comuna. Bueno, y les contamos que una mujer fue detenida tras evadir una fiscalización vehicular en Avenida España, en Valparaíso. De acuerdo a los antecedentes policiales, la conductora intentó atropellar este fin de semana dos funcionarios de Carabineros, esto durante su intento de huida. El hecho ocurrió este fin de semana, el día sábado, en medio de controles preventivos realizados por Carabineros junto al Servicio Nacional para la Prevención y Rehabilitación del Consumo de Drogas y Alcohol, Senda. En ese contexto, la conductora fue requerida para detener el vehículo, pero no acató la instrucción del personal policial y escapó del lugar. En su intento de huida, y según los antecedentes del procedimiento, intentó atropellar a dos funcionarios de Carabineros. La mujer no mantenía en su poder licencia de conducir. Durante su escape del punto de fiscalización, se dirigió en contra de los funcionarios que intentaban controlar la situación. Ambos lograron evitar el impacto, no resultaron, afortunadamente lesionados, pero tras la evasión, la conductora continuó por Avenida España en dirección al centro de Valparaíso y, bueno, al encargo de la patente del vehículo se coordinó un operativo policial que terminó con su detención en la Avenida Francia, pleno corazón de la ciudad puerto. La imputada quedó a disposición de la justicia para su respectivo control de detención y eventual formalización de cargos. Bien, y antes de cerrar este resumen de noticias policiales, les contamos de un hecho que está en desarrollo. Hay un accidente de tránsito que se ha registrado en el sector de el acceso a Limonares. Esto, 1 Norte, casi llegando a Limonares, en dirección a Quilpué, esto a la altura de la población Limonares y del local McDonald's, que está ubicado en ese lugar. Un accidente de tránsito que está siendo atendido por personal de bomberos y equipos de emergencia. Se genera alta congestión vehicular en el sector. Estaremos pendientes a la información y en cualquier instante estaremos ampliando detalles en torno a este accidente vehicular. Precaución a los conductores en el sector. Reiteramos, 1 Norte, altura del acceso a Limonares, desde el centro de Viña del Mar en dirección Quilpué, a la altura de la población Limonares y del local, el restaurante McDonald's, ubicado en ese lugar. Alta congestión vehicular se genera por esta situación. Ya son las 14 horas y 37 minutos. Son noticias policiales que revisamos en Infonoticias Central.
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1: Personal policial investiga hallazgo de osamentas humanas en sector El Peñón, en Panquehue. Mediante un trabajo coordinado, personal de seguridad pública del municipio de Villa Alemana logró detener a sujeto tras robo en el sector del Paseo La Torre. Se retomó el procedimiento de desalojo de la megatoma de San Antonio. El ministro Iván Poduje señaló que durante esta jornada lo que se espera es que haya un desalojo pacífico. Incluso señaló de que habían personas en el lugar que utilizaban varias casas como segunda vivienda. En el mismo tema, positivo balance realizaron las autoridades de esta segunda etapa del desalojo del Cerro Centinela en San Antonio. Según lo que se ha señalado, ha sido un procedimiento tranquilo y muy controlado. En el contexto de diversas investigaciones, la Policía de Investigaciones desarticuló una estructura criminal dedicada al tráfico de drogas y modificación de armas en la región de Valparaíso. Y durante esta jornada continúa adelante la sesión que va a definir la acusación constitucional en contra del exministro Nicolás Grau, con un escenario ajustado en cuanto a los votos.
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1: Son las 2 de la tarde. 40 minutos.
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6: Estamos de regreso con más de Infonoticias en UCB Radio. Y como siempre, además de las informaciones, tenemos el debate. Y este es interactivo, el debate interactivo de UCB Radio, de Infonoticias, en la plataforma X, @UCB Radio, la pregunta diaria, para que usted vote y participe con nosotros de los temas que marcan la agenda informativa. Jorge Muñoz nos cuenta detalles del debate interactivo de la jornada de hoy, inicio de esta semana más corta y el final también del mes de junio. Jorge, buenas tardes.
7: ¿Cómo están? Bienvenidos. Buen inicio de semana, aunque sea martes, en todo caso, se acaba el mes de junio. Vamos al debate interactivo. ¿Qué sucede con el ministro de Vivienda, Iván Poduje, con las polémicas respecto a los dichos contra su par de Hacienda, Jorge Quirós? Aseguró que no le quiere dar un peso para iniciativas de su cartera y se refirió a él como un hombre devoto de la Virgen del Puño. El secretario de Estado descartó que exista una tensión dentro del gabinete. Explicó que su comentario apuntaba al rol que cumple Hacienda en el control del gasto público. Lo que yo dije, que todos los ministros de Hacienda, su pega es controlar el gasto, dijo. Así que no hay mayor polémica. Pero escuchemos sus declaraciones que fueron emitidas la semana pasada en la exposición del Encuentro Nacional Empresarial de la Araucanía, ENELA 2026.
8: Ahora, cuando yo les cuento esto, no es porque yo tengo un ministro de Hacienda que no me quiere dar un peso. Tengo que partir con 65 lucas que tengo que pedir a Quiró, además de las otras 460 lucas. ¿Qué voy a hacer con Quiró? Imagínense lo que es para mí decirle a ese hombre que devoto a la Virgen del Puño que tengo que pedirle 65 lucas.
7: En ese entonces afirmó también el secretario de Estado, Iván Poduje, y el presidente de Chile es mi único jefe y que Quirós es un ministro más. Bueno, dimes y diretes que no le hacen bien claramente al gobierno porque tensiona el accionar de ambos ministerios tan importantes como el de la vivienda, pero también el de la cartera, ¿no es cierto? Es el ministro de Hacienda. Pregunta interactiva sobre Iván Poduje. ¿Qué opina de sus declaraciones cuando se refiere al ministro de Hacienda como devoto de la Virgen del Puño? Alternativa 1, deja mal al gobierno. Alternativa 2, es verdad, no suelta plata. 3, no es para pelea pública. y 4, apoyo a Podugia. Gracias por participar. Este es el debate interactivo en la plataforma X UCB Radio.
6: Muchas gracias, Jorge. Revisemos resultados parciales. Hasta el momento un 40% de quienes están votando con nosotros dice deja mal al gobierno. Empatadas dos opciones en 30%. No es para pelea pública y apoya a Podugia. Y todavía nadie ha votado por la opción es verdad, no suelta plata. Vote y participe con nosotros en el debate interactivo de Infonoticias en X, arroba UCB Radio.
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6: Bien, y vamos a informaciones en desarrollo, porque en el Congreso Nacional, la Sala del Senado inició durante esta mañana la sesión que va a definir el futuro de la acusación constitucional presentada en contra del exministro de Hacienda Nicolás Grau, en una jornada marcada por un escenario estrecho, con cálculos que mantienen abierto el desenlace, aunque con desventaja para los promotores de la ofensiva. El libelo acusatorio, impulsado por parlamentarios del Partido Republicano y el Partido Nacional Libertario, ya superó su primer trámite luego de ser aprobado el pasado 23 de junio en la Cámara de Diputadas y Diputados con 77 votos a favor, 68 en contra y una abstención. Bueno, a pesar de este resultado, señaló el ex jefe de las arcas públicas, dijo estar profundamente agradecido por todo lo que se ha visto en el Congreso y por todo lo que se ha visto en estos días en cuanto a los apoyos que ha recibido. Hoy el ex secretario de Estado llegó al Senado sin emitir declaraciones y, bueno, ahora será el turno de las definiciones en la Cámara Alta, donde la acusación requiere un respaldo de 26 senadores para poder prosperar. Bueno, la jornada estará dividida en dos sesiones. Durante el primer bloque, esta mañana ya fue, de hecho, la comisión acusadora designada por la Cámara de Diputadas y Diputados, integrada por Peri Carceli, Benjamín Moreno y Paulina Muñoz, presenta los argumentos que sustentan la acusación constitucional. Posteriormente, es el turno de la defensa de Nicolás Grau, en este caso el abogado Patricio Zapata, que expone sus descargos y responde a cada uno de los capítulos del libelo. Ya durante la tarde se desarrollará el segundo bloque de la sesión, instancia en la que los senadores y senadoras intervienen para fundamentar sus votos antes de la definición final de esta instancia. Bueno, es parte entonces del desarrollo de esta acusación constitucional que está en proceso y que todavía no tiene novedades en cuanto a su resultado. Ahora, si se llega a aprobar esta acusación constitucional en contra de Grau, este quedaría inhabilitado por 5 años para ejercer cualquier tipo de cargo público. Bueno, uno de los movimientos que alteró inicialmente el cuadro fue el permiso constitucional solicitado por el senador de Renovación Nacional, Manuel José Sandón, quien integra la delegación que acompaña al presidente José Antonio Kast en su gira oficial a Paraguay y que solicitó la reducción del quórum, pero finalmente esta quedó sin efecto y se mantiene en los 26 votos necesarios para apoyar el juicio político. Pero sí es considerable la decisión del senador de Evópoli, Luciano Cruzcoque, de inhabilitarse de la votación, argumentando que las acusaciones constitucionales se han transformado en herramientas de contingencia política y que es necesario poner freno a este tipo de prácticas. Bueno, la incertidumbre también se mantiene sobre el llamado comportamiento que tendrán algunos votos que son considerados clave, entre ellos el de los senadores Matías Walker y Miguel Ángel Calixto, cuyos respaldos podrían terminar inclinando la balanza. Bueno, la antesala de la sesión estuvo marcada también por nuevas controversias. La diputada del Partido Nacional Libertario, Paulina Muñoz, solicitó la inhabilitación del senador Vladimir Osevich luego de que este anunciara públicamente que votará en contra de la acusación y que modificará su agenda para permanecer en Chile y participar de la votación. Bueno, la acusación, que cuenta con 4 capítulos, atribuye a Nicolás Grau la responsabilidad política que tendría por las diferencias detectadas entre las proyecciones fiscales elaboradas al cierre del gobierno del presidente Gabriel Boric, del expresidente, ¿cierto? En este caso Gabriel Boric, y las estimaciones posteriores sobre el déficit fiscal y la deuda pública, en una sala donde cada voto puede resultar decisivo la presencia de los senadores y el resultado de la sesión que comenzó esta mañana pueden terminar definiendo si la acusación constitucional contra el exministro prospera o bien queda definitivamente rechazada.
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6: Parlamentarios expresan su preocupación por el efecto fiscal del ajuste que podría tener el tema de los programas de alimentación escolar. Se expresó justamente que esto podría tener una situación compleja asociada. Este acuerdo, aprobado en la Cámara, estima necesario que el Estado fortalezca estos programas y evite que el ajuste fiscal debilite herramientas fundamentales para la inclusión, equidad y movilidad social de miles de estudiantes y sus familias. Detalles en el siguiente informe.
9: Su preocupación manifestó la Cámara ante las rebajas presupuestarias y medidas de ajuste fiscal impulsadas por el Ejecutivo que pudieran afectar a la JUNAEB, especialmente en programas de alimentación escolar, becas y apoyo estudiantil destinados a niños, niñas y jóvenes en situación de vulnerabilidad social y económica. El acuerdo, aprobado por 74 votos a favor, 54 en contra y 5 abstenciones, hace ver al presidente José Antonio Kast que los citados programas cumplen un rol esencial para garantizar condiciones mínimas a niños, niñas y jóvenes, como advirtió en sala la diputada Carolina Tello.
10: Programas como el programa de alimentación escolar, PAE, la beca de alimentación de la educación superior, BAES, programa de salud escolar y otros beneficios administrados por JUNAEB cumplen un rol esencial, presidente, para garantizar condiciones mínimas de bienestar, nutrición, permanencia y rendimiento académico. La eventual afectación de estos programas, presidente, impactaría especialmente a estudiantes pertenecientes a los sectores más vulnerables de nuestro país.
9: No obstante, los diputados Agustín Romero y Andrés Celis argumentaron en contra de la solicitud.
11: El propio texto no identifica un solo programa de la JUNAEB que haya sido eliminado, una sola beca que haya sido suspendida o una sola ración alimenticia que haya dejado de entregarse. Todo está construido sobre supuestos, temores e interpretaciones.
12: Aquí queremos eficiencia en el gasto. No queremos un mecanismo del engaño, ya que las auditorías internas detectaron el pago de más de 14 mil millones de pesos por más de un millón de meriendas adjudicadas a la empresa Socer en la región de O'Higgins, de las cuales no existe constancia física de entrega. Lo que estamos buscando acá no es disminuir el presupuesto de la JUNAEB, lo que estamos buscando es reordenar lo que es el programa de alimentación, y para eso lo que estamos exigiendo es que cada peso que se va a destinar para los niños se gaste como se debe.
9: Además, el acuerdo estima indispensable que el Estado fortalezca la protección de los programas de alimentación escolar y apoyo estudiantil. La idea es evitar que las políticas de ajuste fiscal terminen debilitando herramientas fundamentales para la inclusión, equidad y movilidad social de miles de estudiantes y sus familias.
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6: Vamos a información del momento. Hay balance respecto al desalojo de la mega toma de San Antonio. Escuchemos declaraciones de la jefa de la zona Valparaíso de Carabineros, general Patricia Vázquez.
13: Aseguradas por Carabineros de Chile el día viernes. Ya hemos ido con rapidez. La gente justamente se encuentra llana a desocupar sus viviendas. Solamente tenemos un procedimiento de una persona que fue conducida a una unidad policial, un varón con antecedentes policiales, pero nada vigente. Pero sin embargo, no quería desalojar su vivienda, que iba a ser demolida, su pertenencia. Por lo tanto, hubo ahí una oposición a las órdenes de Carabineros y sobre todo a su propia seguridad. ¿Ya? Este es un procedimiento que está en desarrollo. Prácticamente hasta el momento, y a esta hora, la toma, o sea, el trabajo de Carabineros de Chile, el auxilio de los equipos de la administración,
6: tenemos ahí algunos problemas en el audio de la general Vázquez, que está hablando a esta hora sobre cómo va este procedimiento de desalojo. No ha habido mayores complicaciones, sí, en torno al desarrollo de este desalojo de la megatoma de San Antonio, en lo que está señalando. Retomamos el audio.
13: Con la sección de derechos humanos y también con los organismos de derechos humanos que están trabajando en terreno.
14: ¿Hasta este momento cuánto porcentaje se ha avanzado respecto al desalojo?
13: Bueno, nosotros, como les dije, el primer polígono, que es el primer teatro de operaciones, comprende 5 hectáreas. Calculando y haciendo el cálculo que tiene la delegación, junto con Carabineros y con los organismos dependientes, ya estamos hablando de 1 hectárea a esta hora que estaría ya en condiciones de empezar a retirar escombros, ¿ya? Por lo tanto, al ritmo que vamos y en reunión que tuvimos con la delegación presidencial, pensamos que el día viernes podríamos tener la meta establecida para el comienzo de la segunda etapa del desalojo de la Cerro Centinela.
15: ¿El balance es positivo en comparación a los hechos ocurridos en enero?
13: Hasta esta hora es positivo. Ustedes ven que en febrero, a las 10 de la mañana ya teníamos 2 carabineros lesionados. La gente puso mucha resistencia, pero sin embargo, y esta es una señal, es que esta propiedad es devuelta a su, en el fondo, a quien es su propietario. La gente ha entendido, por lo menos lo que se ha visto hasta la jornada, que ha estado bastante tranquila, pero con un despliegue fuerte de carabineros en el lugar, salvaguardando a las personas y a los equipos.
6: Ahí está entonces. Declaraciones en este momento de la general Patricia Vázquez. Un procedimiento bastante más tranquilo que lo que se registró en enero. Bueno, es parte entonces de lo que se está declarando a esta hora. Son a lo menos 6 hectáreas las que se quieren desocupar durante esta jornada. Faltan 40 más restantes de este asentamiento irregular. Estaremos pendientes al desarrollo de esta información.
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6: Y una información que también tiene que ver con plazos, ¿eh? Pero el plazo es para un beneficio. Hoy, 30 de junio, vence el periodo previsto para activar el llamado cupón del gas. En este sentido, el gobierno reiteró el llamado a que 2,6 millones de hogares que aún no realizan el proceso que no se queden fuera y accedan al beneficio. Según las cifras del Ejecutivo, hasta la mañana de hoy había 5.044.740 hogares que ya activaron el cupón, frente a los más de 7 millones que conforman el 80% más vulnerable del Registro Social de Hogares, grupo objetivo, que todavía no lo hacen. En este sentido, el ministro subrogante del Interior, Máximo Pavés, hizo la invitación a las familias a no quedar fuera de este apoyo extraordinario que permite a más de 7 millones de hogares del país enfrentar este invierno de mejor manera. Son solo 2 clics que tienen que hacerse en cupondegas.gov.cl, www.cupondegas.gov.cl. Reitero, www.cupondegas.gov.cl. Todos los potenciales beneficiarios pueden activar su cupón de gas licuado ingresando su clave única y activarla en alguna caja vecina, por ejemplo. El cupón va a estar disponible hasta el 21 de julio si se activa hoy, pero hoy es el plazo máximo para activar este beneficio que permite pagar un cilindro de gas equivalente a 27 mil pesos. De esa forma, digital o presencial, se puede realizar el proceso hasta las 23:59 horas de hoy martes, y todos los cupones podrán utilizarse en una o más compras hasta el 30 de septiembre de este año.
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6: 2 minutos nos separan ya de las 3 de la tarde. Cerramos así esta edición de Infonoticias. Gracias por informarse con nosotros. Sigan la compañía de UCB Radio. Ya viene Guillermo Guillo Llaneder con Liberen el Cassette. Buenas tardes.
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1: Son las 3 de la tarde.
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6: Cuatro minutos apartan de las 15 horas en este martes 30 de junio. Casi digo día lunes, pero no, comenzamos la semanita con el día martes. Por demás, último martes del mes de junio, último día del mes de junio. Sí, estamos preocupados ya, Renato. ¿Cuándo pagan? A propósito, Renato, ¿cómo está, Renato? ¿Cómo estuvo el fin de semana largo? ¿Lo disfrutó? ¿Lo pasó bien? ¿Todo bien? ¿Festejó a San Pedro y San Pablo? Bien. ¿Cuántos pececillos se comió este fin de semana? Bueno, saludando a esta hora a Renato Sagredo y obviamente dándole la bienvenida a quienes hacen posible este programa. 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Mi nombre es Guillermo O. Llanadel Carreño, el conductor de este espacio. Y es así, en 3, 2, 1, aquí comienza el juego.

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1: 15 con 11 minutos. ¿Cuándo pasa el temblor? Es una de las canciones más reconocidas de Soda Stereo y una de las que marcó un antes y un después en el rock latinoamericano. Fue lanzada en 1985 como parte del álbum Nada Personal y destacó por fusionar el rock con ritmos inesperados en la música andina, algo poco habitual para la época. Compuesta por Gustavo Cerati, la canción combina una letra profunda con una melodía inolvidable, convirtiéndose en uno de los primeros grandes éxitos internacionales de la banda. Con el paso de los años se transformó en un himno que sigue sonando en estadios, recitales y reuniones de fanáticos de toda Latinoamérica. Yo caminaré entre las piedras. Más de 40 años después de su lanzamiento, sigue siendo una de las obras representativas de Soda Stereo y una muestra del talento compositivo de Gustavo Cerati.

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1: 15 con 16 minutos. Wind of the Change. Scorpion, año 1990, perteneciente al álbum Crazy World. Es la canción más famosa de Scorpions y una de las baladas de rock más exitosas de todos los tiempos. Fue escrita por Klaus Meine, cantante de la banda. Alcanzó el número uno en numerosos países y vendió millones de copias en todo el mundo. Eso es considerado un símbolo del fin del Cold War y de la reunificación de Europa tras la caída del Berlín. Del muro de Berlín. Bueno, un dato curioso. Klaus Meine se inspiró después de tocar en el Moscú Music Peace Festival, celebrado en el año 1989 en Moscú, donde percibió un ambiente de esperanza y cambio político. El famoso silbido del comienzo es uno de los más reconocibles de la historia del rock. El álbum Crazy World también incluye Say My Angel. Hay datos. Bueno, el video incluye imágenes de la caída del muro de Berlín y de los cambios históricos que vivía Europa a comienzos de los años 90, reforzando el mensaje de paz y esperanza.

11:22, saludos a Celestita. Hola, Celestita, está en la señal de www.ucbradio.cl. Saludos para ti, Celestita. ¿Cómo está? ¿Cómo le ha ido todo? Al que quiera Celeste, ¿cómo es la cosa? ¿Que le cueste? Un abracito para Celestita, ahí está escuchando a través de la página desde la ciudad de Viña del Mar en Santa Inés. En 1953, Renato, en la ciudad de Flint, en Michigan, Estados Unidos, la empresa Chevrolet produjo el primer automóvil Corvette. Bueno, y fue el primer deportivo construido por Chevrolet. El modelo

0: De 1953 es el modelo más raro y solicitado de Corvette, con un total de solamente 300 unidades producidas, todas descapotables y en color blanco polar con interior en cuero rojo. Esta primera generación de Corvette continuaría siendo fabricada hasta 1962. Es un clásico, Renato. Estoy viendo aquí la imagen y claro, era descapotable. Era solamente como para la temporada primavera, invierno. 2 kilómetros y te inundáis. 1953, en la ciudad de Flint, en Michigan, Estados Unidos, la empresa Chevrolet produjo el primer automóvil Corvette, año 1953. Precioso, debe ser una joya actual. Deben haber por ahí, ¿cierto, Renato? Ya que hicieron 300, pero de ahí... Uno por ahí en qué sé yo, en estas exhibiciones de auto. Hermosísimo. Seguimos con buena música. Reloj marca las 15 con el 24 minutos.
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3: Son las 3 de la tarde. 28 minutos.
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0: De vuelta junto a Renato Sagredo y quien te habla por acá, Guille Ollaneder, junto a los amigos de Liquidadora Ignacia, los precios que te gustan, de lunes a sábado de 10:30 a 19 horas y los días domingos desde las 10:30 a las 15 horas. 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Bien, Renato, les voy a relatar la siguiente historia que tiene que ver con alguien que se hizo muy conocido en Santiago y en gran parte de Chile. Lo conocen y lo ubican porque las redes sociales y también la televisión hicieron lo suyo. Vamos a hablar de la historia del divino anticristo. Pongan mucha atención. José Onofre Pizarro, más conocido como divino anticristo, la Isabelísima, extraterrestrísimo, el rey de Macedonia, entre otros. Fue un escritor y personaje callejero chileno, tanto por su peculiar vestimenta y conducta, como por la notable producción de escritos autopublicados que vendía en la calle. Llegó a convertirse en un ícono del barrio Lastarria de Santiago. Gran parte de su obra fue recopilada en plataformas digitales y proyectos dedicados a preservar su legado. José Pizarro nació en Santiago de Chile, en el seno de una familia de padres profesionales y cuatro hijos, siendo el mayor de sus hermanos. Según su familia, tuvo una infancia y juventud completamente normales. Estudió en el Liceo Lastarria y finalizó sus estudios secundarios con éxito. El nivel cultural y la riqueza de referencias presentes en sus escritos dieron origen a numerosas leyendas sobre su pasado. Algunos aseguran que había sido médico, abogado o contador. Sin embargo, la versión más cercana a la realidad indica que, tras terminar la enseñanza media, se trasladó a Valparaíso para estudiar literatura en la Universidad Católica. Más tarde abandonó esa carrera y regresó a Santiago para estudiar computación en la Universidad de Chile. Durante esos años se casó y tuvo un hijo, aunque existen versiones que hablan de más descendencia viviendo en el extranjero. En ese periodo llevaba una vida estable y socialmente activa. También se integró como voluntario al Cuerpo de Bomberos, primero en Valparaíso y luego en Santiago. Bueno, vamos a hablar de la vida en la calle. Un incendio en la casa familiar marcó un quiebre profundo en su vida y habría sido el detonante de su deterioro mental. A esto se sumaron tragedias familiares y pérdidas materiales que afectaron gravemente su entorno. Desde entonces, José comenzó a vivir inmerso en sus delirios, recorriendo las calles de Santiago, especialmente el barrio Lastarria, donde pasó gran parte de las últimas décadas de su vida. Allí escribía y vendía sus textos, muchas veces redactados a mano en plazas, escalinatas o cualquier rincón del barrio. Sus escritos cargados de un lenguaje barroco, caótico y delirante, pero también de gran potencia literaria, captaron la atención de jóvenes estudiantes y curiosos a quienes él llamaba poetas. Hay una internación psiquiátrica. Bueno, años más tarde tuvo lugar la única internación psiquiátrica de su vida, gestionada por la Municipalidad de Santiago a petición de su familia. Permaneció internado durante 2 meses y recibió un diagnóstico de esquizofrenia paranoide crónica. Su internación, realizada contra su voluntad, provocó la reacción de seguidores y cercanos que organizaron protestas, campañas y páginas web exigiendo su liberación. Finalmente, el movimiento tuvo éxito y José volvió a las calles. Tras salir de la clínica, retomó exactamente el mismo estilo de vida, arrastrando un carro de supermercado lleno de objetos extraños, escribiendo sus textos y viviéndolos en la vía o vendiéndolos en la vía pública. Solo modificó parte de su vestimenta. Antes usaba falda y pañuelos en la cabeza, lo que le valió los apodos populares. Después comenzó a usar pantalones, aunque mantuvo parte de su estética característica. En sus últimos años dejó temporalmente Lastarria y caminó hasta la ciudad de Los Andes con su carro de compras, buscando quizás nuevos lectores. Sin embargo, regresó a Santiago poco tiempo después. La muerte. El cuerpo sin vida fue encontrado de madrugada en un sector cercano a las calles Marcoleta y Portugal, un lugar que frecuentaba desde décadas atrás. La policía retiró el cuerpo para investigar las causas de su muerte y en su primer momento descartó la participación de terceros. Su fallecimiento generó múltiples homenajes espontáneos en redes sociales y también una amplia cobertura de la prensa chilena, que despidió al divino anticristo como uno de los personajes urbanos más singulares y recordados de Santiago.
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1: 15:48, año 1998. Esto es Alarma. Sick, sick, sick. A través del 103.5.

0: El desempleo en Chile llegó al 9,4% durante el trimestre marzo-mayo. El Instituto Nacional de Estadísticas, en sus siglas INE, informó que la tasa de desocupación en Chile subió y se ubicó en un 9,4% durante el trimestre móvil marzo-mayo 2026. La cifra presenta un aumento de 0,5 puntos porcentuales en 12 meses, explicado porque la fuerza de trabajo creció más rápido que la creación de nuevos empleos. El panorama por género dice: mujeres, el desempleo llegó al 10,5%, subió un 0,4%. Hombres, la tasa alcanzó un 8,6%, subió un 0,5%. Sube el desempleo en Chile y llegó al 9,4% durante el trimestre marzo-mayo.
1: No hay plata.
0: ¿Cuándo pagan, Rano? Estamos al cuadro. Vamos a hacer una colectita para el pobre Guillermo, para el pobre Renatito. Para los funcionarios de UCE, con mucho respeto se los vamos a pedir en la calle. Sigamos con buena música en el 103.5.
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1: Son las 3 de la tarde. 57 minutos.
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1: 16:06, bienvenidos al segundo bloque de Liberen el Cassette a través del 103.5 y también a través de nuestra website www.ucradio.cl. Desde el otro lado, en los controles principales está Renato Sagreo y quien te habla por acá, Guille Ollaneder. 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Bueno, lo que escuchas de fondo es Call Me, fue lanzada en el año 1987 y se convirtió en uno de los mayores éxitos de los Eurodisco. Año 1987, álbum Dedicated to the Moon, género Italo Disco, Eurodance Pop, origen Verona, Italia. Ivania Spana, nació el 16 de diciembre del año 1954 en Verona y es una de las artistas italianas más exitosas a nivel internacional. Call Me fue un éxito mundial, alcanzando los primeros puestos en Europa y consolidándolo a España o Spagna como una de las grandes voces del pop bailable de los 80. Con su energía, su voz inconfundible y una producción irresistible, la canción sigue siendo un clásico absoluto de las pistas de baile. Es el 103.5.

0: 16 con 12 minutos. En un día como hoy, Renato, pero del año 1995, se estrenó la película Apolo 13. Es una película estadounidense que relata los problemas de la fallida misión lunar de Apolo 13. El Apolo 13 inicia su viaje lunar en abril del año 1970, cuando está a punto de llegar a su destino, se produce una explosión en el espacio que les hace perder oxígeno y además cambia el rumbo de la nave. La situación de los tripulantes se hace desesperada cuando el oxígeno empieza a agotarse. Mientras tanto, el mundo entero vive pendiente del desenlace de tan angustiosa aventura. ¿Quiénes son los actores de esta película? El famoso Tom Hanks, también Kevin Bacon, Bill Paxton, Gary Sinise, que es el teniente Dunham de ¿cómo se llama? El Forrest Gump. Y también está Ed Harris. Bueno, Kevin Bacon, Bill Paxton, Gary Sinise, Ed Harris y el famoso Tom Hanks. Año 1995 se estrenó la película Apolo 13. Seguimos con buena música en el 103.5.
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0: 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Pero si... ¿Pero cómo, señorito, si le mandé ahí su... sticker de... Ya, saludos a Celestita ahí. Hoy es el día del bombero, Renato. ¡Viva los bomberos, bomberos! Cada 30 de junio se conmemora el Día Nacional del Bombero en Chile, una fecha que reconoce la entrega, el compromiso y la labor voluntaria de miles de bomberos y mujeres que integran los distintos cuerpos de bomberos a lo largo del país. La conmemoración recuerda la fundación del primer cuerpo de bomberos de Chile en 1851, Renato. En Valparaíso, hecho que dio origen a una de las instituciones más valoradas del país. Su creación surgió tras un devastador incendio que evidenció la falta de un sistema organizado para enfrentar este tipo de emergencias, motivando a un grupo de ciudadanos a formar el primer cuerpo de bomberos de voluntarios de Chile y se formó en aquel año 1851 en la ciudad de Valparaíso. Felicidades a todos los bomberos quienes a esta hora nos están siguiendo. Héroes de verdad, héroes por vocación. Felicidades a todos los bomberos de Chile.
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2: Son las 4 de la tarde, 26 minutos.
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1: Ed Sheeran y Sherry Siphon se conocieron en la escuela secundaria, pero la vida los separó durante años. Tras reencontrarse en Nueva York, Ed compuso esta canción a las 6 de la mañana en una casa en Ibiza en el año 2017. La letra refleja exactamente lo que propusiste: el miedo a perderla y la sensación de no estar a su altura. Hoy, a 9 años de su lanzamiento en el 2026, la canción superó los 3.500 millones de reproducciones a través de Spotify. 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

0: Las enormes estatuas de la Isla de Pascua desafían la explicación convencional. ¿Cómo logró una antigua civilización transportar y erigir piedras de más de 80 toneladas? Muchas estatuas están orientadas hacia el interior de la isla, como si estuvieran vigilando algo. Algunas teorías sugieren que la isla formó parte de una civilización mucho más avanzada. Lo que realmente ocurrió con los habitantes originales sigue siendo un misterio. Ubicada en medio del Océano Pacífico, la Isla de Pascua alberga casi 1,000 gigantes estatuas Moai. La distancia entre la isla y los continentes más cercanos, junto con la tecnología aparentemente limitada de la época, hace que esta hazaña resulte aún más impresionante. Muchos investigadores se preguntan si los habitantes originales recibieron ayuda externa o si pertenecían a una civilización avanzada que fue borrada de la historia. El rápido colapso de la sociedad de la isla también plantea numerosas dudas.
1: ¿Qué hubo, Renato?
0: Está súper... vamos a preguntar a cuántos kilómetros está la Isla de Pascua. A ver, debe ser muchísimo. ¿A cuántos kilómetros está la Isla de Pascua? ¿Qué dice aquí? La Isla de Pascua está ubicada a unos 3.700 kilómetros, Renato. 3.700 kilómetros. ¿Cómo llegaron ahí, Renato? Raro, ¿cierto, Renato? ¿Cómo llegan ahí una isla? Está sumamente lejano. Es como la distancia que también puede existir entre en Australia también. Súper apartado de todo, Renato. Pero la Isla de Pascua es sorprendente, todo lo que implica. También tiene que ver con un punto que une y conectan un punto con otro. Y está la Isla de Pascua, no sé. ¿Con qué motivo habrán hecho eso, por Renato? O sea, pueden llegar a pesar 8 toneladas cada uno. ¿Quiénes son los originarios? ¿Qué pretendían con esos monitos apuntando hacia el horizonte? No sé, hay algo que... ¿Qué habrá detrás de todo esto, Renato? Estamos acompañados, hubieron civilizaciones mucho más inteligentes que las nuestras. Existían realmente otro tipo de tecnología que hoy día no se nos oculta. ¿Qué será? 3.700 kilómetros de distancia entre lo que es la quinta región hacia la isla. 3.700 kilómetros. Estamos locos. Ya, sigamos con buena música.
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0: actualmente tu teléfono tiene cuenta con 5G?
1: Yo no.
0: El mío no. Así ordinario. La red de 5G se implementó en todo el mundo con muy poca investigación sobre su seguridad. Operan frecuencias mucho más altas que las generaciones anteriores. Algunos científicos advierten sobre posibles impactos en la salud y el comportamiento humano. Las empresas de telecomunicaciones y los gobiernos ignoran las advertencias sobre los riesgos. La tecnología permite una vigilancia masiva nunca antes vista. Mira, oh, para Renato. La implementación de la red de 5G se llevó a cabo de forma extremadamente rápida en numerosos países. Mientras las operaciones celebran su velocidad, muchos investigadores independientes cuestionan los posibles efectos biológicos de las frecuencias milimétricas. Han surgido informes sobre animales desorientados, problemas de salud e interferencias extrañas tras su activación. Además, la infraestructura 5G permite un nivel de seguimiento y control sin precedentes. ¿Se lo están investigando, Renato, con todo esto? Nos tiene a todos ploteados, Renato. Que se demoró la nada misma entre el 4 y el 5. Mi teléfono está ahí, está en 4G. Yo reclamado. Y digo, oiga, pero señor, ¿cómo es posible este suceso? No, es que señor, no, pero si es que tengo 4G. No, pero es que si le cambio el... Parece mi teléfono, hay que cambiarlo, Renato, ya. Me siento mal, Renato, tú tenés 5G y yo tengo 4G. No, así no es la vida. Sigamos con buena música.
2: Enteramente guam.
0: Sigamos con buena música.
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0: Comenzamos a despedir de todos ustedes agradeciendo la sintonía que nos brindan día a día. Ya se viene el partido entre Francia y Suecia. Mira, ahí está el ojo que todo lo ve, Renato, desde arriba, mira. Y el ojo que todo lo ve. Ay, Dios mío, Padre, Señor Santo, el perpetuo socorro. Bien, nos reencontramos mañana. Agradecerle, por supuesto, a quienes hacen posible este programa. 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Ya. No, bueno, es de Chile, es la fiesta, no. Pero es de Chile, eso es lo importante. Ya. Rendito, muchas gracias, nos reencontramos mañana a eso de las 15 horas. Saludos a todos ustedes, besitos, abrazos. Besitos para ti, Celeste. Dicen por ahí que el que quiere ser este, que le cueste. Ya, Renato, muchas gracias. Bendiciones. Chau, chau.
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1: Son las 4 de la tarde, 54 minutos.
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4: Bienvenidos a su programa favorito de las tardes, noche y mañana en UCB Televisión, UCB Radio y también en redes sociales, donde somos legión y seremos más y venceremos a todos. Por supuesto, mi nombre sigue siendo Rafael Manso, gracias al servicio de impuestos internos que me deja tener mi nombre, por supuesto, y se lo pago todos los meses. Saludos a mi contador. Y por supuesto, estoy desde acá, de para los estudios, porque deja de hablarle a la vida como si fuera una selfie con cara de sonso diciendo, hola, ¿qué tal? 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Incluso pueden conocer a quien está a mi diestra. ¿Cómo está don Josip Pusic? ¿Cómo bien, le ha ido?
5: Bien. Todo bien.
4: Nuestro gerente general de acá, de toda la área de la joya hostel, la joya sándwich, la joyita,
5: don Berna,
4: Paralelo y Paralelo, todo eso. Todo. Es nuestro gerente general y aparte una buena persona. Excelente. ¿Cómo le ha ido?
5: Bien.
4: Oiga, yo lo vi usted en un podcast.
5: Sí.
4: Sí. ¿Cómo excelente se llama podcast. El podcast? Sí, y aparte, un segundo. Y además de lo del podcast, saltó más allá y ahora está también. De está en. Sí, ahora es columnista de los diarios. Sí. Perdón, yo sé que partimos con tu hijo en casa. Pero,
5: ya, un monstruo.
4: Aparte que el programa hoy día es internacional, porque incluso son pura gente extranjera, salvo el Fabián, que también es como yo. ¿No? Ya, pero ya. Pura gente con apellido. Bueno, sí. Yo se puse y dije, ¿cómo se dice su apellido, Felipe? Cortito.
5: Kinley.
4: Kinley. Ya, ah. Internacional el programa. Yes, my darling. Ok, entonces. ¿Dónde está haciendo la columna, don Josip?
5: En el medio de la Unión.
4: Perfecto. Sí. Usted se mandó flor de columna, así, donde usted habla, repasa y habla desde el amor de un porteño. Usted incluso se educó en Valparaíso.
5: Sí.
4: Para que la gente lo sepa.
5: Sí, para que la gente lo sepa.
4: Tiene un local en Valparaíso, se educó en Valparaíso, trabaja en Valparaíso.
5: Y vivía hasta antes de casarme.
4: Imagínese.
5: Así que...
4: Saludos a su señora,
5: aprovecho. Saludos a mi señora. Ya, como siempre,
4: todo no, papito, saludos. Usted sí, sabe que es como casi una manda, así que...
5: Debe. Saludos a la maca.
4: Eso. La queremos, muchas gracias. Lo tenemos bien acá, lo tenemos bien. Cualquier cosa. 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Pero si es verdad,
5: está bien,
4: pues. Está bien. Este es un programa sincero que acompaña a la gente. Este programa se llama El Cowork. Ustedes saben que estamos en una mesa. Conversamos, hablamos con profesionales, con personajes, con personas, con oficios, con trabajadores, para actualizarnos cuál es la actualidad, cuál es el verdadero nivel que estamos hoy día como industria. Por algo soy ingeniero de recursos humanos, entre tantas otras cosas. Tengo dos expertos del área gastronómica, administración, hospitalidad, quiero decirlo, del rubro más loable, porque es el rubro de servicio.
2: ¿Verdad?
4: Total, total. Es un rubro muy complejo porque es muy variable. Felipe, Fabián, bienvenidos, por supuesto. Los comensales están con nosotros acá, ¿cómo les va? Bueno, tantos podcasts sin verlo. Mentira, grabamos el podcast antes, lo que pasa es que se quedaron acá los cabros. Oye, ustedes dos, primero que todo, tienen un podcast que está disponible, que es gratis todavía en YouTube, y que hablan de tú a tú con personas del rubro, que son del gusto gastronómico, hotelería, administración, etcétera, etcétera. ¿Cómo fue esa experiencia para ustedes?
6: Bueno, partimos con Comensal & Guest, que es el sitio ¿sí? donde hablamos, no somos una guía de recomendación de restaurantes ni nada de eso, sino tratamos de abordar puntos más amplios de la industria.
4: Sí, correcto.
6: Conocer el tema de la evidencia de los garzones, de los mismos dueños, etcétera. No solamente enfocarnos en los chefs.
4: Sí.
6: Y de ahí tuve que entrevistar a Fabián y una conversación larga. Nació la idea del podcast.
4: Bueno.
6: La verdad que ha tenido muy buena aceptación y de ahí partimos. Tratamos de mezclar, son dos invitados por capítulo, uh-huh. De diferentes rubros o diferentes cargos para tener diferentes visiones del rubro.
4: Buena.
6: Y se forma un tema, una conversación. No es pautía, van haciendo en el mismo
4: momento. Es una conversación, yo me doy cuenta al comenzar, que es que incluso todo Josip, que así fue como yo me sorprendí y me gustó, a pesar de que yo no soy de esa industria. Ahora tengo una relación porque tengo un podcast en un lugar que tiene un hotel y tiene un restaurante, que es único en Chile y en Latinoamérica. Pero Fabián, me sorprende que ustedes hablan a las personas de tú a tú, desde un rubro profesional y no desde el dolor, porque del dolor, oye, cómo le he pasado, cómo he estado, no, es de la mirada del profesional que entiende el camino variable que es la administración de un servicio.
2: No, total, o sea, este es un rubro que parte en lo sentimental,
4: sí.
2: Luego pasa en la parte económica, pero todos los que iniciaron con algún modelo de hospitalidad relacionado a la industria parte de la emoción, del querer sentir algo, sí. De contar algo. Creemos que hoy día la historia que tiene hoy día desde el copero hasta el gerente general,
4: sí, sí.
2: Aportan en un granito de arena importante a la hora de construir la venta en un mes. Entonces creemos que cada uno de estos eslabones son importantes de contar, tienen algún elemento diferenciador, sobre todo, y creo que hoy día el recurso humano es lo más importante en la industria, y creemos también que claramente este rubro sin ellos no se construye, así que sí. Nos tiene muy contento poder contar y que estos relatos salgan en diferentes líneas, y sobre todo que algunos dueños compartan cuáles son sus principales dolores, y así ir contando diferentes historias que hoy día sean ojalá un aporte para la industria.
4: Absoluto. Fabián, ¿cuál es tu profesión base?
2: Te pregunto. Mira, mi profesión base, yo estudié gastronomía.
4: Buena.
2: Viajé por el mundo en muchos restaurantes de estrella Michelin. Vuelvo a Chile, tomo como la parte gastronómica de un grupo y hace algunos años estoy con el cargo de gerente de operaciones. Y hoy día querer compartir un poco lo que uno ha aprendido con otros grupos, sí. Con otros colegas, creo que es el valor principal.
4: Felipe, en tu caso, ¿cuál es tu profesión base? Porque es variable. Cuando yo siempre
6: mi profesión base es diseñador gráfico.
4: Ya.
6: Sí, pero ya escribo en medios desde el 2009.
4: Ya.
6: Estoy escribiendo de música en diferentes medios, unos nacionales e internacionales. Y de ahí ya la edad te va diciendo ya,
4: mucho rock and roll,
6: mucho rock and roll, y entonces baja un poco, y ya con hijos después es más difícil el tema de mucho concierto, entonces y este tema de la gastronomía siempre me gustó, la hotelería.
4: Perfecto.
6: Y ahí me fui metiendo, escribiendo de a poco, hace 4 años ya en ese tema.
4: No puedo ser, yo sé que lo he preguntado antes yo, pero también, ¿cuál es tu profesión base y por qué llegas a esa profesión?
7: No, mi profesión base es tema de administración gastronómica.
4: Correcto.
7: También, bueno, tuve unas pasadas por derecho y todas esas cosas, pero me llamó la atención el tema de la gastronomía.
4: Lo entiendo.
7: Y en base a eso tuve la suerte, porque una suerte de que justo mi primo con mi tía estaban haciendo todo este proyecto hotelero gastronómico. ¿Sí? Y me incorporé el año 2017.
4: Claro, y ahí puedes tú desarrollar, y hoy día eres el gerente general de, claro, sí. de este, como hoy día ya un grupo que tiene muchas variables, esta araña tiene muchas patas que esperemos que también siga creciendo y que tenga mucho más evolución.
7: No, y por eso es importante también, porque dentro de mi carrera, dentro de la joya, pasé por todos los puestos. Entonces, eso también es importante de que los chicos con el podcast muestren cosas que no normalmente se muestran. O sea, siempre se muestra el chef exitoso, claro, pero no se muestra los distintos cargos que hay dentro de la operación del restaurante. Sí. Entonces, por eso yo creo que el podcast de ellos es diferenciador a distinto de otros podcasts.
4: Correcto. Ahora, entendamos una cosa, que la evolución de la cocina es como, digamos, como la evolución social de que hoy día pasó. La cocina fue una suerte de trinchera para las personas que tuvimos una pandemia. Una trinchera donde era la válvula de escape, donde uno se sentía libre. Muchas personas con los deliveries, y les pregunto a ustedes, la pandemia, de las cosas buenas que tuvo, fue que nos permitió darle el salto de fe o la confianza, y te lo pregunto también a ti, en medio, te puedo decir, ¿sabes qué? Me voy a aventurar, voy a irme al digital, voy a comprar con confianza y no voy a poner una tarjeta, pedirle a todas las deidades del mundo y que nos estafen. ¿Les pasó eso a ustedes? ¿Creen que eso le dio una posibilidad a las cocinas también de llegar más lejos con los delivery?
2: O sea, el delivery, la pandemia aceleró muchos procesos, sí, internos en la hospitalidad.
4: Ya.
2: Y afortunadamente yo siempre calculo, desde que estuve en Europa, son 5 años acá.
4: Correcto.
2: Promedio, desde novedades, tendencias, lo que sea. Saliendo del proceso de pandemia, efectivamente crece el canal delivery, sí, crece el área creativa de los restaurantes a la hora de desarrollar un producto que se venda para el delivery, pero automáticamente crece el packaging y el área digital marketing para, uy, lograr solventar este negocio.
4: Sí, por supuesto.
2: O sea, a nivel de marketing, los restaurantes se aceleraron brutalmente en comparación a lo que iban.
6: Y muchos que no tenían ni siquiera sitio web alguno.
7: No, pues, y eso es lo que pasó, que al fin y al cabo te marca la diferencia de que se puso al día y los restaurantes tradicionales, muchos quebraron. Muchos quebraron, por lo menos. Sí.
4: Felipe, y en el caso tuyo, tú vienes del mundo de la comunicación, del decir, del entender, porque claro, el restaurante del tradicional, teníamos el menú que se físico que se desplegaba, que era de cuero, que venía financiado por alguna viña, ¿sí o no? Y que uno decía, ojalá venga para acá y lo financie, pero fue una evolución del cielo a la tierra. Y te digo, ¿cómo comunicar eso? ¿Cómo estamos moviendo? Porque te lo pregunto así, tuvimos que pasar forzosamente a que el menú se transformara en un QR, creer en el QR, introducir los celulares. ¿Cómo comunicar eso? ¿Cómo somos modernos en una industria que es tan tradicional? Eso. La comida es tradicional.
6: Sí, mira, costó. Yo trabajé en varias empresas donde introducir el QR, la verdad, se burlaban muchos gerentes,
4: sí, sí,
6: porque ¿quién va a estar viendo una figura fea de un cuadrado con un cachai?
4: Correcto.
6: No tenía la costumbre de eso. Sí, y sí, también tenía mucha desconfianza de que en su momento todos los celulares no te leían también el QR.
4: Exactamente.
6: Entonces tenías que bajar una aplicación, etcétera. Y costó mucho que la gente se acostumbrara a ese sistema, a leer una carta, porque yo soy partidario de las cartas físicas, prefiero una carta física que un QR.
7: ¿Cachai? No, y hoy en día está volviendo el tema de la carta física, porque mucha gente como que se aburrió ya del tema del QR, por lo mismo, porque
6: que estás pensando en el internet.
7: Sí, dentro de los restaurantes a veces hay gente que no les toma la señal, claro, entonces es complicado, y sobre todo la persona sobre...
2: Ahora, entendiendo que el QR de cara al dueño forzosamente lo tuvo que aceptar,
6: claro,
2: no por la parte de la pandemia, sino porque los precios estaban tan volátiles que la única manera que tenía de cambiar precios en la carta,
4: correcto,
2: era tener el QR.
4: Entonces, okay,
2: tuvo que casi que decir que sí.
6: O sí. A la fuerza nomás.
4: Hoy día estamos en el Cowork, hoy día estamos hablando de comida, gastronomía, estamos hablando de comunicar. Ustedes saben que este programa es interactivo, acá abajo hay una cajita de comentarios. Si ustedes están escuchando en radio, manténgase mirando al frente, no, por favor. Y lo vamos a entender, ya saben que están en el 103.5, en el UCB Radio, también estamos en UCB Televisión, disponibles también en YouTube, en Volmedia. Oye, estoy con Fabián, estoy con Felipe, estoy con Joseph. Joseph, claro, estamos hablando de las tradiciones, que han vuelto los menús, han vuelto esas tradiciones de salir a comer, de entender, de hacer un comensal. ¿Qué es ser un comensal, muchachos? Porque de repente nos malinterpretamos eso de ser, hagamos sobremesa, somos comensales, algunos que dicen soy sommelier, y de repente agarran un vaso de vino y dicen, me parece que el cochero que traía la uva estaba un poco enojado con la señora. Entonces empezáis a hacer como una suerte de caricatura con eso. ¿Cómo hoy día estamos entendiendo esos conceptos de los comensales, del sommelier? ¿Cómo estamos entendiendo nosotros como un mercado que a lo mejor es tan pequeñito Chile, o a lo mejor es tan grande? Uno de repente se tiene el síndrome del impostor. Por favor, oye, muchachos.
2: Yo creo que el poder explicar lo que pregunta tiene, al menos para mí, una segmentación que trato todo de englobarlo en casillas.
4: Por favor.
2: Creo que hoy día el nombre comensal Uh-huh. Y si tú lo encasillas en una categoría de comida, entra en la categoría de restaurante, porque tú eres un comensal de un restaurante.
4: Correcto.
2: Pero hoy día el cliente habitual, cuando tú pagas por un alimento en un restaurante fast food, casual, uh-huh. No sé, de ensalada, crees que todo es un, de alguna manera tiene que tener la misma experiencia, y no es sí. así. O sea, hoy día tenés restaurantes que son de fast food, que no necesariamente te está atendiendo alguien, por lo tanto tú no puedes esperar lo mismo con un restaurante habitual. Entonces tú te vas situando de dónde quieres estar. Para mí la descripción de comensal va gatillada a un segmento totalmente de la media alta, en la cual tú tienes una expectativa, vas a una experiencia, es un lugar de destino, no de paso, y cuando tú vas a destino te programas al qué, o sea, haces una reserva, ahí parte. Te haces la reserva, uh-huh. llegas al restaurante, reciben, comes, y al fin y al cabo tú estás buscando ese qué que te generó esta experiencia. Y pasaste a ser un comensal bien atendido en general.
7: Y el nombre del podcast, al fin y al cabo, ¿ustedes trataron de llevarlo a ese sentido?
6: Sí, para que abarcara todo lo posible, porque también hablamos del mundo de la hotelería, van a ir muchas conversaciones por ese lado también, donde está implicado la hospitalidad y todo eso. Entonces, comensal igual está asociado. O sea, yo creo que ahora el cliente igual, el usuario está nutriéndose y educándose de a poco.
4: Sí.
6: Porque antes tú decías comensal y qué es eso. Mucha gente no sabía que era un comensal. Y ahora como que se está moviendo más el tema, ya la gente como que se ha empoderado un poco más
4: yeah.
6: de esa propiedad del comensal, de tener como la las patitas como para exigir, como decía Fabián, ¿cachai? Como que ahora se pone en ese plano.
4: Yeah. Y dentro de eso, porque ustedes están hablando de la experiencia del atendedor, ustedes atienden a la persona que viene muchas veces, y te lo pregunto también yo, si lo pregunto también en mesa, ustedes trabajan en el rubro, hablan del rubro, le abren al rubro. Y es que tienen que muchas veces atender esa demanda de la persona que dice, yo quiero A, pero en realidad no quiero A. Tienes que lograr visualizar que ese A era A más uno, o más dos, o más tres. O replicar, como dices muy bien, Fabián, esa experiencia que tenía, esa buena experiencia, o de realmente con el codo borrar y hacer una nueva experiencia mucho mejor. A ti te pasó con la joya, a la joyita que tuviste que desarrollar rápidamente un negocio así.
7: No, sigo por eso. Uno también cuando crea negocio y va creando marca, también va segmentando a qué tipo de cliente va apostando también. El cliente, no sé, pues, joven, es distinto al cliente que viene a la joya. Marcando la joyita. Dale, perfecto. La joyita, nosotros tenemos un público que le gusta el tema como más tradicional, hamburguesas parecidas al tema de las cadenas.
4: Correcto.
7: Y claro, hace un producto más premium, y en la joya es distinto, en la joya se vive la experiencia. Entonces ahí yo creo que el restaurante, la gente que viene al restaurante tiene otra expectativa distinta al que pide en la casa.
6: Sí, el que se ha atendido.
7: El que se ha atendido. Y hay puestos que yo creo que no van a cambiar, porque hay marcas que conocemos que trae, no sé, por el robot que te lleva a la mesa.
4: ¿Ya?
7: Pero no te lo cumple, o sea, te cumple la función de un runner, pero claro. No te cumple la función de atención dentro de eso. Y al fin y al cabo hay puestos que yo creo que no van a salir de la realidad, porque a la gente le gusta que la atienda.
4: ¿Ustedes están conscientes? Ustedes tres, hoy día estoy con tres personas que están metidos mucho en el rubro, los tres, y tienen, de hecho, unos columnistas, ustedes tienen su podcast. ¿Tienen conciencia de que esta revolución maravillosa que es la IA? Bienvenido a la IA. Yo siempre estuve con ustedes, IA, por si me está escuchando la IA. Alexa. Alexa es la mejor. Siri es grandiosa, por eso se aspiró la buena con la IA. Pero te lo digo, ¿se dan cuenta que de las industrias que no puede transar la revolución de las IA, una de esas es la industria de la hospitalidad? ¿Se dan cuenta que por muy, muy buena la maquinaria, no va a poder transarse tan rápido? Y lo digo desde el punto de vista de que eso va a ser el servicio personalizado uno a uno, va al final ser el mejor pagado, o va a ser el que va a aspirar a la clase más acomodada, o el que tenga el recurso.
2: A ver, yo voy a hablar personalmente.
4: Por favor,
2: la IA es en la industria gastronómica donde más hay cancha para llegar.
4: Claro.
2: Me encantaría a mí.

0: un coacheo en
1: un
0: tiempo
1: real.
0: Es como el bar, es como el bar en el.
2: Exacto.
0: En,
3: ya se le
2: sí.
3: está terminando el plato, vamos a hacer otra cosa. Sí.
1: Entonces, alguien que te vaya dirigiendo la orquesta desde un sentido mucho más financiero, desde la misma toma de decisión que lo hablaba con un amigo. Existiera una camarita en la copería y que te calculara todos los purés de 50 gramos que botara el cliente por plato.
2: Sí, pues ahí te maneja el costo y te ayuda.
1: Te maneja el costo y que te diga a fin de mes, oye, te aconsejo.
0: O sea, es viable el tema de la introducción de la IA.
1: Totalmente.
0: O sea, por ejemplo, es una oportunidad, por ejemplo, a la gente que nos está escuchando, especialmente a los jóvenes que están postulando, que son startups y pueden incluso ellos mismos ganarse un Corfo para poder desarrollar eso.
1: Totalmente.
0: Esa es la oportunidad.
1: Sí. Totalmente. Una industria que tiene mucho espacio, pero el que lidere esta orquesta tiene que saber jugar este partido desde lo natural previo.
0: Ahora, para que dejemos la cancha bien emparejadita, también un viejo como yo de 60 años como el que tengo yo, ustedes también pueden perfectamente aventurarse con una startup y darse cuenta con la experiencia que uno tiene, oye, la experiencia de servicio puede ser mucho mejor, comunicar mejor, y eso también es lo que uno... y lo pregunto, Felipe, porque tú eres un experto en ese desarrollo visual, que uno dice, bueno, píntalo rojo, píntalo amarillo, y esos son los colores de la pasión y son el color del dinero en comida, que pasaba mucho. Sí, no estoy mencionando ningún restaurante con una M afuera que tenía un payaso, para nada, ni tampoco una hamburguesa que tiene un rey, no. Sino lo que estoy diciendo es que ese es como un poco que se empezó a la industria se empezó a estandarizar de repente de buena o mala forma, no sé.
3: Sí, yo creo que hay un tema igual de cuando tú sacas un local, yo creo que hay muchos dueños o personas que sacan estos locales que tienen como las ganas de pasar por todos los dramas, y hay otros que dicen, pucha, no me resultó esto, lo voy a cambiar. Sí. Para vender voy a poner hamburguesa, o voy a poner sopaipilla porque no me resultó el local de pizza, entonces empiezan a como a mimetizarse con el resto solamente para vender y pierden la identidad de lo que querían, pero ya por un tema económico.
0: Sí.
3: Entonces, yo creo que hay dos tipos
0: de...
3: También. Está lleno de hamburguesas, por ejemplo.
0: Sí,
3: de pizza, sushi pleto.
0: Sí,
2: por ejemplo. No, por eso es que la tendencia es
3: sushi, o sea...
1: O sea, la sushi burger era impensado en un momento. No, yo diría una vez como un producto...
0: Claro, muchachos, soy más lejos y les dejo eso porque vamos a la pausa. Y no se acuerdan el waffle con forma de... ¡Vamos a una pausa! ¡Volvemos en el cowboy! Sí,

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3: Son las 5 de la tarde, 26 minutos.
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2: Estamos de vuelta en el Cowork. Muchas gracias por seguir escuchándonos en radio y también, por supuesto, gracias por vernos en televisión también. Y si nos estás viendo en YouTube, aquí, deposita acá. No, ¿cómo van a depositar? No sean incrédulos, suscríbanse nomás. Ahora, les voy a recomendar, hay otro YouTube también, aparte de Volmedia, hay otro programa muy bueno que se lo voy a decir. Fue mi amigo Josip, incluso. ¿Cómo se llama el suyo, su programa?
3: Comensal.
2: Angels.
3: No, Comensal Angels es que el sitio web.
2: Ah, ya, perfecto.
3: Sí, y de ahí nació Comensal, que es el
2: podcast. Perfecto. Sí. Thank you, my darling. Okay, perfecto. Oye, está bien, pues sí.
3: Sí, está bien.
2: Son invitados internacionales. Tengo Josip Pusik y tengo por otro lado Felipe.
3: Bueno, yo quería hacer un alcance. Sí. De hecho, lo interesante que nos pareció de Josip para invitarlo es todo lo que está haciendo acá en Valparaíso.
2: Totalmente.
3: Siento que es como impensado que una persona haya invertido tanto en Valparaíso, lo que conversamos. Sí. Que tú dices Valparaíso y dices, ah, ya no. Me retraigo mejor de ahí porque hay mucho problema.
2: Correcto,
3: ¿no?
2: sí.
3: Entonces, entiendo. Es una apuesta muy grande donde están puestos sentimiento, carga emocional.
4: No, y recursos familiares. Al fin y al cabo, mis tíos se llevaron todo el peso de la inversión.
3: Es fácil, es valorable eso y por eso nos interesó también su propuesta.
2: Es un proyecto interesante y también hacemos el reconocimiento también de Yas el Peso, de tu primo también, que también dentro, no digo que tu primo sea pesado, sino que
4: es simpático.
2: Ahí hay personas, un ser humano, igual a Ben Affleck, es idéntico. Pero se ríe, hombre. Pero el tema es que es complejo. Primero que todo, ya tener un negocio en un lugar que tiene un posicionamiento negativo en la mente. Segunda cosa, tener también, trabajar ya con familia en una segunda ya generación de trabajo, ya es complejo. Y extender eso a más brazos de una familia debe ser aún más complejo. Es como extender más el grado de...
4: No, y una de las cosas que nosotros cuando nos conocimos era eso, porque es distinto trabajar en una cosa más orquestada, que no hay lazos familiares. Sí. Acá esto lo lidera el Esteban y obviamente yo participo con él en todo el tema del legado que dejó mi tío. Sí. Pero sí, pues es distinto y es complicado a veces porque uno ahí pasa a lo sentimental, o sea, todas las inversiones, todas las cosas, las postergaciones de uno, familiar, interna y todo eso, es heavy porque el restaurante en sí, todos lo ven como desde la mirada como de inversión, sí, pues, el restaurante es harta inversión, harto negocio. Sí, acá la gente de Valparaíso Viña que conoce todo el ecosistema de La Joya, claro, dice, oye, no, esto
2: tan forrado. No, perdón, pero es que es verdad.
4: Y es verdad, pues.
2: Ahora, entonces, ¿es verdad que tan forrado?
4: No.
2: Yo dije, ay, qué fantástico. Llegué a un buen lugar, dije yo, por fin.
4: No, pero pasa bien, mucho eso, que el tema de que la gente ve, como dice, no, la gente que trabaja en restaurantes en general tiene recursos y las cosas así, pero no sabe la historia y yo creo que... Dentro también de la editorial que hizo Felipe, también muestra mucho la parte sentimental y lo que cuesta, y sobre todo en un lugar inhóspito como es La Joya, porque La Joya no está en el eje central.
2: Está en un barrio, para la gente que nos está escuchando en Delaware, donde somos primera sintonía, muchas gracias en Delaware, y saludo a la gente de Arkansas. La Joya está en el principio de Valparaíso, al lado de un cerro que se llama Cerro Lechero, pero está en los barrios que son, que llegan los buses turísticos, que te venden una cosa que no es Valparaíso, no quiero decir que cerro, pero te venden una suerte de arquitectura o de escenografía muy bonita, bonita, que dice, eso es San Francisco. No, gracias, no quiero ser San Francisco, quiero ser Valparaíso. Y ahí es donde tú dices, el plan de Valparaíso tiene locales, por ejemplo, sin desmerecer este local, pero vamos para más para allá. Está el Bogarín, está a punto de cumplir 100 años. Está el Marco Polo, que dicen que ahí nació el completo. A un momento. Me lo puse solito. ¿Se han fijado, hablando que ustedes son del rubro gastronómico de esto? Esta es una conversación vertiginosa. Estoy con tres personas que se dedican al mundo de la hospitalidad, de la atención, ¿verdad? Nosotros tenemos una tendencia acá en Chile, para la gente que nos está viendo en otro planeta, en Melmac, que todo lo que tenga Pleto, apellido Pleto, entra muy bien, y hay otras cosas que por muy buenas que sean, no entran, pero ni a palo. Por ejemplo, si tú dices el menú mediterráneo, que tiene ensaladas, que tiene los colores, no hay forma. Incluso con nutricionistas, incluso con campañas, no hay forma. Pero tú le pones a cualquier cosa pleto, todo es posible. Por ejemplo, vamos a traer traerse a casa para dar dos vueltas. Yo, por ejemplo, he visto papa pleto. ¿Usted qué ha visto, Felipe?
3: Sopa y pleto.
2: Ya. ¿Y usted?
5: Sushi pleto.
4: Me mataste, güey. Me mataste
2: la... Yo te voy a decir macha pleto.
4: Macha pleto.
2: Macha pleto. No, macha pleto lo vi yo en una playa. Era macha con... En formato.
4: No, porque ahí yo creo que va por el tema no tan de degustación, yo creo que va por volumen de comida. Yo creo que a la gente le gusta lo contundente y claro, pues, hoy en día yo lo veo de la experiencia de acá, pero la gente no está saliendo tanto a comer a restaurantes. Y yo creo que a todos nos ha afectado más o menos la crisis y yo creo que la gente busca... Hay distintos tipos de clientes que sí va a haber personas, no sé, por la persona que iba 4 veces al mes al restaurante o al negocio, hoy día está yendo 1 vez y está buscando distintas opciones. O sea, la gastronomía en general da para todos.
2: Ya.
4: Pero yo creo que una crisis que también se puede generar a futuro si es que no nos adaptamos a las nuevas tendencias o no adaptamos al cliente. Entonces... Recordando lo que tú decías anteriormente del tema del comensal y cómo está hoy en día, yo creo que habiendo menos plata, la gente está exigiendo mucho más. Yo no sé cómo lo habéis visto.
2: ¿Cómo lo estudias en Santiago? No, considerando que estábamos casi en vacaciones.
5: Yo considero a nivel local, desde lo que yo percibo, primero hay un importante segmento en precio de venta.
2: Dale.
5: En donde el dueño dice, no quiero cobrar más de esto, porque si no pasa a ser caro y se caen las visitas. Eso es un dolor interno. Pero yo veo que hoy día la crisis está dada porque el abanico de posibilidades para salir a comer creció mucho.
4: Sí, también.
5: Entonces hoy día, marcas de hamburguesa, no hay una, hay 1000.
2: Sí, señor.
5: Y cada vez va abriendo una nueva, de pizza lo mismo. Entonces creo que el abanico de cantidad de propuestas gastronómicas que existe hoy día... creció tanto que la toma de decisión está segmentada para todos. Por otro lado, la industria, creo que todavía hay un concepto antiguo que uno dice, sábado y domingo me lleno.
4: Sí.
5: Pero creo que el sábado y domingo...
4: Y no está pasando.
5: Exacto, desde el año 2000 que no te llenáis. Sí. ¿Por qué? Porque el nuevo ejecutivo, el ejecutivo joven de 30, 45, en vez de salir el sábado y el domingo, está saliendo un martes, un miércoles, un jueves.
3: Porque busca tranquilidad.
5: Exacto, busca otro escenario.
4: No busca el caos clásico de los restaurantes de los domingos.
5: Exacto, entonces creo que el segmento cambió y uno tiene que adaptarse a cómo jugar este segmento de lunes a viernes, cómo jugáis de sábado a domingo y cómo eres más rápido que el resto. O sea, tú te dormiste en un mes y tu competencia, que también era hamburguesa, sacó ese mismo mes 4 comunicación, se posicionó, llegó a un alcance mayor, hizo una estrategia interna digital que capaz que tú no hiciste y generó esa hospitalidad. Entonces yo creo que hoy día creció el segmento.
3: Yo creo que ahí, lo que dice Fabián, yo creo que el comensal chileno es muy fácil de absorber lo que le pongan como novedoso. Como tenéis tanta amplitud de opciones, el que hace más ruido, aunque sea malo, pero si salió un sushi pleto, voy a ir a probar el sushi pleto, ¿cachai? Ya. Aunque no lo haya comido nunca. Pero para estar en ese camino de la moda, me voy a comer el sushi pleto.
4: Es que también está apoyado también por los influencers. O sea, yo creo que los influencers también es otra arista que apareció en el tema de la gastronomía.
2: Ahora, tú dijiste la palabra influencer. Yo no resto porque todo suma. El influencer es un comunicador. Es un comunicador que está diciendo, está contando su verdad, su perspectiva. Está bien, algunos puntos es pagado. Este programa es pagado. ¿Ustedes creen que yo vengo de gratis? No, aquí me pagan y mucho dinero. De hecho, sí, gracias a eso tengo una colección de Range Rover en la afuera. Pero ellos también. Es una opinión de una persona que lo emite por dinero. Servicio de impuestos internos a ellos. Pero...
4: Pronto le va a llegar.
2: Pero sin duda alguna, uno se basa en que es que me lo dijo tal persona. Es como que... el antiguo boca a boca, pero que ahora en base a un teléfono celular. Po.
3: Yo creo que se ha prostituido un poco el tema de los influencers. Yo creo que hace unos 10 años atrás uno valoraba el comentario de un influencer.
4: Porque eran pocos.
3: Claro, porque eran pocos y eran creíbles.
2: Y eran especializados, ¿no?
3: No necesariamente, pero tú tenías confianza en la persona.
2: Ya, perfecto.
3: No estaba mintiendo quizás. Pero ahora esa misma persona, en ese mismo día que te subió la hamburguesa, tiene 50 marcas más que está diciendo lo mismo del... del refrigerador. Entonces, esta buena le están pagando.
4: Todo es perfecto.
3: Todo es perfecto. Entonces, un comunicador para mí tendría que decir, mira, espectacular la hamburguesa, pero realmente la carne estaba mala. Entonces, pero si me dicen eso, no me invitan más, pues. Porque la mayoría de los influencers te cobran o vaya a comer gratis. Y ahora está. O sea, tú puedes tener 20.000 seguidores y ya le decís a una marca, oye, mira, si querés que vaya a hablar tu lugar, porque tengo 20.000 seguidores.
2: Pero Felipe, en el punto que tú dices, hay comunicadores o influencers que vienen con el disclaimer o la honestidad que dice, esta publicidad está pagada por tal, por cual.
3: No lo dicen.
2: Ese es el tema. No, cuando
3: porque lo quieren... orgánico ya se mimetizó, ¿cachai? Con la falsedad del tema de, voy a ir a probar un lugar, voy a probar el azúcar llanza, ¿cachai? Ya no uno lo cree. No es fidedigno el tema de los influencers. Hay tanto que ya pasó a ser un tema de negocio más que de realidad.
2: Es como tener, como tú bien dijiste, tener el color, seguir la tendencia. A lo mejor, voy a hacer un hipotético con el Mundial, el que transmite todos los partidos, que tiene mejor pantalla y que ahora está más tarde, bueno, él puede diferenciarse, pero al final está haciendo lo mismo que el otro. Entonces, eso es lo que uno de repente, y se los pregunto a ustedes que son del rubro de la hospitalidad, que la hospitalidad pasa a ser como más oportunidad que servicio preferencial o atención al detalle, porque ese es mi tema. Porque es, oye, aprovechemos la oportunidad. En vacaciones sale más gente. El dólar está más caro en Argentina, así que van a venir más argentinos. Entonces es como una suerte de oportunidad. Y eso es lo que les pregunto a ustedes. No, ustedes están en el capital, nosotros estamos en una región que se basa en el turismo.
3: No, yo creo que la hospitalidad, hay lugares que la tienen implícita constantemente, ¿cachai? Claro. Pero hay obviamente los lugares que pueden estar por temporada, quizás. Sí. Hay lugares que no le importa la hospitalidad también. No importa que vaya gente, compra y ya, si te va y me comentaste mal, me da lo mismo, ¿cachai? Uh-huh. Mientras tenga gente dando vueltas, sí. Pero hay lugares que son muy buenos en hospitalidad, desde la entrada hasta que te vas,
2: sí.
3: O sea, que te leen, que tú dices, me tomé 4 piscos agua y yo venía por uno, ¿cachai? Sí. Y es porque...
4: ¿cachai? Porque la pasáis bien.
3: Porque la pasáis bien. Y el garzón te dice, no sé, don Felipe, don Fabián, le quiero recomendar esto. Y termináis comprándolo y llegaste por un plato y saliste comiendo un montón de cosas.
2: ¿Cómo se industrializó o cómo se revolucionó la industria hoy día gastronómica en Chile, donde hoy día yo lo digo de una crítica constructiva, de que tú tenías ese mozo o esa persona que te atendía, que era con el corbatín, que te atendía y que te traía el vino con el gatito colgando, y tú decías, y te acordabas y que ibas con tus papás y que te comías el puré con el volcán de juguito y quiere una suerte de decir, y quiere un huevito frito, el niño quiere un huevito frito y te sentías como grande, a esta industria donde dice, somos una franquicia o somos el local número 10.450 de esta gran franquicia de donas, no sé.
5: Es buena esa pregunta, pero yo creo que tiene una explicación. Antiguamente, cuando los restaurantes partieron, fueron construidos por familias. Familia, el amigo, el tío, el primo. Entonces cuando el dueño tenía a su hermano en la caja, a su señora de anfitriona, a su primo como garzón, todos se preocupaban de que el negocio fuera próspero y que fuera cercano.
4: Sí.
5: Entonces cuando venía el cliente, don Gerardo, con su familia el día sábado, don Gerardo, lo de siempre, se hacía una ceremonia.
2: Exacto.
5: Pero creo que eso fue evolucionando la industria y me parece perfecto que haya evolucionado hasta depende del dueño de cómo quiere jugar su partido. Porque creo que hoy día un restaurante cuando abre a público a las 12:30, a la 1, dice, el baño está perfecto, la música está perfecto, el aroma está perfecto, se revisó un checklist de que la mesa no estaba coja. Entonces, tuvieron la precaución de que todo eso estuviera bien cuidado y eso permitió hoy día abrirse, cuando tú te preocupas realmente y te empoderás de tu negocio, abrirte a que tu personal no necesariamente sea don Gerardo que lleva 10 años trabajando en el mismo establecimiento, sino que pueda hacer un part-time, pueda hacer un full-time de menos frecuencia, pero bien entrenado. Y eso nos permitió a los ejecutivos que trabajamos en la industria en el día a día tener que mejorar los procesos, tener que tener mejor checklist,
4: ser que un se mejor profesionalizó. Profesionalismo. Claro. Es que eso también, porque antes era todo como, no, yo voy a trabajar de garzón y era como... algo que hacéis carrera, pero hoy en día se profesionalizó y eso es bueno porque se toma la real peso que tiene ser garzón, ser el servicio, y te especializáis. O sea, es una persona especializada. Y hoy en día uno busca personas que trabajen así, dependiendo del local de cada uno. O sea, el FAEN tiene un maneja locales que tiene otro tipo de servicio más profesional, en el sentido de sommelier, de eso. Y hay restaurantes como La Joya que uno trata de profesionalizarlo con capacitación y todo eso. Correcto. Pero también le da como el tema de la cercanía, y entonces cada uno le va dando su temática al local, como quiere llevarlo también.
3: Y ahora, antes el garzón era el tomador de pedido.
4: Exactamente.
3: Ahora pasó a ser la primera cara al restaurante, y si puedes tener una carta espectacular, pero si el garzón te atendió mal, no volvés más.
2: ¿Y cómo están las marcas hoy día preparadas en Chile? Porque les pregunto, claro, uno, yo tengo la suerte de que conozco de la mano, te conozco, yo sí comparto con él, hablo mucho y trabaja acá
4: de
2: con él.
4: Niño,
2: y, claro, pero en el punto de que cuando empezó a escribir poemas y ahora escribe columnas. Entonces, ahora, el poeta de La Joya. Entonces, por ejemplo, lo que tengo ahora es. Pero la pregunta es, ¿cómo están las marcas, la industria, para poder atender y ser partner con los dueños de restaurantes, con partner con un inversionista? Porque está bien, yo tengo las lucas y tengo la imagen, tengo plata, o me indemnizaron, voy a poner un restaurante porque me voy a forrar. Y es como, por ejemplo, y ahí obviamente voy a poner una terraza y le voy a decir a las marcas que me pongan esto y que me vistan el local, y voy a tener que comprarme un enano y un pony y cosas, y empiezo a gastarme la plata en mi sueño. Entonces, ¿qué hago?
5: Yo creo que en esta mejora de la industria entró un gerente comercial a jugar partidos,
2: claro.
5: Entró un gerente marketing, entraron diferentes actores a los restaurantes que permitió mejorar el área creativa y de desarrollo junto con las marcas.
2: Dale.
5: Hoy día, desde restaurantes chiquititos hasta muy grandes, pueden tener un tremendo acuerdo comercial con algún proveedor. Pero creo que todo va en la gana que le metamos a construir la industria. Hoy día hace falta momentos divertidos para hacer un sábado, hacen falta innovaciones. Entonces, al final, creo que mientras más uno tenga ganas de hacer cosas, de proponer, creo que las marcas siempre te van a acompañar.
2: Pero ¿no? Las marcas tienen la capacidad. Voy a hacer un ejemplo con el pasado, y que ojalá vuelva. Yo me acuerdo cuando yo era universitario, cuando estaba con Pitágoras, salíamos a carretear. Por ejemplo, se rían, pero si salíamos con todo.
4: Con Sócrates también.
2: Con Sócrates salíamos a carretear y éramos universitarios. Y habían campeonatos, por ejemplo, se hacían campeonatos de taca-taca.
3: En la universidad,
2: ¿te acordás, no? O después mutó a los Beer Fest, ¿te acordás? Entonces, pero había esa suerte de las marcas que se enrolaban con ese tema.
4: Pero qué es lo que dice Fabián, al final cabal, si tú no haces, tú puedes tener la media infraestructura y bueno, ser lo mejor y vender y hartos volumen, pero las marcas igual se apoyan en varias cosas. Se apoya uno en la disposición de uno de hacer cosas.
2: Sí, sí.
4: Porque si tú no los buscas y dices, oye, hagamos esto, después está la venta. Obviamente que ella te dice, oye, mira, tenés que cumplir cierto ratio y con eso vamos a generar cierta publicidad de todo eso. Uh-huh. Y lo otro es el tema de cómo lleváis tú tu negocio. Y ahí también, porque la confianza entre las marcas de apostar.
3: Segmento. Uh-huh.
4: Pero pasa muchas veces porque yo he preguntado, obviamente con la relación que tengo con la marca, pero he preguntado por qué tal marca no le interesa aportar si ellos venden mucho más que yo. Y lo veo, y veo marca y veo un volumen que, claro, te venden un chopa a 3 lucas y los veis lleno. Porque también las marcas se cuidan de eso.
2: Entiendo.
4: También entonces les gusta trabajar con personas que tengan seriedad en el tema del asunto.
2: Lo comprendo.
4: Porque muchas veces los acuerdos comerciales, hay muchas personas que también se meten a este rubro y bueno, se cagan a la marca. O sea, le pasan plata, después bueno, arman un restaurante bacán, lo cierra a los 6 meses, claro, y la marca, chao. Entonces, también buscan la seriedad y cómo también uno como gerente y todo eso, y como restaurante, maneja la marca dentro de su red. Eso también le importa, porque también tiene un visado de, oye, ¿sabéis qué? Puta, podríamos cambiar esto, potenciar eso, pero siempre acorde a la línea del restaurante.
2: Lo comprendo. Ahora, uno es propositivo, uno es siempre vislumbra con positivismo, tratar de salir adelante. En momentos que la industria hoy día es muy volátil y también tiene mucha, por suerte hoy día hay mucha influencia de afuera, hoy día ya se están haciendo acá a nivel internacional ferias gastronómicas como la Food and Service, como la Feria del Café, acá en Valparaíso se hace cafeína, y hay ferias de vino, y hay ferias de destilado. Hoy día hay mucho más posibilidad, incluso hasta en una feria que es la Expo Min, también está representada la industria gastronómica de hospitalidad, incluso con un asentamiento que se hacen campamentos donde tú tienes gastronomía y hospitalidad de primer nivel en asentamientos a mucha altura, la cual uno dice, oye, en las mineras, tú dices, oye, es un estándar de restaurante y de hotel 5 estrellas o de muy buena altura. Eso es como influencia para ustedes, Felipe, Fabián, Joseph, les da una oportunidad, les da una posibilidad para que la industria pueda también poner sus ojos allá en esa expansión.
3: Y... Claro, yo creo que hay varios tipos de ferias. Las ferias que están enfocadas netamente a hacer un tema comercial, sí, que le importa X que vaya, que solamente cobran la
4: el ticket. Te aforran
3: para el stand. Y lo mismo que hacen las ferias artesanales, ¿cachai? Que el emprendedor, te cobro el tremendo la entrada. La otra es que realmente se preocupan a que eso tenga una trascendencia, que haya un beneficio para el lugar, para la empresa, para la viña. Entonces yo creo que hay que diferenciar eso, pero está lleno de opciones.
4: Yo igual estoy como en contra del tema, o sea, no en contra, me gustan las ferias, pero encuentro que al fin y al cabo no potencian como deberían potenciar las marcas, porque al fin y al cabo X feria, tú tenés el costo y decís, bueno, cuesta esto.
3: 500 lucas por el puesto.
4: Pone 500 lucas.
3: Y vendes, no sé, hay
4: aceite. Y tú no vendes, y no llegáis a las 500 lucas, tenéis distintas ofertas, claro, y decís, oye, sabéis que al fin y al cabo no es rentable, pero es visibilidad de marca. Puede existir eso dependiendo de la feria. Es lo que te venden también. Claro. Y la diferenciación también de feria, porque hay ferias más grandes, hay ferias más chicas.
2: Sí, hay ferias más especializadas.
4: Sí, pero el tema que yo veo a veces es que son personas que no están tan metidas en los negocios gastronómicos, lo ven como una oportunidad de decir, oye, a mí se me ocurrió esa feria, y termina como núcleo mafioso, ya. Yo lo digo así.
2: Okay. Ahora, en base a la experiencia que tengo en mesa de los tres que trabajan y que tienen harto tiempo y que tienen edades similares, yo soy más viejo, de hecho, yo les podía dar. Les podría contar cómo era el mundo en sepia, pero en el punto mío, ¿cuándo es recomendable uno expandir? ¿Cuándo es dónde? Porque uno, los restaurantes también uno tiene que decir, ¿sabes qué? Voy a expandirme, me imagino, con una sucursal, o voy a empezar a mostrarme en feria, o voy a empezar a franquiciarme para que esto. ¿Cuándo es el momento? ¿Cuál es el momento más justo? ¿O cuándo empezar a atender? ¿O de repente, o qué hacer para uno entenderse y no dejarse vencer por el campo, claro, por el canto de sirena,
5: pues. No. Yo creo que ahí depende del modelo que nace.
2: Dale.
5: Hoy día está muy de moda crear modelos de negocio para franquicias desde cero, que quizás ni siquiera han operado, pero tú vendías el modelo en sí, claro, y te buscáis un operador y se genera un fee. Pero yéndolo a la pregunta de tú siendo primer operador, sí, ¿cuándo es momento? Yo en lo personal creo que si se tiene caja, la caja suficiente, creo que es bueno capitalizarte con dos y mantener una operación estable, porque el segundo local te permite licuar gastos del primer local.
2: Perfecto.
5: Por lo tanto, costos fijos te bajan, labor bajáis, licuáis. Entonces creo que es una muy buena estrategia.
2: ¿En el tamaño que sea de negocio?
5: En el tamaño que sea de negocio. Ya. O sea, un chef no me sale lo mismo, o un gerente de tienda que pueda administrar dos negocios, licúo el sueldo entre los dos y genero el mismo gerenciamiento.
4: Pero respecto al punto de porque hay harta hora franquiciador. Y en base a eso, yo he visto modelos que me han venido a ofrecer franquiciar y todo eso. Tú que también te has propuesto franquiciar y todas esas cosas. ¿No encontré también que eso también mata el rubro? Que al fin y al cabo venga alguien que no trabaja en el rubro, te presenta un modelo de negocio y te dice, oye, weón, te voy a forrar, esto, y más allá cobran 40, 50 palos y son marcas que nadie los conoce. Claro. Y yo le digo que pasa mucho porque hay gallos que te aparecen con una cartera y dicen, oye, esto, pero no hay un Santa Brasa, no hay un grupo como importante. ¿No creéis que eso también mata porque se mete gente que dura un año, dos años y al fin y al cabo salen decepcionados con el rubro?
3: ¿Está el negocio para esas personas que te lo ofrecen?
4: Sí, obvio.
3: Los que caen.
5: Ahora, entendiendo que el ser futbolista es igual al quiero tener un restaurante.
4: Sí, buena.
5: Entonces creo que también esa promesa de quiero tener un restaurante, todos quisiéramos estar un día domingo en nuestro restaurante, claro, con la familia y como que todo funcionara.
4: Sí.
5: Pero creo que en el modelo general veo una oportunidad en modelo franquicia, porque quiere decir que faltan muchas ideas de negocio que sean buenas, que estén capitalizadas en diferentes zonas, ¿cachai? O sea, hoy día hay mucha franquicia argentina, de Colombia, de Buenos Aires, de Brasil, que está llegando a Chile, y capaz que llegan porque hay una falta de innovación en las que están de manera local.
4: Yeah.
5: Y falta pelea en el puesto. O sea, Brasil con la cantidad que tiene en términos de metros cuadrados, la cantidad de marcas que existen, que lo están haciendo bien, no le cuesta entrar a Chile.
2: Está cerca, está en Mercosur, es conveniente.
5: El chileno que es bueno para, si va a Argentina, volví hablando como argentino,
3: sí, pues, a España.
5: Exacto, entonces creo que el azaí se generó el boom porque muchos chilenos fueron a Brasil y todos queríamos comer azaí.
3: Y lleno de locales
2: azaí. Oye, ¿le gustó la conversación? A mí también. Si ustedes quieren seguir indagando del mundo de los comensales, ¿cuál es el YouTube? ¿Qué escribo en YouTube? O incluso en Instagram, ¿cuál es?
3: Bueno, ustedes pueden encontrar todo el contenido en Comensalangués en el Instagram, ¿sí? Y en comensalangues.com.
2: Ya, comensales con 2 M para que la gente también se nos... Y por ejemplo, si uno quiere comer algo rico, quiere reservar, incluso quiere conocerte a ti. Sí, es verdad.
4: La joya. Acá, más allá de la joya, hoy en día nosotros estamos mostrando como un ecosistema. Sí. Y eso llena de orgullo porque es algo distinto y algo que no existe a nivel nacional y afuera tampoco, que tenemos todos los propósitos, los servicios. Correcto. Tenemos cowork, tenemos el hostal, tenemos el restaurante, tenemos el centro de eventos. Tenemos todas las necesidades que pueda cumplir a cualquier cliente que quiera venir a pasar a Valparaíso las pizzas. Entonces, eso es importante y que, agarrando de la columna que escribí hoy día,
2: por favor,
4: Valparaíso no está muerto. Y todavía eso es importante, y no solamente están los barrios tradicionales, sino que también acá en el plan se está haciendo una fuerte inversión.
2: Hay un plan Valparaíso.
4: Hay un plan Valparaíso.
2: Perfecto, muchachos. Estuvo Diego Orellana López en el talento. Igual, mire, si usted dice por otra vaya. Diego, mira para acá. Igual a Henry Cavill, ¿sí o no? Igual, sí, idéntico, sí, por Dios. Igual. Por supuesto, mi nombre fue Rafael Manso, estuvo Renato Sagredo por la UCB y estuvo todo el equipo de Volmedia. Chao, esto fue El Cowork. Adiós.
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6: Son las 5 de la tarde, 58 minutos.
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5: Muy buenas tardes, junto a Renato Sagredo le damos la más cordial bienvenida a la 103.5 FM, El Megáfono, La Voz Ciudadana. También aprovecho a saludar a los cientos de seguidoras que están ahí en TikTok, fieles seguidoras, y también un abrazo más solidario aún a todo el pueblo venezolano. La tragedia ha sido tremenda en la medida en que van llegando noticias, son más devastadoras. Así que fuerza, lo único que hay que hacer es el tema de la ayuda, y ojalá Diosdado Cabello y Compañía Limitada entiendan de que más allá de los asuntos políticos, esto se trata de temas de humanidad. Estas son las cosas que hay que eliminar a nivel general, independientemente del país. No puede ser que por algún tipo de preferencia, de liderazgo, de lo que sea, se esté evitando, como han mostrado muchas imágenes, gracias a todas las redes importantes en el mundo, lo que está sucediendo en Venezuela. Así que un abrazo, insisto, solidario. Y el otro abrazo de felicitación, por supuesto, está para Paraguay. La verdad es que la hazaña paraguaya ha sido espectacular. Eliminar a Alemania en este mundial es algo inesperado, nadie lo creía, ni siquiera Chilaver, el famoso arquero mundialista y líder por muchos años, quedó de alguna manera mal ante su país. Más allá de la crítica, se esperaba un apoyo como corresponde, incondicional a la camiseta rojiblanca, porque hay que colocar, más allá, insisto, del el concepto personal, el tema país, que es vital. Sobre eso vamos a conversar el día de hoy con un importante invitado que ya se los voy a contar. Es argentino, pero tiene un TikTok que se llama ahí arroba Arias Van Van, con B corta, arroba Bruno Arias Van Van. Después del siguiente tema lo tendremos claramente en línea para que tengamos la otra visión de quienes nos visitan permanentemente, nuestros queridos hermanos argentinos, y bien lo sabemos aquí en la Quinta Región. El siguiente tema dice así.

0: Hombre feliz, es genial. Muy bien, ya tenemos en línea a nuestro invitado. Son las 18 horas 07 minutos. Escuchemos lo siguiente.
1: Solamente porque hay muchos chilenos que no lo saben, acá les voy a contar cuáles son los productos más codiciados por los argentinos cuando viajan para allá, para Chile. Y no es ropa, no es tecnología. O sea, bueno, sí, nos encanta ir a comprar ropa y tecnología, pero hay otros productos que sí o sí todos los argentinos se llevan. El primero es mermelada Watts de mora. Esa cosa es una delicia que yo no sé qué tiene adentro. No quiero que me baneen la cuenta para no decirlo. Así que es una exquisitez que tiene los pedacitos de mora. No hay cosa similar en Argentina y cotiza en bolsa. El número 2. Chocolate Sanenús o Costanús. Ese chocolate es una delicia absoluta y es como compra obligatoria, es como el regalito obligatorio que traes cuando viajas de Chile y vuelves para Argentina, es regalito obligatorio. Cualquier chocolate que tenga almendras enteras. Acá no es lo mismo, no es lo mismo, no es lo mismo en Argentina. Y el número 3 serían las galletas. Las galletas dulces tipo Zrak, Tritón, Tuareg de coco, las de piña no, las de mango y piña no, ¿qué es eso? ¿Por qué las siguen vendiendo? Pero las Tuareg de coco, uff, qué delicia, por Dios. Todo eso es, lo aman y lo adoran con el alma los argentinos. Ahora quiero saber, ¿lo sabían esto o no? Porque a más de uno lo sorprendí con esta data.
0: ¿Lo sabían o no lo sabían? Bueno, nosotros estamos medianamente acostumbrados, pero de ahí a que sea casi una compra obligatoria para llevar de souvenir a la Argentina, probablemente no. Don Bruno Arias Bamban, así es la arroba, usted lo encuentra en TikTok. Bruno, buenas tardes, bienvenido al megáfono.
2: Buenas tardes, Luis, muchas gracias por tenerme acá, un placer estar acá.
0: ¿Cómo estás, che? Bueno, te quiero contar que la mermelada sí, el chocolate sí. Hay otras galletas que probablemente, no sé si las has probado, que antiguamente se llamaban negritas. Era una cosa extraordinaria. Pero la boludez de esta cosa de que, ojo con la piel, y bueno, para prevenir, ahora se llaman morenitas. Cuando a un negro le gusta que le digan negro, sin ningún problema, pero acá empezamos, ¿cómo es que se llama? Perdón. Choquitas.
2: Ah, ahora se llaman choquitas.
0: Eso, y resulta que antiguamente el nombre, y siempre la conocimos por años, como las negritas, pero para que veas tú que, como dicen en Argentina, la boludez está en cualquier parte del mundo y no están ajenas ciertas empresas para prevenir, entre comillas, cuando no hay maldad, cuando las cosas son lindas, cuando uno se comía esa galletita con cariño, en fin. Bueno, nos sorprendió y supongo que a ti también.
2: A mí me sorprendió mucho la respuesta de la gente porque, bueno, en realidad, en la cuenta de TikTok nació, en mi Instagram es más mi portfolio profesional como actor, pero la cuenta de TikTok la usé un poquitito más para hablar de, bueno, de las vivencias de argentino viviendo en Chile, más allá de lo obvio, ¿no es cierto?, de lo que uno puede encontrar como turista, cosas que uno encuentra más viviendo en Chile. Uh-huh. Entonces empecé a nombrar cosas que a mí me llamaban la atención. Entonces dije, bueno, ¿qué cosas buscan los argentinos cuando van a Chile? Más allá de tecnología, que ya nos han visto seguramente en los malls, con las maletas,
0: sí, con muchas maletas,
2: ropa, las zapatillas.
0: Sí. Muchos carritos llenos de muchas cosas. Sí.
2: Sí, tremendo. Pero siempre hay lugar, siempre cuando viajamos, siempre hay lugar para alguna golosinita, algo así. Uh-huh. Y tenía que compartir estas cosas que convocan un montón, que realmente son muy distintas a Argentina. Y bueno, y fue muy chistosa la repercusión de la gente. O sea, todas las cosas que la gente iba comentando. Recibí muchos mensajes de gente diciéndome, mermelada de mora, what's, no, hay mermelada casera, que es mucho mejor, que la puedes conseguir en otro lugar. Me contactó hasta una mujer diciéndome, pásame tu dirección y te envío mermelada de mora, casera.
0: Claro. Claro.
2: Entonces, nada, ha sido una locura. También salió como el TikTok salió en un montón de diarios y la gente comentó un montón. Me dijeron, ¿por qué no está el Super 8? Lo cual, es verdad, es verdad. No llegó al top 3 el Super 8, pero también era una parte muy
0: No
2: importante.
0: llegó al top 3,
2: Y
0: sí, dale.
2: también falta una parte 2 de las cosas que les encantan a los argentinos cuando están allá en Chile, pero no se pueden traer por cuestiones de. Son cosas que van en la heladera, cosas que no se pueden traer, que ya es muy complicado.
0: Sí, bueno, estamos conversando con Bruno Arias, además actor, muy interesante de tu TikTok, arroba Bruno Arias Van Van, ambas con B corta, para que usted ahí no se vaya a equivocar, de V, ¿no? Bruno Arias Van Van. Vamos a seguir conociendo parte tuya, por supuesto. ¿El qué te dio? Además, ¿cuál fue la primera visita a Chile de este actor que además se ha hecho más famoso de lo normal con el tema del TikTok? Y efectivamente lo que él dice, estamos hablando con una estrella de los periódicos, de, en fin, te hiciste muy famoso simplemente por nombrar cosas que para nosotros son muy normales, pero que para los argentinos es algo especial. Volvemos después de un tema especial como el que sigue ahora.

Muy bien, ya estamos de regreso, son las 18:18, las 6:18 de la tarde, y estamos en línea con arroba Bruno Arias Van. El segundo apellido es, dice Van Lierde, no sé si se pronuncia así, ya me va a corregir él. Es un actor, director y además un modelo argentino-chileno, ya nos va a explicar por qué. Nació un 19 de octubre, no, voy a dejarlo hasta ahí nomás sin contar el año. Está radicado entre Santiago y Mendoza, che. Está formado en el espacio ficcional, se especializa en cine, publicidad y teatro. Ahora, si hablamos de actuación, la historia dice que cuenta con experiencia en teatro, en comerciales, locución de voz y

0: Bueno, muchas gracias por la intro. Lo que, bueno, en realidad mi carrera, mi formación ha tomado así como varios caminos, en el sentido de que yo de mi formación académica más formal es de ingeniero civil. Yo soy ingeniero civil, estudié ingeniería civil en Mendoza. Después estudié pastelería, también soy pastelero. Trabajé un poquito de eso y después me empecé a dedicar, llevaba la ingeniería y la actuación al mismo tiempo y después, bueno, lo de la actuación empezó a crecer, empezó a volverse algo más grande y me empecé a profesionalizar cada vez más en ese ámbito y bueno, me dediqué full time desde el año pasado, ya me estoy dedicando full time a la actuación y Chile nace un poquitito como, bueno, yo soy de Mendoza, Argentina, que es una ciudad que está pegadita a Chile. Entonces, mi vínculo con Chile siempre fue como muy cercano. Siempre Viña del Mar fue el lugar a donde yo me iba de vacaciones de chiquito, cuando iba al mar, porque Buenos Aires me queda muy lejos. Entonces, siempre tuve una relación como más cercana con Chile. Entonces, como actor, también las oportunidades en Mendoza son mucho más limitadas que en ciudades más grandes. Y al elegir una ciudad más grande donde instalarme, nace, bueno, nace Chile, o sea, Santiago, porque era una ciudad como más cercana, que yo ya conocía un poquitito. Y nace este rubro de la publicidad. Se filma mucha publicidad en Chile. Publicidad, se hacen los service, que se llaman, que son publicidades a nivel mundial, por ejemplo, se filman en Santiago. Porque Santiago tiene una capacidad instalada muy buena en cuanto a, digamos, en cuanto a infraestructura, en cuanto a capacidad técnica para filmar publicidades. Entonces se filma mucho. Y bueno, y empezó ahí, empezó a crecer. Y también en Chile tuve o sea, algunas oportunidades más también de teatro. Estuve el año pasado en una obra en el Teatro del Puente, en Santiago. Una obra muy linda que le hicimos en el marco de una especie de como de residencia creativa, que era, teníamos 10 días para generar esta obra de teatro, que nada, muy divertido, muy lindo actuar, porque el teatro y la actuación en Chile tienen una impronta muy distinta en Argentina, entonces también he aprendido mucho. En Argentina, como se sabe, somos mucho más, somos más gritones, más explosivos, más efusivos, digamos. En cambio, Chile tiene algo muy lindo que tiene un teatro. Primero, Chile tiene una dramaturgia, pero espectacular, espectacular en cuanto a las obras de teatro chilenas tienen algo precioso y es mucho más, es un teatro o una actuación mucho más introspectiva, más lenta, más contenida, que nada, es una arista preciosa. Entonces he tenido que aprender un montón para adaptarme a eso.
1: Bien, estamos conversando con Bruno Arias, que además de ingeniero civil, actor. Pero nos suena curioso, ¿eh? Porque la verdad es que el tema del teatro, y si uno va a Buenos Aires, sobre todo a la calle Corrientes, es un mundo extraordinario para quienes nos gustan las tablas y ver a la gente en acción, en vivo y en directo. Eso nos falta en Chile un montón. Tú dices que estás aprendiendo. El tema del drama en Chile, sí, bueno, nosotros somos bastante dramáticos. Los argentinos también, a veces un poco exagerados, a veces por ahí, pero sí, las obras son un poco más humorísticas. El argentino es más extrovertido. Nosotros como que somos más introvertidos. Eso dicen por ahí. Lo que dice a continuación, eso sí, tiene que ver con la música, que suena así.

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2: Son las 6 de la tarde, 29 minutos.
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2: 18 horas 36 minutos con esa música maravillosa. ¿Quién no va a iniciar esta semana corta en Chile, particularmente aquí en la quinta región, con buena onda, buen ánimo? Buena onda y buen ánimo que tiene nuestro invitado del día de hoy, un argentino que le encanta a Chile, ingeniero civil, actor, director, le encanta la mermelada, el chocolate San Lenús, las galletas Tritón y tantas otras cosas de nuestro país que al final se afianzó y se quedó acá. Antes de darle el pase, le quiero contar a quienes les gusta el buen fútbol o nos gusta el buen fútbol, por fin estamos viendo una selección que es de las favoritas, haciendo un partido espectacular. Francia le va ganando 3-0 a Suecia. Faltan como 15 minutos para terminar el partido y probablemente a Francia le falte un par de goles porque han hecho un partido extraordinario. Así como extraordinario fueron los resultados de Paraguay y otros. Se fue Alemania, se fueron los Países Bajos. Bueno, hoy día se llaman así, no conocemos más bien como Holanda. Se puso bueno el Mundial ahora porque no hay calculadoras. Aquí el que gana, gana, y el que no, chaolín, adiós. ¿Cómo te fue? Y espero que nuestro amigo argentino el día viernes, no sé qué tendrá preparado, probablemente nos va a contar, porque Argentina se la juega el día viernes. Y más tardecito, a las 8, lamentablemente, entre latinos, latinoamericanos, se van a ver las caras. México versus Ecuador. En lo personal, corazón dividido. Ambos países, a los chilenos siempre nos reciben con las puertas abiertas. Hay mucho cariño recíproco, pero el fútbol es fútbol. Todos dicen que probablemente Ecuador sea una de las sorpresas de este lado del continente. ¿Qué opina don Bruno Arias? Porque además de todo es cocinero. O sea, no sé si además es futbolero, porque es como todero. ¿Ah?
3: Un poquito de todo, un poquito de todo, digamos. Soy muy inquieto, entonces eso me define. Vos sabés que para los últimos partidos de Argentina, he cometido un crimen y no los he podido ver.
2: A ver, aquí vamos a escuchar. Tremendo. Vamos a escuchar a alguien que se está confesando de este tipo de error. ¿Qué pasó? ¿Cómo que no los puede ver cuando los argentinos sin fútbol no sé cómo viven?
3: No. Tengo una buena razón. Tengo una buena razón, por suerte. Es que justo me coincido que hace poquitos días recién vuelvo de Italia de estar haciendo... Estaba haciendo una residencia de cine. Entonces estaba filmando en Italia. Y realmente no, por cuestión de horarios y todo eso, no se pudo por cuestión de trabajo. Pero... El partido del viernes contra Cabo Verde, sí lo voy a ver, aunque justo me coincide, puedes creer, Luis, con un matrimonio. Tengo un matrimonio a las exactamente una hora antes de que empiece el partido. Entonces, ¿qué va a pasar? El matrimonio es en Argentina. Entonces, vamos a apurar la primera parte y vamos a ver el segundo tiempo. Así que, me encantaría ver, yo igual todos vamos a estar así como escuchando, atentos, qué sé yo, pero bueno. Algo del partido de este viernes contra Cabo Verde vamos a alcanzar a ver, pero justo se han coincidido muchas cosas. Capaz es mi cábala ahora, en Argentina somos muy de las, no sé si en Chile es así, pero en Argentina somos mucho de las cábalas cuando miras fútbol. Entonces, si algo funcionó, se tiene que repetir.
2: Claro.
3: Espero. Entonces, nada, quizás no ver el partido entero sea mi cábala.
2: Bueno, pero en todo caso, mi querido cabalero, te quiero contar que si Argentina no le gana a Cabo Verde, es mejor que hagan la maleta y se devuelvan para la casa. De todas maneras lo harían, pero de antemano. O sea, está claro que Cabo Verde es una sorpresa, ¿no es cierto?
3: Sí,
2: lo he hecho
3: hasta ahora
2: bien, pero enfrentar a un campeón del mundo como Argentina, con Messi, compañía limitada, con todo lo que eso significa, creo que hasta la fecha Cabo Verde no se ha enfrentado a una selección con ese de ese nivel, a eso me refiero. Lamentablemente Uruguay, que todos esperábamos otra performance, quedó eliminado, pero nunca vimos guerrear a ese Uruguay como estábamos acostumbrados, independientemente del técnico o no, como que faltó ese tema. A los argentinos eso no le falta, el primer partido fueron bastante criticados, mejoraron en el segundo y de ahí en adelante las cosas se han encaminado como corresponde a la altura de la Argentina, porque fuera otro país, la verdad es que se podría uno decir, bueno, sí, hay que jugar tácticamente de determinada manera, como lo hizo, por ejemplo, Paraguay frente a Alemania, que evidentemente no se trataba de atacar a un campeón del mundo, sino saber defenderse. ¿Es alguna táctica? A mí en lo personal no me gusta. Me gusta el fútbol de ida y vuelta, que suden en la cancha todo lo que tienen que sudar. Pero bueno, a Paraguay se le perdona, pero Argentina... versus Cabo Verde, mi querido Che, aquí qué cábala ni qué cábala, o sea, olvídalo. Ahora, no sé cómo van a hacer en ese...
3: Retomo lo que dice Scaloni, que Scaloni dice, hay que estar preparado, no hay que subestimar a nadie, sí. Hay que estar preparado y hay que estar a la altura, y considero, y ya, digamos, un paso en falso ya te deja fuera, entonces... Mm. Y han habido muchas sorpresas en este mundial. Lo de Paraguay versus Alemania fue una locura. Sí. Una locura, todos los memes. Sí. Todo lo que se generó en internet y lo que se generó en Argentina. Porque en Argentina, entre comillas, siempre con mucha risa, ¿no? Uh-huh. Está el resentimiento del 2014. Sí. Está sí. Eso de... Está... Sí. Y el argentino, mirá, perdona, pero no olvida.
2: No olvida.
3: Entonces, sí. Es como de que... Sí, sí, sí. Exacto. No. Ahí sacaron todo. Mirá, del 2014 hasta ahora... Y todos sacaron del polvo así, que la vida da muchas vueltas, mira. Así que sí, lo que es eliminado Paraguay es muy poético.
2: Sí, pero además, mira, nos transformamos en comentaristas de fútbol, pero así es un programa entretenido en vivo. La verdad es que da vergüenza la forma de chutear los penales. De ambos equipos, porque Paraguay lo tuvo en dos oportunidades, le llevaba dos goles de ventaja y al final empataron y estuvieron a punto ahí de perder la historia. Entonces, es un temón, ¿no? Creo que todo es entrenamiento. Claro, alguien dice, hay que estar ahí. Sí, pero estamos hablando de jugadores profesionales, profesionales, profesionales. Lo único que saben desde la mañana a la noche es estar chuteando balones. Entonces, claro. Ok, hay que analizar esta historia desde el punto de vista objetivo. Pero objetivamente sí. Vamos a escuchar el siguiente tema y después, probablemente ya con el tiempo en contra, iremos conociendo más bien los planes que tiene este multifacético y todero tiktokero y también tiene en Instagram. El de Instagram es @BrunoAriasBan. El de TikTok es BrunoAriasBanBan. Y el siguiente tema dice así.

0: Ya estamos de regreso en el megáfono La Voz Ciudadana, la 103.5 FM, y en la gratísima compañía del ingeniero civil, actor, cocinero, tiktokero, en fin. Y además, un hombre que es caballero para el fútbol, y el día viernes, curiosamente, eso sí que debe ser difícil. ¿Y tú me dices que esta boda va a ser en Argentina?
1: Esta boda es en la Argentina, es una boda, digamos, mixta, en el sentido de que se casa la hermana de mi mejor amiga.
0: Yeah.
1: Y ella, mi mejor amiga, ella nació en Chile, nació en Viña del Mar, es Viña Marina.
0: Yeah.
1: Y vive desde que tiene 4 años, vive en Mendoza.
0: Yeah.
1: Entonces nos conocimos en la universidad, yeah, así que le mando un besito, yeah, a Majo, si me está escuchando.
0: Seguro que sí.
1: Es el casamiento de su hermana, entonces está la mitad de la familia chilena, mitad de la familia argentina. Entonces ahí va a haber mezcla ahí, y va a ser acá en Mendoza. El casamiento, el matrimonio.
0: Claro, yo me imagino si va a ser una iglesia en la mitad del partido gritando gol toda la iglesia, hasta el cura.
1: Yo no sé cómo va a ser, qué tanta atención va a haber en el casamiento. Lo siento mucho por los chicos que se casan, pero
0: claro,
1: va a ser apurar y enganchar el segundo tiempo. Y después me dijeron que hay cotillón, cotillón, viste, como gorros y cosas así de Argentina para celebrar. O sea, sí, así de confiados están en la organización del casamiento. Así que yo creo que va a ser festejar en el casamiento y, esperemos, el triunfo de Argentina.
0: Oh,
1: así que, no sé.
0: Sí, sí, sí.
1: Va a estar lindo el viernes. Va a estar lindo el viernes.
0: Va a estar lindo, sin duda. El fútbol está lleno de sorpresas. Por algo es un juego, nadie puede dar nada por sentado. No hay que mirar en menos al rival. Pero evidentemente estamos hablando de la Argentina versus un país muy pequeñito que es su primer mundial en la vida. Bueno, las cosas la obviedad, ¿no es cierto? Nada se puede dar por anticipado. En fin, seguramente sí va a ser un muy buen partido, porque ambos juegan muy bien y de eso se trata, de disfrutar el espectáculo. Pero más allá de disfrutar el espectáculo, se nos va yendo rápidamente el tiempo. ¿Cuáles son los proyectos de este joven talentoso, y qué pasa de ser ingeniero, que normalmente son enfermos de cuadrado, sobre todo un ingeniero civil, a pasar a ser actor de la noche a la mañana?
1: Bueno, primero que nada decirle a toda la gente que por ahí nos está escuchando, que como bien vos lo compartiste hace un ratito, mi Instagram es Bruno Arias Van, B corta a N o V a N, que me recibe que eso, que me sigan, compartan, conecten, porque yo feliz de conectar con nuevos seguidores, así que eso me recibe. Y en cuanto a proyectos en el futuro, mira, la verdad que seguir haciendo publis, son muy divertidas en general las publis, hay mucha, se hace mucha comedia, lo disfruto mucho, es muy gracioso. Tengo muchas ganas de, que no lo he hecho todavía, de filmar en Chile. Siento que sería muy bonito como, además de actuar, ¿no es cierto?, yo atrás de la cámara, también yo dirigiendo en Chile, me encantaría como generar también nuevas oportunidades, porque siento que desde lo cultural siempre hay que estar sumando nuevas propuestas, sea teatro, sea audiovisual, como para estar conectando con audiencias, para estar compartiendo arte. Siento que también es muy importante, no solo como actor, no solamente esperar a que te llamen, sino también generar las oportunidades, que es también generar trabajo. No quiero dejar de decir que arte es trabajo. Entonces, para mí también me encantaría que sea así. Pero bueno, mi etapa en Santiago es muy nueva, entonces también estoy como muy contento de todo lo que se pueda venir, porque me encanta, lo digo acá, amo Chile, me encanta Chile, siento lo que dijiste vos al principio, somos naciones hermanas, Siempre me he sentido muy bien, súper bienvenido y contentísimo de laburar en Chile, de ir sumando, seguir conociendo, seguir aprendiendo y seguir intercambiando desde el arte, en este caso.
0: Bueno, es muy interesante. Yo tuve la oportunidad de estar hace muy poco, un par de, varios días en realidad, como 11 en Buenos Aires. Es un tema cultural relevante, ya que hablas de cultura. Ahí tengo un par de proyectos que probablemente sea interesante que lo sepas. Uno tiene que ver con Festivales de la Canción y el otro tiene que ver con un programa que va a estar dedicado a la ayuda a quienes lo merecen, Factor Solidario. Así que hay mucha tela por cortar. Bienvenido, por supuesto, todo lo que sea talento y sobre todo el seguir aportando independientemente del color de la bandera. Todos pertenecemos a una parte del mundo muy importante que mezcla justamente es la incorporación de distintas naciones, de distintas culturas y es como se forma nuestro continente. Eso no lo tenemos que olvidar nunca. A veces esas defensas a ultranza de determinadas banderas se olvidan de las verdaderas raíces y eso nos lleva lamentablemente a veces a divisiones que no son necesarias, sino que al contrario, son absolutamente inocuas, generan un tema para algún político, pero nunca para la ciudadanía. Nunca eso va a ser a favor. El siempre ejemplo de lo que pasa en Europa después de dos guerras mundiales y tener hoy una Unión Europea con una misma moneda y tantas cosas, realmente no aprendemos de ese tipo de lecciones. Así que bienvenido, por supuesto, Bruno. Ha sido muy gentil, muy sencilla tu forma de ser y te deseamos todo el éxito del mundo.
1: Muchas, muchas, muchas gracias, Luis. Muchas gracias por el espacio, por conectar conmigo. La verdad, ha sido un placer. Y bueno, y nada, los espero a que me sigan en TikTok, me sigan en Instagram y ahí voy a estar subiendo cositas de toda esta aventura. Así que bueno,
0: Perfecto.
1: muchas gracias a vos por el espacio.
0: Vale, con él estamos despidiendo el programa del día de hoy. Usted no se mueva de nuestro dial. La 103.5 FM va a seguir, gracias a Renato Sagredo, con la mejor música de la zona, sin duda. Nosotros, si Dios quiere, nos encontramos mañana.
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1: Son las 6 de la tarde. 56 minutos.
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1: Son las 7 de la tarde, 32 minutos.
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1: Son las 7 de la tarde, 57 minutos.
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